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0: 5 minutos pasaron ya de las 9 de la noche en la República Argentina. 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Bueno, Francia tiene nuevo director técnico.
1: Correcto, nada más ni nada menos que Zinedine Zidane. Es el nuevo entrenador de la selección francesa de fútbol, que hoy fue oficializado. También Jürgen Klopp como nuevo entrenador de la selección de Alemania.
0: ¡Epa!
1: Así que...
0: Sí.
1: Dos nuevos entrenadores que han tenido importancia y renombre en lo que ha sido, bueno, Zinedine Zidane, no solamente como futbolista, sino también como entrenador del Real Madrid. Hoy por hoy, como va a ser el nuevo entrenador de Francia. Y Jürgen Klopp, que supo llevar al Liverpool a grandes instancias, sobre todo finales y logrando el título de Champions. Hoy tendrá la posibilidad de elegir y ser el entrenador de la selección alemana de fútbol.
0: Bien, volvemos otra vez, perdón, con el fútbol doméstico, el fútbol de la liga profesional. Recién lo marcaba Alex, el partido que se va a jugar en el Gigante de Arroyito.
1: Sí, así es, Rosario Central ante Racing.
0: Está confirmado Rosario Central, está confirmado, Racing también. Tengo la formación de Rosario Central.
1: Bueno, los yo titulares. Tengo la de Racing.
0: ¿Usted tiene la de Racing?
1: Sí, sí.
0: Jeremías Ledesma con la 23, 32 para Emanuel Coronel, 46 Ignacio Obando, la 13 Gastón Ávila. Casaca número 3 para Agustín Sández, Franco Ibarra con la 5, la 20 para Vicente Pizarro, la 26 Giovanni Cantizano, la 11 Ángel Di María, la 8 Hamilton Campás y Tomás Badaloni. Los 11 titulares del equipo canalla. En el banco van a esperar Werner, Saracho, Mayo, Soto, Verón, Cabrera, Segovia, Fernández, Navarro, Servi, Copetti y Oviedo. Los 11 que eligió Jorge Almirón, el director técnico.
1: Bien, calentando un poco la garganta para lo que será el domingo, el partido entre Cipolletti y Huracán Las Heras.
0: Sí, sí, señor.
1: Los 11, Juan Pablo Bocboda. En el arco, Facundo Cambeses. La línea de 4 defensores con la número 4, Ezequiel Canavo. Los centrales, Nazareno Colombo con la 23, Marcos Rojo con la 6, Ignacio Rodríguez será otro de los defensores. Por su parte, estarán en el medio campo Matko Miljevic con la número 10, Santiago Sosa, que puede ser el último partido del futbolista ex River, porque el Vasco de Gama lo quiere, el equipo de Brasil, quien será el capitán de la academia con la número 13, Ulises Ortegoza con la 16, Alejandro Tello con la 14.

0: de Juan Pablo Bogboda.
1: Recién marcabas, ahí viene el profesor, le pueden abrir por favor, gracias Cari, que ha estado todo el día hoy. Karina Figueroa ha trabajado y mucho durante todas las distintas producciones. Bueno, recién hablabas del nuevo director técnico que tiene la selección francesa.
0: Sí.
1: Después de tres ausencias en los mundiales, Italia también tiene nuevo conductor técnico. Se trata de Roberto Mancini.
0: Ajá.
1: El nuevo entrenador, Claudio Ranieri, es el director técnico. Recordemos que el entrenador fue el encargado de darle a la zurra su última alegría futbolística cuando se coronó campeona de la Eurocopa 2020 tras vencer en la final a Inglaterra. Su cuerpo técnico estaría conformado por Leonardo Bonucci, Antonio Gagliardi y Massimo Maccarone. Por otro lado, la Federación Italiana también anunció a Claudio Ranieri como nuevo director deportivo del seleccionado luego de la salida de Paolo Maldini y de Leonardo a su cargo.
0: Sí, y de Gennaro Gattuso como entrenador de la selección de Italia.
1: Exacto. Bueno, el fútbol italiano, la selección italiana, luego de tres ausencias a los mundiales, tiene un nuevo conductor técnico. 9:10 de la noche en la República Argentina, pausa cortita y ya lo presentamos a Fabián Enrique, el director técnico del equipo albinegro.
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0: pensando en
1: hablando
0: el,
1: de novedades.
0: Hablando de novedades, pensando en el partido frente a Juventud Antoniana.
1: Sí, ¿eh? Si bien falta, este fin de semana se arranca con la primera fecha, ya.
0: Y pero
1: una información para tener al tanto.
0: Sí, bueno, pero nosotros ya sacamos los pasajes.
1: Claro.
0: No me lo cambie ahora. Fabián, ¿cómo le va? Buenas noches.
2: ¿Qué tal? ¿Cómo le va?
0: Bien.
2: ¿Sacó para jueves, llegar un viernes, estar tranquilo hasta 2 días por las dudas?
0: No, no, saqué para salir el sábado a la mañana porque el partido se va a jugar el domingo a la tarde.
2: Bueno, vamos a prender una vela.
0: Mire que tengo los pasajes ya. Ya los pagué y todo. Ya los tenemos.
2: Yo estuve trabajando en Salta y esos equipos siempre le gustan jugar viernes a la noche. Pero bueno, hoy cambió Juventud porque por los resultados que está sosteniendo y
0: no van a, no va a cambiar nada, ¿no? Va a seguir, bueno, va a seguir, los resultados no van a ser positivos. Fabián, bueno, Fabián, está el técnico albinegro en nuestra casa. ¿Se hizo larga la espera?
2: No, creo que nos merecíamos un descanso después del trabajo que hicimos para intentar lograr ese objetivo. Creo que los jugadores se tenían más que merecido cumplir el objetivo y el descanso que hemos tenido. Y bueno, después ya hace 10 días que estamos trabajando sin parar y bueno, buscando la mejor manera de ponernos a punto, de empezar a trabajar esta segunda fase que es otro campeonato.
0: Es otro torneo.
2: Es la realidad.
0: Fabián, indudablemente la lluvia, las condiciones climáticas también modificó un poco la tarea, ¿no? No pudiendo trabajar en los campos de juego.
2: Sí, bueno, eso es lo que tuvimos hoy. Estuvimos hablando justo con Marcelo, que había llegado de Buenos Aires, que hace, no sé, 10 días que no podemos tocar campo.
0: Claro.
2: Y bueno, tuvimos la suerte el día sábado hacer fútbol, después de 2 semanas. Así que es importante tener eso.
0: Bien.
2: Buscar esa posibilidad de tener ese campo. Obviamente que no estamos muy acostumbrados al sintético.
0: Claro.
2: Pero bueno, es lo que tenemos, vamos a trabajar, venimos hace 10 días ahí y buscaremos lo mejor para empezar este torneo que va a ser importante para todos.
0: Fabián, ¿qué no le gustó del torneo de la primera parte del campeonato que busca mejorar de cara a esta parte del torneo donde tendrá algunos rivales conocidos, otros conocidos en el historial, ¿no? Villamitre, Olimpo de Bahía Blanca, pero que bueno, siempre tratan de ir modificando y cambiando sus producciones futbolísticas, ¿no?
2: No, obviamente que, a ver, primero que somos los 9 equipos mejores de nuestra zona, eso es importante. Entonces buscaremos esa versión que nos identifique, que por ahí no faltó en esta primera parte, que logramos por ahí en los últimos tiempos, uh-huh, por ahí una regularidad de los resultados. Pero bueno, después tenemos este un torneo donde se trabaja mucho la concentración, la comunicación en cada partido, visualizar bien los errores del rival. Entonces en eso tenemos que focalizarnos y es lo que nosotros en estos 10 días hemos empezado a trabajar de una manera y otra. Yo creo que si nosotros logremos hacer un equipo, como siempre le digo a los muchachos, creíble, desde ese buen sentido de hacernos fuerte, de local y visitante, creo que vamos a dar mucho que hablar. Vamos a poder estar a la altura de lo que nos lleva a esto. Pero sí, tenemos que estar enfocados en eso. Cada partido son diferentes, va a ser muy diferente, muy complicado. Los errores hay que achicarse al máximo. Hay situaciones que donde vamos a tener una o dos y vamos a tener que ser efectivos. Entonces, desde ese punto nosotros tenemos que enfocarnos para realmente, como siempre dije, hacer lo mejor que hicimos el año pasado. Tratar de achicar ese margen de error de lo que hicimos el año pasado. Y como le dije a ellos, hay casi el 50-60% que ya vivió lo del año pasado. Entonces, tenemos que enfocarnos en eso. Ser el protagonismo, dejar que los que tengan que estar hagan su trabajo. Nosotros tenemos que hacer nuestro trabajo. Y bueno, eso es lo que nos va a llevar seguramente. Creo que los últimos partidos lo hemos logrado.
0: Claro.
2: De visitantes lo hemos logrado.
0: Aquel con Fadé, por ejemplo.
2: Lo hemos logrado, jugar nuestro partido, olvidarnos de cualquier cuestión. Y entonces yo creo que eso nos va a dar la fortaleza para poder hacerlo.
0: Fabián, ¿cuánto se pierde con la salida de Fede Acevedo?
2: Y un jugador importante. no solamente él, Seba, también no está, Claudio. A veces siempre decimos que no queremos que por ahí tenga la posibilidad de irse nadie, pero bueno, obviamente que Acevedo tuvo con nosotros la oportunidad de jugar, de estar, pero bueno, después hay otras cosas que nosotros la verdad que claro, no la sí, manejamos. No la manejé, claro. Yo creo que el club se está manejando bien, va trabajando en función de eso, va respetando sus ideas claras y bueno, lamentablemente no lo vamos a tener. Creíamos que esta parte del torneo iba a ser más que importante para él, pero bueno, él, ya te digo que hay cosas que no lo manejamos y que realmente buscará esa forma de él de verla. Pero sí, bueno, es importante. Hoy tenemos a Nahuel Luna, que lo hemos traído, y bueno, esperemos que él seguramente nos va a dar también muchas alegrías.
0: Seguro. Fabián, de haberse dado la salida de Fede Acevedo antes de la salida de Geldres, ¿hubiera peleado para que Geldres se quede y ser una variante también en el ataque?
2: Sí, la verdad que no, fue ahí justo claro, en esa semana claro. que por ahí que se dieron, pero bueno, con Seba también hablamos para que él la pelee, que esté, que la luche. Bueno, él tomó una decisión,
0: fue una decisión personal,
2: personal,
0: ¿no?
2: Y bueno, nosotros intentamos hablarle, como hablamos con todos los muchachos, que sabían que nosotros necesitábamos cuatro compañeros nuevos que nos den esa fortaleza para poder pelear un poco más. Somos muy por ahí, muy vamos con el jugador, pero bueno, la verdad que no hubiese gustado, pero hoy no lo tenemos, esa es la realidad.
0: Claro, esa es la realidad.
2: Fortaleza con lo que tenemos y con eso lucharemos para...
0: Luna, nosotros nos dejó una buena imagen en el poquito tiempo que jugó en el partido contra Juventud. Me parece pivotea bien, es un jugador que le permitió a Gonza terminar de marcar el único gol del partido. ¿Detrás de él quién? ¿Berezovsky, por ejemplo?
2: Sí, hoy bueno está Berezovsky, está Andrés, son distintas claro. características, pero bueno, hoy nosotros cuando lo fuimos a buscar a Nahuel sabíamos que técnicamente es muy bueno, maneja bien los perfiles, entonces tiene buen pivot, no es uno que arrastra, pero claro. tiene otras características. Pero
0: ligerito.
2: Es rápido, sí. Entonces necesitamos eso, buscar otra característica de 9 en un momento para jugar un poquito más de espalda. Pero bueno, la verdad que lo hizo muy bien ese partido y ojalá que en esta fase nos den mucho fruto, más nosotros que la gente.
1: Fabián, buenas noches.
2: Buenas noches.
1: Si bien era importante este descanso que pudo lograr el Cipolletti para tratar de recuperarse los jugadores desde lo físico, que en los últimos encuentros habían terminado con alguna contractura, con algún golpe, también es importante que llegar con rodaje futbolístico, como bueno lo hará Huracán Las Heras, que viene de jugar el fin de semana pasado.
2: Sí, bueno, lo que hablábamos recién, no tuvimos una semana muy muy normal por esto del tiempo, no tuvimos campo tampoco para jugar, teníamos planificado el domingo un amistoso con Roca a puerta cerrada, no se pudo dar por el tiempo, lo íbamos a hacer hoy, tampoco,
0: claro, sí,
2: a veces entonces la verdad que no lo pudimos hacer, pero teníamos planificado ese rodaje futbolístico el fin de semana. Lo único que pudimos hacer el sábado es poder hacer fútbol, que tuvimos campo en esos 2 días, pero obviamente que llegamos bien, llegamos trabajando importante, obviamente que no nos gusta por ahí el piso donde estamos, pero tenemos que ir acomodándonos lo que tenemos. Sí. Obviamente que las cargas se disminuyen, porque el jugador también, algunos, los jugadores más grandes por ahí no se predisponen mucho al sintético, sí. pero bueno, nosotros tenemos que ir, ser nuestro ojo clínico en buscar lo mejor, porque el domingo también va a ser una cancha pesada, claro. seguramente con agua, sí. entonces tenemos que buscar eso.
1: Sí, sobre todo porque, bueno, justamente esto que marcabas vos, las condiciones climáticas que vienen desde hace días atrás y que continúan, con si bien un rato sale el sol o está nublado, se larga el agua enseguida, continuará hasta por lo menos el sábado las lluvias.
2: Sí, bueno, jugaremos. No,
0: claro, que, se jugará igual. Fabián, a ver, el otro día mirábamos en el último partido la presencia de Gutiérrez junto a Marcos Pérez ahí como, como volante central. Y nos daba la sensación de que los dos son de las mismas características, ¿no? Por ejemplo, con distinto a lo de Brandon, a lo de Obregón, que es un 5 de salida, Pérez para recuperar y él para salir. Son dudas que tiene también el cuerpo técnico al momento de definir, o entienden que Gutiérrez es el socio ideal de Marcos Pérez.
2: No, a ver, cada partido son diferentes. Correcto. De local o visitante. Por ahí de local tenés que arriesgar un poco más. Y a veces de visitante tenés que tratar de sostenerte una estructura donde el rival tenés que darle la pelota para que ellos puedan generar, nosotros poder robar y poder contraatacar. Creo que a veces se llega a eso, claro, para tener un poquito más de equilibrio en la mitad nada más. Yo creo que no teníamos por ahí algo un poquito más de experiencia que lo que tiene, pero por eso lo fuimos a buscar a Luciano. Pero nosotros en el partido, en el último, era planificado un partido en el primer tiempo y otro partido en el segundo tiempo. Por eso hubo unos cambios que pudimos mover y que el equipo entendió cuál era el partido. Tratar de destruir esos 45 minutos, claro, intentar a ver cómo podemos progresar. Creo que progresamos algunas bien, otras nos hemos apurado, tomamos malas decisiones. Y después en el segundo tiempo sí, empezar a poner los jugadores que nos dan ese flujo, claro, de juego. Claro. Obviamente que Obregón, Vela, López, claro, tienen otra dinámica. Pero bueno, nosotros tenemos que ir planificando y este torneo va a ser así. Esta segunda parte del torneo va a ser así, donde los detalles son finos, donde tenés que ajustar máximo ahí, donde de visitante va a ser difícil a veces sacar puntos, pero tenés que afianzarte a una estructura y aprovechar al máximo las posibilidades que tenés. De local lo mismo, tenés que arriesgar y tenés que, claro, intentar arriesgar y tener un equilibrio para poder defender. Entonces vamos buscando esa manera.
0: Va de acuerdo al rival de turno.
2: Por eso digo que nosotros tenemos que ir disminuyendo por ahí lo que nos pasó el año pasado. Intentar de esa estructura. Yo creo que tenemos un grupo inteligente con muchas variantes hoy, para poder hacerlo. Y bueno, tenemos que jugarnos, ¿no? Yo creo que el plantel se tiene mucha fe. Yo creo que también ha hecho un buen trabajo la comisión directiva de que nosotros asumimos en darnos todo por ahí lo que por ahí nosotros necesitamos. Está en el día a día, está en el día a día con el jugador. Obviamente que siempre hay cosas pero para mejorar, pero siempre están. Y eso, la verdad, que el jugador también se pone bien para esta nueva fase, con mucha expectativa. El jugador que no venía jugando también empieza, claro, a levantar porque hay competencia. Sí. Entonces, nosotros, como le dije el otro día cuando hablamos, el primer día que empezamos, muchachos, estamos todos, somos 30, cualquiera puede estar, cualquiera puede jugar. Hoy nos tocó el fixture y tenemos 4 partidos en 15 días.
0: Claro. Sí.
2: Entonces, va a deparar mucho esos 5 partidos antes del receso para que nosotros saber en qué posición vamos a estar y a qué vamos a estar. Seguro. Ojalá que estemos a la altura.
1: Sobre todo en estas primeras 2 jornadas, en esta segunda parte de este torneo, donde se arranca de local ante Huracán y después se va a visitar a un duro rival como es Villamitre, allí en el Fortín. Tratar de, como marcás vos, Fabián, quedarse con los 3 puntos en la visera para después pensar en por lo menos rescatar un punto de visitante.
2: Sí.
0: Lo ideal, ¿no?
2: Nosotros, el equipo sabe, el grupo sabe que nosotros no negociamos la agresividad, la intensidad, el compromiso, el protagonismo de local o visitante. A veces te puede salir bien, a veces puede salir mal, a veces puedo jugar bien, mal, pero eso no tiene que estar afuera. Nosotros no negociamos como cuerpo técnico eso. Obviamente que el local es muy importante ganar, muy importante ganar. Y bueno, y después ver qué podemos sacar de visitante. A veces con la necesidad del equipo rival deja espacio, nosotros podemos contragolpear y generamos esas oportunidades que tenemos y va a pasar en eso. Por eso digo que yo me retengo al año pasado. Hemos hecho buenos partidos y hemos perdido sobre la hora. Entonces nosotros tenemos que ser inteligentes, tenemos que mantener la calma, la concentración, no perder la forma. va a ser fundamental no perder la forma, y en eso es lo que estamos trabajando en estos 10 días de que vinimos, de afianzarnos a lo que nos hace bien, uh-huh. y todo lo que no hizo mal, de algunas distracciones individuales o colectivas, fortalecernos de que eso no lo podemos hacer, porque si no, no vamos a poder competir.
1: Y con respecto al fixture, que quedó como quedó diagramado, ¿qué te pareció?
2: Me hubiese gustado por ahí algunos equipos de Bahía que esté, por la gente, porque se merece también ellos tener esa posibilidad, pero bueno, no se dio. Después, contento porque jugamos el primer partido local.
0: Claro.
2: Sí. El año pasado arrancamos menos 6.
1: Claro, eso marcábamos.
0: Eso es lo que marcábamos en el arranque del programa.
2: Pero bueno, ya vuelvo a repetir, es otro torneo, todos los partidos van a ser difíciles. Tenemos dos equipos, tres equipos que los conocemos y sabemos cómo podemos jugarlo. Obviamente que tenemos afuera también partidos complicados. Ellos, los dos equipos que juegan acá, los tres, tienen localidad fuerte. Huracán, Atenas, Montemayor, son fuertes de local. Y bueno, lo tenemos acá, tenemos que aprovecharlo. Yo creo que tenemos que jugarlo.
0: Sí, cuando mirábamos el fixture yo decía, no está mal...
1: está mal, pero no está tan mal.
0: Está mal, pero no tan mal.
1: Claro.
0: ¿No? Porque digo, los cordobeses acá, ¿no? Que ir a Argentino de Montemayor, un karma que tiene Chipoletti hace años, que no le puede ganar aquella cancha, lo vas a tener acá en la visera. Atenas de Río Cuarto, acá en la visera.
1: Arrancar de
0: local. Uno de los marplatenses acá. Alvarado parece ser el equipo más difícil, Fabián.
2: A ver, si mirás cada uno, hoy Olimpo tiene una estructura muy buena, un equipo ahora lo tiene que llevar al campo, tiene mucha jerarquía.
0: Sí.
2: Eso. Sí. Después creo que todos estamos, me parece que iguales. No, yo creo que va a pasar en mucho en las tomas de decisiones, va a ser importante, la concentración va a ser también fundamental. Después, obviamente, que cuando vos tenés jerarquía, a veces pongo uno, saco otro y es más fácil.
0: Claro. pero a veces no te garantiza todo,
2: nada,
0: Fabián.
2: Nada, porque tenés que encontrar el funcionamiento para hacerlo.
1: Claro.
2: Yo creo que va a ser todo, va a ser partidos complicados. Me parece que en todo. Antoniana vino a nuestra zona y no creo que hayan querido venir a nuestra zona. Porque saben que tienen que jugar con nosotros, tienen que jugar con Olimpo, tienen que jugar.
0: Yo le decía hoy a Alex... Le digo, uno siempre mira al rival. El rival también lo mira a usted y lo estudia y está preocupado.
2: Seguramente. Huracán lo mismo. Huracán
0: obvio.
2: Trajo jugadores de B Nacional ahora. Entonces quiere algo más, quiere encontrar ese... Eso es lo que no pudo lograr por ahí en la primera etapa.
0: Claro.
2: Todos buscamos algo más.
0: ¿Conforme con el mercado este, con estos cuatro refuerzos que llegaron?
2: Sí, yo creo que
0: Fabián.
2: Sí. Se han... Han entrado bien al grupo también, es lo que por ahí necesitamos. Por ahí Cristian, esa experiencia, él jugado Copa Libertadores, jugado B Nacional.
0: González,
2: entonces, sí. Con ritmo Gutiérrez también, haber jugado un equipo más que importante en Atenas, uh-huh. tenerlo ahí, en un lugar donde por ahí no hacía falta también ese espacio. Bueno, después necesitamos un delantero también que la venga a pelear, que esté en esa altura que el club necesita,
0: claro.
2: en esa entrega. Y bueno, después a Leandro lo conocíamos, sabíamos que necesitamos un jugador en el uno contra uno, mano a mano, trabajar por adentro, por afuera, buscar el lugar que él se sienta cómodo. Sé que ese es el que nos estaba faltando por ahí para poder estar un poquito más activo en la fase ofensiva, pero después tenemos mucha variedad. Brando tiene mucha entrega, mucho pase, mucha claridad y visión de juego, y si él está bien, no da muchas cosas. Tenemos jugadores de experiencia, y más los cuatro que nosotros hoy hemos, en el scouting fino, hemos traído lo que no, el mercado por ahí no daba. Estamos más que conformes y creo que los cuatro han respondido de buena manera.
0: Seguro.
2: Eso es importante.
0: Seguro.
1: Y sobre todo se trajo un alivio en una zona donde por varias fechas fue un dolor de cabeza, en la defensa. Tratar de acomodar ante la ausencia de alguno de los centrales, del cuatro, quién ocupaba esa posición, bueno, lo hizo Almirón como lateral
0: Almirón,
1: derecho.
0: Yago
1: también. Una variante se da en donde se puede ahora mirar con otro análisis y no ver ante la suspensión o por lesión, por amarilla, quién puede jugar ahí.
2: Sí, sí, sí. Bueno, los chicos, siempre estoy bien agradecido y se lo dije que en esta parte del torneo han jugado jugadores en puestos que por ahí no son muy habituales. Claro. Y lo han cumplido una vez y el segunda vez que ya lo volvimos a poner y ya le costó, y porque son así, pero están comprometidos a hacerlo.
1: Sí.
2: Con errores, con aciertos, están así, y eso es lo que vale, porque si no, yo digo a un jugador, necesito que juegue en un puesto y la verdad que veo dudas y bueno, no, yo quiero estar y sé, por el equipo me va a salir bien o mal, pero esa es la entrega y eso es lo que buscamos del jugador.
0: Seguro.
1: Bueno, algo de eso nos marcó Andrés Almirón cuando vino acá hace unas semanas atrás. En el estudio, que en una charla ante ver quién iba de cuatro, que se acercó y dijo, si necesitan yo puedo jugar, y se ofreció a jugar en esa posición, nos lo marcaba él, y tratar de ver en lo que necesita el equipo, él es apoyarse y con el resto también de los compañeros, que es algo que no solamente lo marcan y lo dan a conocer, sino también en el mismo grupo se ve.
2: Sí, sí, sí, por eso digo que a ver, este grupo es extraordinario, ¿eh? La verdad que muy diferente al año pasado. Yo veo cosas muy buenas, se lo dije desde un principio, esa conjunción, esa comunión que hay de entregarse a todo. La verdad que eso es muy importante. Los que han venido han entrado rápido al
0: grupo.
2: Y sí. Si no entra bien, seguramente que el Tucu te empuja a que esté bien. Entonces, la verdad que muy contento. Contento y más con ellos, porque a veces te suplen en lugares donde no pudimos estar, y gracias a eso, como le dije a ellos, tienen más que merecido, porque esto es el logro de todo de ellos, el haber clasificado, tener segundo año consecutivo otra vez sin pelear el descenso, terminar primero, son todos logros de ellos. La verdad,
0: seguro,
2: que ellos entendieron cuál era la forma que nos iba a depositar a esto.
0: Fabián, una de las últimas, físicamente, o sea, todo el plantel a disposición.
2: Sí, sí, sí, la verdad que sí, están todos a disposición del primer día. Y bueno, ahora tenemos nosotros el mayor trabajo de elegir a ver qué.
0: Lindo problema.
2: Sí, la verdad que sí, sí, sí.
0: O sea, es preferible esto.
2: Obviamente, yo sé que el jugador a veces hace mala cara,
0: claro,
2: a veces no juega, pero bueno, hay que tomar decisiones y a veces son acertadas y a veces buscamos la manera, pero siempre en función del equipo, no de nada personal ni nada. Eso lo tienen claro y eso tienen que entender, que somos 30, entran 11 y ojalá que me hubiese puesto los 30, pero no
0: se puede.
2: Podemos, pero sí ellos entienden de que tenemos un grupo y, como le dije, en 2 semanas, 20 días, tenemos 5 partidos.
1: Sí.
2: Y ese es nuestro destino. Entonces tienen que estar a la altura, porque capaz que el fin de semana que viene están jugando otro y tenemos que suplir y tenemos que visualizar qué es lo que nos espera el rival y tenemos que estar toda a la altura. Esa es la realidad y la única manera que nos va a poder depositar a cumplir este nuevo objetivo, esta nueva meta a corto plazo, que es lo que buscamos.
0: Fabián, gracias por tu tiempo en la radio. Siempre
2: gracias,
0: sos bienvenido.
2: No, gracias a ustedes por
0: placer,
2: la amabilidad.
0: Un placer. 20-35 minutos en todo el país, la pausa cortita, a la vuelta la columna de tenis, ya está el querido Daniel aquí en los estudios de la radio, pasó por el búnker deportivo Fabián Enríquez, el conductor técnico del equipo albinegro, que el próximo domingo en la visera del cemento, arrancando el nonagonal, va a recibir nada más y nada menos que al globo mendocino, Huracán Las Heras, y allí estará la radio del fútbol.
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0: Ahora sí, no nos queda demasiado tiempo, ya lo tengo a Daniel Díaz para la columna del tenis, tengo entrevistados en línea telefónica, pero voy rápidamente a los sorteos de la nocturna, sorteo nocturno de este día, que tiene estos números, como siempre, con la presentación de kiosco Vía Centro, el kiosco pintado de verde, Carlitos Aruano, Ciudad. El primer premio en la nocturna, 6.914, el 14.
1: El borracho.
0: Alex.
1: El borracho.
0: En la provincia de Buenos Aires, el primer premio correspondió al 1.615.
1: La niña bonita.
0: El 15, la niña bonita. En la neuquina, 0.499.
1: El hermano.
0: Y en la Río Negrina, el primer premio sorteo nocturno, 2.865.
1: Cazador.
0: El cazador. ¿Te copiaste?
1: No, mira,
0: los tenía.
1: Ahí está el streaming, lo estaba mirando usted.
0: Mira.
1: A medida que iba diciendo el número, lo miré.
0: O sea, ¿estudiaste algo?
1: Estudié.
0: Estudiaste.
1: Sí, sí.
0: Cosa que no han hecho tus compañeros en lo que resta de la semana.
1: Qué fácil.
0: Estoy
1: qué
0: esperando
1: baja, por, la vara.
0: Estoy esperando por Echenique, que se tomó una semana de vacaciones y supuestamente iba a estudiar.
1: Una semana y un tiempito más.
0: Sí, sí. Son largas las semanas de Echenique. Repaso rápidamente, Ciudad 6.914, en la provincia de Buenos Aires 1.615, en la Neuquina el primer premio 499 y en la Río Negrina primer premio 2.865, los sorteos de la nocturna, gentileza del kiosco Vía Centro, el kiosco pintado de verde en 25 de mayo y Avenida Alem, gracias Carlitos Urbano, un abrazo grande. Y hasta mañana.
1: Actualizamos resultados. Comenzaron los partidos. Rosario Central en 28 minutos, igual a 0-0 con Racing. Uh-huh. Mismo tiempo, 28 minutos. Argentinos Juniors en la Paternal, 0-0 ante Estudiantes de Río Cuarto. Y por la Copa Sudamericana, en 15 minutos de juego, Universidad Central le gana 1-0 de visitante a Santos de Brasil.
0: Bien, mañana continúa la fecha de la Liga Profesional con estos partidos.
1: Correcto. Mañana estarán jugándose 4 encuentros. 14:30, Barraca Central ante Aldo Civi. 17 horas Defensa y Justicia ante Deportivo Riestra. En el Bosque, 19:15, Gimnasia ante River Plate. 21:30, Instituto ante Platense.
0: Bien, el jueves juega Boca por la Copa Sudamericana.
1: Sí, tanto Tigre, Boca y Lanús tienen sus partidos postergados para lo que será la próxima semana, claro, porque tenían compromisos internacionales. Boca, que estará jugando 21:30 el jueves ante O'Higgins allí en Chile, recordando, triunfo 1-0 en la Bombonera.
0: Perfecto, bien. Los martes, a esta hora de la noche, minutos más, minutos menos, Daniel Díaz viene con la columna del tenis. Daniel, querido, ¿cómo te va? Buenas noches.
2: Hola, Gerardo, ¿cómo andás? Hola, Cles.
0: ¿Todo bien?
2: Todo bien, todo tranquilo.
0: Bueno, tengo en línea a alguien al que seguramente vos lo vas a presentar.
2: Bueno, sí, vamos a presentar al Rulli Cervera.
0: Rulli Cervera.
2: Sí, es una persona que puede hacer muchos programas juntos.
0: ¿Sí?
2: Sí, sí, así que pregúntenle lo que quieran. Miren, le voy a decir, estuvo a un partido de jugar contra Vilas. A ese nivel estamos hablando.
0: Rulli Cervera está en línea. Le agradecemos que nos atienda a esta hora de la noche. Rulli, bienvenido al Búnker Deportivo. Edgardo Bundnik, Alex Burgos y Daniel Díaz. Lo estamos saludando. ¿Cómo le va? Buenas noches.
3: Buenas noches. ¿Cómo les va? Un placer. Muchas gracias. Un placer estar con ustedes.
0: Bueno, Rulli, le agradezco el tiempo que para con nosotros. Y realmente, hoy hablando con Daniel, me daba de alguna manera algunos pormenores de su relación con el tenis, ¿no? ¿Hoy alejado de las canchas o en actividad?
2: No, en actividad, el Rulli sigue en actividad.
0: Bien.
2: Sí. Jugamos juntos, para que te des una idea. Tuvimos 2 años, Rulli, si no me equivoco, jugando juntos. Todavía no nos ganaron. Así que venimos invictos.
0: Vienen invictos. Rulli, bueno, recién marcaba un poco, Daniel, esto de haber estado casi en las puertas de un partido frente a Guillermo Vilas. Cuénteme de eso.
3: Sí, bueno, eso fue una alternativa, es más, para el orgullo personal nada más, porque fue un campeonato argentino en San Lorenzo, en Santa Fe, al lado de Rosario, que fui con mi compañero de siempre, que es Jorge Mon, y habíamos ganado un partido con una gente de Buenos Aires, nos tocaba en y ganábamos contra el Rabanaque Caballero y otro más, y perdimos ese partido, y el otro nos tocaba contra Vila y Lito Álvarez.
0: Ajá.
3: Que son los que ganaron el torneo. Pero lo más importante de esto experiencia fue que conocimos a el Felipe Losíchero, que era el que creó Avilas, el profesor que lo creó el chico Avilas, y lo conocimos y hemos estado horas charlando con él en los vestuarios, y realmente fue un lujo, porque Avilas mucha bolilla no nos daba.
0: Claro, estaba en su mejor
3: momento. Estaba en una estrella, claro. También nos pasó cuando lo pasamos a jugar acá a Cinco Saltos.
0: Claro, estaba en su mejor momento.
3: No todavía, estaba jugando más en Argentina. El mejor momento de Vila fue cuando vino a jugar a Cinco Saltos.
0: Ajá.
3: Esa sí es una historia increíble. Porque Vila, si me permitís...
0: Sí, claro, lo escuchamos.
3: Vila acababa de ganar Roland Garros en fin de mayo. Luego gana todos los torneos que juega, que son torneos menores, y llega a Forest Hill, que es el actual US Open, que es el torneo abierto más importante de Estados Unidos. Sí. Y le gana la final a Jimmy Connors.
0: Claro.
3: Y era sin duda el número uno del mundo en ese momento, pero los sistemas de puntuación no funcionaban como ahora, porque en esa época, estamos hablando del año 77, no eran las computadoras como ahora. Entonces se manejaban los números y se acomodaban, y Avilas no lo hicieron número uno, porque realmente lo fue. Ganar dos torneos Grand Slam en el año y un montón de torneos menores eran para él. Y a los dos meses que gana el US Open, Vilas con tres más que estaban dentro de los 10 del ranking mundial, vinieron a jugar a un pueblito en la Patagonia que se llama Cinco Saltos, que tenía 25.000 habitantes.
0: Mira.
3: Era medio imposible, es como si hoy planteáramos que Sinner, qué sé yo, Carlito Alcaraz, los que están jugando ahora, vengan a jugar acá.
0: Claro.
3: Era imposible, y sin embargo lo trajimos y jugaron en Cinco Saltos, un cuadrangular, y fue una locura, porque se conoció en el mundo todo eso, porque no había muchas exhibiciones de los principales tenistas así a fin de temporada. Era el momento en que se empezaba a masificar el tenis.
0: Claro.
3: Que pues se lo debemos a Vilas.
0: Seguro.
3: Y bueno, esa fue una buena experiencia, porque estuvimos personalmente con Vilas, con Nastase, con Ramírez y con Panatta. Ahora en el Roland Garros este se lo veía a Panatta en la tribuna, y pensar que estaba acá, no me acuerdo qué era.
0: Claro.
3: En realidad los Panatta, Ramírez y el rumano Nastase vinieron más en como show.
0: Claro.
3: Pero Vilas era más reservado, guardado, no salía, no hablaba con nadie. Uh-huh. Y estos estaban divirtiéndose. Fue muy lindo.
0: Rulli,
3: fue una experiencia increíble.
0: Seguro. Rulli, y además que venga, usted lo marcó muy bien, lo remarcó muy bien recién, contando esto de que vino a una ciudad de la Patagonia, a un pueblito de la Patagonia como Cinco Saltos. Qué honor en aquel momento, qué orgullo para Cinco Saltos haberlo recibido nada más y nada menos que a Guillermo Vilas. ¿Cómo fue esa gestión?
3: Lo que sirve, viste, el tenis nos da conexiones, nos da amistades que se perduran toda la vida. Y nosotros teníamos un presidente que era Juan Barce, el Cinco Saltos, y había estudiado con el presidente de Obras Sanitarias, que era Mancini, que eran compañeros de la universidad. Entonces estaba creándose el club de Obras Sanitarias, un gran equipo de básquet, traía equipos de la Universidad de Estados Unidos, los traía a jugar a Buenos Aires, y como era amigo de Barcia, negociaban y lo mandaban a jugar a Cinco Saltos, que teníamos un gran equipo de básquet, y jugaban. Y fueron cuatro o cinco veces que vinieron equipos de la Universidad de Estados Unidos a jugar con un nivel muy bueno.
0: Sí.
3: Y de repente Mancini le dice a Barcia: tengo estos cuatro tenistas para que jueguen, ¿querés llevar los Cinco Saltos? Porque vinieron a Argentina para jugar en obra.
0: Claro,
3: y al otro fin de semana se vinieron a Cinco Saltos.
0: Seguro. Rulli, ¿cómo ve el nivel tenístico hoy en nuestro país? Muchas veces sacamos este tema con Daniel, y nosotros le trasladamos un poco esa pregunta. ¿Qué análisis hace usted del momento del tenis argentino que próximamente estará aquí en la capital neuquina?
3: Sí, gracias a Dios. Yo creo que hubo un cambio muy importante a partir de que los jóvenes tenistas, que ya no eran de competencia como lo que están manejando la Federación Argentina de Tenis, son los que empezaron a manejar el destino del tenis en el país. Antes era más burocrático, era Buenos Aires la un tenis club con toda su historia, que por ahí no le daban el lugar a los jóvenes. Mm. Y ahora estaba Sabatini poniendo dinero para financiar circos que no pueden viajar, otros tenistas que también ponen dinero, acompañan. Así que yo creo que hay que trabajar con los chicos, es lo que están haciendo los profesores, como Daniel, como los profesores. Yo me acuerdo que hace 50 años atrás, el Club Cipolletti, que hay que, yo lo remarco, trajo jugar a un equipo de Mar del Plata, donde vinieron un tenista de primer nivel como los hermanos Uruguay, y vino Carlos Barral. Carlos Barral vino a jugar ese torneo. Yo me acuerdo que yo no estaba todavía en ese nivel para jugar con ellos, pero sí lo conocía Carlos Barral, y Carlos Barral se quedó acá en Cipolletti y empezó a dar cátedra de cómo se debe enseñar tenis. Y fue un gran profesor en el Club Cipolletti que comenzó a la actividad de tenis, a tener escuelas de tenis desde chico, como debe ser, y estamos hablando hace 40 años atrás, 50, y gracias a eso han salido tenistas de primer nivel. Así que yo le tengo fe al tenis.
0: Bien.
3: Se ha vuelto muy exclusivo desde el punto de vista de la cantidad de dinero que se mueve, pero que los chicos, los jóvenes puedan llegar a jugar los circuitos y los torneos importantes es muy bueno.
0: Seguro. Rulli, los tiempos en radio son demasiado tiranos.
3: Seguramente.
0: Pero
3: es un placer muy grande conocerlos y hablar con ustedes, y con Daniel vamos a estar siempre luchando por el tenis y a su disposición.
0: Yo lo quiero comprometer al aire para que venga una noche con nosotros a charlar. Le vamos a destinar más tiempo. Asumo este error de tener poquito tiempo. Me parece que es bueno que charlemos.
3: Hay mucha gente muy buena del tenis. Es tenista que saben mucho de tenis y que podemos charlar mucho.
0: Por
3: así
0: eso.
3: Que encantado. Encantado y les agradezco mucho esta conversación.
0: Por favor, ha sido muy amable con nosotros. Que tenga una linda noche.
3: Por favor, Daniel es un amigo y lo quiero mucho, así que fue un placer conocerlos a ustedes.
0: Gracias, y nos conoceremos personalmente aquí en los estudios de la radio.
3: No lo dude. Gracias a usted.
0: Gracias, muy amable.
2: Gracias, Rulli.
0: Rulli Cervera, charlando un ratito con nosotros, me parece que amerita que puedas traerlo Daniel y charlar acá un rato.
2: Sí, la verdad que sí. Como siempre decimos, ¿no? Nosotros que somos profes de esta generación, ¿no? Hay que empezar a honrar a esas personas que empezaron con el tenis, porque uno ya ve otra ciudad, otra forma de jugar. Ellos tienen historias que la verdad que vale la pena, porque son una eminencia en el tenis. Y son personas que han empezado con el deporte cuando decíamos que era deporte blanco, ¿no?
0: Claro.
2: Y bueno, siempre el Rulli por ahí viene a tomar clase, porque ha tomado clase, ¿no? Porque él quiere mejorar su drive, ¿no? Y hasta eso ha cambiado.
0: ¿Tiene cuánto?
2: Rulli, si no me equivoco, tiene 76 años, y si no, me lo va a decir al aire. Pero sí. Y el que también es bueno para traerlo, ¿no? Ya que lo mencionaste, es la Brujamón, que son compañeros, que son dos personas ya que han jugado muchos torneos, ha representado a la Patagonia, ha jugado en Chile. La verdad que tiene mucha historia para contar, así que si está comprometido, el otro martes vengo con él.
0: No hay problema. Le vamos a dedicar mucho más tiempo.
2: Exacto.
0: Me parece que es una pena que no podamos tener un rato largo en la radio, y más en vivo.
2: En vivo, sí. Aparte, bueno, él estuvo cuando vino Orsanich. También claro. Quiero, ya que está, le voy a tirar una pregunta, ¿no? ¿Cómo ve el tenis actual a lo que era el tenis anteriormente, que ha cambiado mucho la forma? La semana pasada trajimos estas pelotas de colores, que es justamente, ¿no?, la nueva generación del tenis. Así que bueno, tenemos para rato.
0: Daniel, gracias por la visita.
2: No, gracias
0: y
2: a ustedes,
0: por el poquito tiempo.
2: No, gracias a ustedes.
0: Alex, noticias de último momento.
1: Sí, gol de Argentinos Juniors, gana 1-0 su encuentro. Por su parte, Racing y Central siguen igualando 0-0.
0: Perfecto. Nosotros ponemos punto final a esta nueva edición del Búnker Deportivo con el compromiso de volver mañana, ya conociendo seguramente la programación del torneo federal con los árbitros designados para cada compromiso. El más importante para nosotros se juega el domingo. Lo más importante para Chiporetti comienza el domingo en la visera de cemento cuando reciba al Globo Mendocino. Gracias, Alex. Hasta mañana.
1: Nos vemos.
0: A los técnicos operadores que, como siempre, hacen una labor fundamental para nuestro producto. Mañana a las 8 de la noche volvemos, como todos los días, con nuestra edición del Búnker Deportivo. Por su atención, muchas gracias. Buenas noches. Hasta mañana.
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9:15 de la mañana. ¿Cómo les va? Buen día. Será un buen día. Aquí estamos arrancando una nueva jornada. Estamos a día miércoles, día bisagra, ¿no? Nos vamos olvidando un poco de lo que dejó el comienzo de la semana y nos preparamos para lo que viene. Bueno, olvidar rápidamente de lo que pasó en la semana es medio difícil porque obviamente se van inaugurando nuevos programas, nuevas propuestas. Pasó en el día de ayer, por lo tanto, me parece que siempre está bueno esto de no olvidarnos rápidamente de lo que pasó durante toda esta semana. Nos vamos quedando sin el mes de julio, vamos ingresando en el mes 8 del calendario.

0: Tenemos muy buena compañía. En una jornada pareciera que está aferrada a esta condición climática que hoy a la mañana nos levantamos con mucha neblina, con alto porcentaje de humedad. Las chicas me decían recién, tengo problema con el pelo, le paso la planchita y se me enrieda, qué sé yo lo que me contaban, pero bueno, se quejaban por la condición climática que estamos teniendo. Y que miro de reojo, 2 grados la temperatura actual, pero miro de reojo el pronóstico extendido que me ofrece la Autoridad Interjurisdiccional de Cuenca, y me dice que en un rato vamos a tener lluvia, lluvias que van a permanecer durante todo el día.
1: Hoy
0: la
1: no
0: verdad,
1: podemos hacer choripán porque hay lluvia.
0: Hay pronóstico de lluvia, Cristina, de lluvia. Hay pronóstico de lluvia. Realmente estoy, permítanme la expresión, repodrido de la lluvia. Permítanme este concepto, pero es así. Las calles inundadas, el barro, entras a tu casa y quieras o no, aunque te limpies en la puerta el calzado, siempre dejas algo sobre el mosaico. Estoy cansado ya de esta lluvia, quiero ver un poco de sol, de viento y que comience a secar las calles, porque realmente aquellas calles de tierra están. Tenemos un micrófono en el baño.
2: En el baño.
0: Un micrófono de ambiente. No aguanto más.
2: No aguanto más.
0: No aguanto más. No me tiene más. Cansado estos días. ¿Cómo le va, Susana? ¿Cómo anda?
2: Buen día, ¿cómo está? Buen día.
0: Bien,
2: todo bárbaro. Todo bárbaro, todo genial. La verdad que empezando una mañana atípica para mí, porque bueno, vivimos muchas cosas ayer.
0: Muchas emociones, ¿no?
2: Muchísimas emociones, encontrarme con gente, amiga con letras grandes. La operación de Maxi y obviamente mi familia radial, como lo dije ayer.
3: Usted, gracias,
2: Cari,
3: muchas gracias,
2: Silvia. La verdad que me siento muy cómoda, como dije, y sigo estando cómoda. Y no sé, hoy tengo otra energía. ¿Qué
0: bien,
2: quiere que le diga?
0: Bien,
2: tengo otra
0: bueno.
2: energía, muy linda la energía que me dejaron ayer. Así que bueno, muchas visitas, muchos mensajes. Hasta ahora en la mañana seguía recibiendo mensajes. Así que muchas gracias a la gente que está participando, que me vio ayer, que me escuchó, así que muchísimas gracias. Hablaba recién de que iba a llover. ¿Le digo lo que va a pasar?
0: ¿Le digo o no le digo?
2: ¿Le digo o no le digo? Bueno, Rodolfo Merlino me acerca al pronóstico de tiempo,
0: Rodolfo
2: le mandamos
0: Merlino, un abrazo grande, hace tiempo que no lo veo.
2: Exacto, Rodolfo. Miércoles nublado y lluvioso durante todo el día, precipitaciones en forma de lluvia y llovizna intermitente, vientos leves a moderado del este. Ahí está el viento que quería usted. El frío se hará notar toda la jornada, y la mínima de 2 y la máxima de 9.
0: Bueno, 2 grados la actual temperatura. Un abrazo para Rodolfo. Estaría bueno que un día de estos pueda venir a la radio a charlar un rato.
2: Sí. Uh-huh.
0: Rodolfo, cuando yo trabajaba en otro medio y nosotros preparábamos el viaje a algún punto del país acompañando a Chipo, Rodolfo nos enviaba
2: cómo iba a estar
0: en San Juan, en San Luis, en Mendoza. Siempre nos mandaba los datos del tiempo. Así que le mando un abrazo grande a Rodolfo y lo invitamos para que venga a echar un rato con nosotros aquí a la radio.
2: Será muy bienvenido y aparte, bueno, si trae buenas noticias, que sale el sol, mejor todavía.
0: Sí, no venga sin esa noticia.
2: Exacto,
0: Rodolfo.
2: Sí,
0: no
2: sí,
0: venga
2: sí.
0: sin esa noticia.
4: Cuando calienta el sol.
2: Ah, mire.
0: Sí, no hay sol, sí, no calienta el sol, ni en la playa, ni en Chipo, ni en ningún lado.
2: Aunque no lo veamos, el sol siempre está, decía Marilina Ross.
0: Sí, es verdad,
2: pero
0: bueno, Marilina, ya
2: ¿dónde?
0: Está. Ya está, que aparezca el sol, por favor. Digo, a ver, y esto estaría
4: ¿por
0: bueno.
4: ¿Por qué hablas así?
0: Estaría bueno de charlar un ratito con la gente de Acción Social, porque me parece que hay una tarea no menos importante con esta presencia de Acción Social en los barrios. Porque realmente yo me vine en cole hoy a la mañana porque había lavado el auto y no quería sacarlo.
2: Ah,
0: sí,
2: bien.
0: No, me vine en colectivo, pero...
2: Yo tengo un turno hace un mes más o menos.
0: No, claro.
2: Que
0: no.
2: Voy, que no voy, que voy, que no...
0: No, esto. La verdad, y realmente la salida del distrito vecinal, el colectivo sufre, como sufren todos los autos particulares. Como sufren todos los autos que van saliendo de esa zona, porque realmente está muy feo.
2: Sí,
0: Sí. Realmente está muy, muy feo. Y la condición, lo que anticipa el pronóstico del tiempo es la continuidad.

0: de la lluvia, inclusive hasta el domingo.
1: Hasta el domingo.
0: Con intervalos, sí. Mañana, sí, jueves, sí, sí, o el viernes, pero después vuelve a llover el sábado, hay precipitación el día domingo, realmente feito.
1: Estamos en invierno, pero parece más otoño, porque bueno, en otoño teníamos lluvia, lluvia, lluvia, pero cambió totalmente todo, todo. No. En otoño no tuvimos lluvia y en invierno tenemos lluvia.
0: Pero aparte, pero bueno, no es... yo quiero dos notas durante la mañana, si es factible. Una, sí, de Acción Social, y otra con Fernando Fraceto. Uh-huh. Un poco para preguntarle, me parece que el historial de la región... yo no recuerdo, buen día, señora, no recuerdo esta condición del tiempo, ¿no?
1: No, yo tampoco.
0: La lluvia está buena, bienvenida, porque viene bien, pero con la continuidad, ¿hace cuánto que estamos así? ¿15 días?
1: Y más o menos, sí, más o menos. Tuvimos un descansito de un día, dos días, pero después fue un seguimiento de lluvia que... Está bien, algún momento me dijeron, sí, pero no llueve. Y cuando decíamos no llueve, al ratito ya estaba lloviendo. Sí.
0: Bueno, ayer a la mañana, cuando ustedes estaban en la calle haciendo móvil, yo después al mediodía, 12:30, cuando salí, había una precipitación. No era intensa, ni mucho menos, pero había una precipitación. Bueno, esperemos, miré la Autoridad Interjurisdiccional de Cuenca, miré el Servicio Meteorológico Nacional, hoy a la mañana coinciden en el reporte, que vamos a tener lluvia durante todo el día hoy, intermitente, llovizna, es lluvia en definitiva.
1: Es agua.
0: Y creo que hay un descanso mañana jueves, pero el viernes algo de lluvia y el sábado algo de lluvia y el domingo algo de lluvia.
1: O sea, a tener un fin de semana para hacer tortas fritas.
0: Será un buen día. La propuesta que nace aquí en los estudios del Multimedio Master, compartimos muy buena música, me dijo Maxi Dallinger, que está en la operación técnica, me dijo, no sabes la música que preparé, hasta ahora no he escuchado absolutamente nada, quiero ver si eso se confirma o no.
2: Una mentira, ¿eh?
0: Y sí, posiblemente sea una mentira, pero bueno, me lo tendrás que confirmar. Vos me dijiste hoy a la mañana, cuando yo entré a la radio, vos no sabés la música que seleccioné.
3: Chau, chau, adiós.
0: En caso de que no sea así, chau, chau, adiós.
1: Uy, estamos complicados, me parece, Max.
0: La pausa musical. 9:00 a.m, 24 minutos en todo el país.
1: Hasta la hora 12:30 hacemos. Será un buen día.

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4: Vamos a cantarles un estreno, ya el segundo estreno. Se llama Costumbres Argentinas y dice así.

9 de la mañana, 45 minutos en todo el país, 2 grados la actual temperatura, el último registro de temperatura nos marca 2 grados, voy a ver si se ha actualizado en estos últimos minutos, pero me indicaba 2 grados la temperatura, es lo que señala el Servicio Meteorológico Nacional a esta hora de la mañana. Un ratito va a subir de a poquitito, pero sobre la 1 de la tarde, la hora 13, se anuncia el comienzo probablemente de las lluvias. 29 de julio es una fecha que cuenta con importantes acontecimientos para el país y el mundo. Un día como hoy se inauguró el Arco del Triunfo en París, se dio inicio a los Juegos Olímpicos de Londres. La fecha coincide con la fundación del Partido Peronista Femenino, que fue presidido por Eva Perón, y con la muerte del cardiocirujano René Favaloro. Estos sucesos y más se recuerdan en las efemérides del 29 de julio en la Argentina. 1836, un día como hoy se inaugura en París el Arco del Triunfo. Un día como hoy de ese mismo año se inauguran los Juegos Olímpicos en Londres. En 1856, un día como hoy, muere el compositor alemán Robert Schumann. ¿Qué más tengo? 1883, nace el dictador italiano Benito Mussolini. En 1890, muere el pintor holandés Vincent van Gogh. En 1949, se funda el Partido Peronista Femenino, presidido por Eva Perón. En 1957, muere el escritor argentino Ricardo Rojas, también profesor universitario. En 1981 se casa Lady Diana Spencer y el príncipe Carlos de Inglaterra. En 1983 muere el director del cine español Luis Buñuel. En el año 2000 René Favaloro, prestigioso cardiocirujano argentino, se quita la vida. En el año 2013 muere el guitarrista argentino Walter Malosetti. Se celebra el Día de la Cultura Nacional en conmemoración a Ricardo Rojas, escritor, poeta y ensayista argentino, y además se celebra el Día de los Valores Humanos con motivo de regular la conducta, dignificación moral y espiritual de cada persona. Algunas de las fechas no menos importantes que tienen que ver con un día como hoy, un 29 de julio, señalar, sobresaltar el fallecimiento del doctor René Favaloro. El doctor René Favaloro. 10 menos 10 de la mañana, casi 10 menos 10 de la mañana, estamos en Será un buen día, a través del Multimedio Master, 105.5, 2 grados, la temperatura actual.

Bueno, ya estamos llegando a las 10 de la mañana, ya ha transcurrido la primera hora de nuestro programa de Será un Buen Día. Estamos en el Multimedio Master, estamos en el punto del día, el 105.5, y físicamente estamos ubicados aquí en San Martín 337. Es momento de compartir la pausa comercial que corresponde precisamente a esta hora, y a la vuelta empezamos a desarrollar algunos de los temas que ya dejamos presentados oficialmente sobre la mesa. La pausa y ya venimos hasta el mediodía, la mejor compañía.

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0: Las 11 de la mañana en la República Argentina. En un ratito compartimos la pausa comercial, pero nuestra unidad móvil estuvo recorriendo las calles de la ciudad. Hay un tema que aborda uno de los diarios regionales y que tiene que ver con la desaparición de desde la ciudad de Chipoleti, que en principio uno de los títulos señala la mañana Chipoleti, por ejemplo, buscan a dos hermanos adolescentes que desaparecieron el lunes en Chipoleti. Bueno, Susana estuvo en la unidad cuarta, Susana.
1: Acá estamos. Estuvimos hablando con el jefe de la regional, con el comisario inspector Javier Yáñez, que nos atendió de muy buena forma y manera, y él nos contó que no son dos chicos solamente que desaparecieron. A estos dos niños, preadolescentes le podemos decir, se le sumaron tres más.
0: ¿Son cinco en total?
1: Son cinco total.
0: Los que teníamos información, Su, era de 15 y 17 años.
1: Sí, pero se le sumaron dos más de esas mismas edades y hay un chico de 18 años que los acompaña. Se los vio ayer en un hipermercado muy importante de Neuquén. De hecho, la madre de dos de los chicos les hizo una transferencia para que ellos puedan ver, o sea, en qué movimientos hacen. Compraron en ese lugar, en ese hiper. Por eso todo guía hasta ese lugar, ¿sí? Los chicos se enojaron con el padre. A ver, chicos de padres separados, uno, el papá vive en Ferrán de Soro, su mamá en Roca. El papá les dijo algo que no estaba bien de lo que estaban haciendo y se enojaron. Típico de niños. Y esta aventura, ¿sí? Porque para ellos es una aventura irse de casa. Y para nosotros los padres es una preocupación.
0: Obvio,
1: ¿sí?
0: Obvio.
1: Pero tenemos la nota con el comisario inspector Javier Yáñez, que es el jefe de la Regional Cuarta de aquí de Chipoleti.
0: Bien, esto nos contaba.
2: Nos encontramos con el comisario inspector Javier Yáñez. Bueno, dos chicos se perdieron hasta el momento, lo están buscando, ¿es así?
3: Buenos días. Sí, es así, la unidad 26 de Ferrán de Soro está trabajando sobre una causa judicial por presunta desaparición de persona. Esto tiene que ver con dos jovencitos que, bueno, la denuncia la formalizó el papá, un hombre mayor, un hombre que trabaja en Centenario, pero vive ahí en Ferrán de Soro. Así que la información que se recolectó, que bueno, el jovencito de 15 años, Fernández Lian, este jovencito se lo trajo él, la mamá vive en Roca, hace 4 meses porque tenía este problema que se le iba de la casa. Y este, en estos días de vacaciones también se vino su hermana, Fernández Zaira, y bueno, evidentemente lo pudo informar el padre, que le puso algunos límites para estén en un cierto horario en la casa, y se ve que el lunes los chicos no volvieron a la casa. El hecho es que, bueno, en el día de ayer se sumaron dos menores más, que aparentemente son amigos, una chica de 16 años y un jovencito de 13 años, y andarían con un chico también mayor de 18 años. De la información que tenemos es que se lo ha visto en la anónima, en el shopping, en Neuquén, y también surgió que se los vio en una plaza comiendo unas pizzas. Así que, de todas maneras, han tenido cierta comunicación con la mamá, en el caso de Fernández Zaira. Ayer creo que le pidió dinero por WhatsApp, y en el día de la fecha tuvo comunicación vía WhatsApp. Esa información la madre la va suministrando a la unidad 26 para ir agregando las actuaciones.
2: ¿Se lo han visto últimamente en Neuquén? ¿Puede ser así el dato?
3: Sí, sí, sí, y se está evaluando formalizar algún escrito en la ciudad de Neuquén para por ahí dar más información a la policía de Neuquén y poder resolver esa situación lo antes posible.
2: Estos niños, aparte de los primeros, son hermanos, pero las otras tres personas son hermanos también, son amigos. ¿Pudieron realizar algún vínculo de ellos?
3: Sí, los dos primeros son hermanos, y bueno, y en el segundo caso que se tomaron ayer también son dos hermanos de apellido Cartel, que bueno, también se sumaron a los primeros chicos que estamos buscando.
2: ¿Quiere decir que esto no es un secuestro, sino una picardía de chicos?
3: Y de acuerdo a la información que nos brindó el padre, lo que se fue recolectando y lo que han informado policía en Neuquén, entendemos que los chicos andan por su propia voluntad.
2: Entonces, bueno, aquellas personas que logren ver a 5 chicos de estas edades, ¿qué es lo que tiene que hacer la gente para ayudar a la policía a encontrarlos?
3: Y lo que pedimos siempre es el llamado a la policía, o acercarse a la unidad policial más cercana, o el llamado al 911, y suministrar la información de la ubicación, ¿no? Entonces podemos solucionarlo lo antes posible.
2: Comisario Inspector, muchísimas gracias.
3: Por favor, gracias a usted.
1: Así pasaba el comisario inspector Javier Yáñez, que jefe de la regional, que nos contaba esto, ¿no? Que primero eran 2 chicos que se habían peleado con su padre, como bien lo decía, y luego se le sumaron 2 chicos más, a lo que hay un tercero más, mayor de edad, son 4 menores y un mayor de 18 años.
0: Bueno, esperemos que las noticias prontamente sean buenas. Aquellos que de pronto puedan encontrar o verlos en la calle, o sea, aparentemente están en Neuquén.
1: Aparentemente sí, ahora justamente debe estar la madre o el padre de los primeros chicos desaparecidos y van a hacer la denuncia a Neuquén, sí, porque, bueno, sabemos, es una desaparición de chicos, se irradia en toda la zona, claro, la denuncia, claro. Sí, pero bueno, la iba a realizar en Neuquén para fomentar un poco más y que se despliegue a toda la provincia de Neuquén, porque no sabemos, ayer estaban en Neuquén, pero hoy pueden estar en Cenillosa, pueden estar en Plotier, pueden estar en Bariloche, por decirle de alguna forma, sí, no sé.
0: ¿La mamá le pasó plata?
1: La mamá le pasó plata, ¿por qué? Porque es una forma de estar siguiéndolos, o sea, ¿dónde están? ¿Dónde están consumiendo? A ver, están yendo, ayer fueron a un hiper a comer, ¿sí? Compraron algo y
0: sí,
1: comieron.
0: Sí, lo vio en una plaza comiendo pizza.
1: Y claro, porque fueron ahí a una zona cercana. Entonces, en el momento que uno dice, le llega el impacto en el teléfono, la compra, y ya tendría que haber ido la mamá a decir, ¡hey, está acá, mirá, miren, está
0: sí,
1: acá!
0: O la policía.
1: O alrededores, claro, o la policía misma. Entonces, por eso van a hacer ahora la denuncia en Neuquén para hacer más abierta
0: sí.
1: La denuncia.
0: Abrir un abanico
1: de
0: posibilidades
1: de lugares.
0: Y de lugares.
1: Claro, sí, pero bueno, todo lo que lleva, ¿no? Esto de enojarse con los padres porque uno le dice no hagas esto y la rebeldía de los niños. Exacto, poner límites.
0: A veces a los jóvenes
1: no les gusta,
0: no les cae bien. Pero, y toman este tipo de determinación que es irse de la casa.
1: Y preocupar a los padres.
0: Obviamente.
1: Preocupar a los padres, sí.
0: Bueno, aguardamos por noticias, aguardamos por información. Seguramente el despliegue este que marca Susana de la posibilidad de incursionar en la capital neuquina, que también abrir la posibilidad de que la policía pueda, que está recorriendo la zona o la capital en general, pueda tener algún tipo de solución.
1: FM Master va a estar difundiendo las imágenes de los chicos, bien. Nos van a pasar las fotos de los chicos para que le irradiemos y para que la gente esté atenta, que si los ven,
0: claro,
1: en algún momento,
0: dar
1: en
0: aviso,
1: algún lugar, dar aviso a la policía enseguida, 911, 101, como usted lo quiera llamar. Veo un policía en la calle, mira, vi a los chicos esto.
0: En tal lugar.
1: En tal lugar. Avisen, por favor, que eso todo, pero todo ayuda. Esto
0: todo
1: de que
0: suma.
1: Sí, a ver, saquemos la imagen dura de la policía. El policía nos ayuda. ¿Sí? Nos ayuda.
0: 10 minutos pasaron de las 11 de la mañana. Ameritaba demorar un cachitito la pausa por la noticia, por la nota que realizaba Susana hace un rato en la regional. Con el comisario
1: Inspector Yáñez.
0: Pausa, ya venimos.

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11 de la mañana, 20 minutos en todo el país. 3 grados la actual temperatura en la región. Se anticipan lluvias para el transcurso de la tarde. Ojalá que esto no suceda. Pero bueno, tengo que contarles también eso. Ayer continuó la Liga Profesional de Fútbol Argentino. Banfield derrotó en su cancha 3-2 a Sarmiento de Junín. San Lorenzo, con gol de Ausmendi, le ganó 1-0 a Gimnasia de Mendoza. Rosario Central y la Academia Racing Club igualaron 0-0 y goleó Argentinos Juniors en su cancha ante Estudiantes de Río Cuarto. También hay que marcar que por la Copa Sudamericana, Tigre cayó de local 2-1 ante Nacional, pero había ganado en el partido de ida 4-2, por lo tanto ha clasificado para la próxima ronda, mientras que Santos le ganó 4-2 a Universidad Central Fútbol Club en el global 8-3. Para el día de hoy continúa la Liga Profesional de Fútbol con el siguiente programa de partidos. 2:30 de la tarde, Barraca Central Aldo Civi. A las 5 de la tarde, Defensa y Justicia Deportivo Riestra. A las 19:15, Gimnasia Esgrima de La Plata River. Y a las 21:30, Instituto frente a Platense. Por la Copa Sudamericana, 7 de la tarde, Vasco da Gama, Independiente de Medellín, están 2-2 en el global. 21:30, Cienciano, ante Lanús, gana el Granate 2-0. Y Bragantino, a las 21:30, va a estar jugando frente a Sporting Cristal. Partido en la ida, terminó igualado 0-0 en el global. Así que, nada, estaremos aguardando todo lo que deje la Liga Profesional.

Nacional Argentina. Y hoy, miércoles, vamos a conocer los árbitros para la próxima fecha, la fecha del nonagonal, que comienza este fin de semana, en la visera de cemento. Chiporetti va a recibir a las 3:30 de la tarde a Huracán Las Heras de Mendoza. 11 de la mañana, 23 minutos en todo el país.

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12: Ricky Martin, Mr. Worldwide. 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

0: 7 minutos nos separan ya del mediodía en la República Argentina. Estamos en el Multimedio Master 105.5 en Será un Buen Día. Nos queda un rato de programa todavía. A ver qué información llega desde el municipio. Atención a los empleados municipales. Pago correspondiente al mes de julio. La Municipalidad de Chipolete informa que el viernes 31 de julio se depositarán los sueldos de los trabajadores municipales en las diferentes entidades bancarias. Atento, los empleados municipales, entonces, pago correspondiente al mes de julio, Municipalidad de Chipoleti, esto será el próximo viernes 31, tendrán en sus en las diferentes entidades bancarias su sueldo ya depositado.
1: Bueno, atención a la gente que va circulando por la calle Alem entre La Esmeralda y Sáenz Peña. Está cortado, sí, por un recambio de colector cloacal a cargo de ARSA. Sí, los trabajos se realizarán a 2 metros de profundidad y tendrá una duración estimada por 72 horas. Para garantizar la seguridad durante la ejecución de las tareas, se procederá al corte total de Alem Sur entre La Esmeralda y Sáenz Peña y las cabeceras en ambas arterias.
0: Castraciones y atención primaria, cronograma durante el mes de agosto. El área de zoonosis informó el cronograma de castraciones gratuitas y de atención primaria de perros y gatos que se llevará a cabo en diferentes puntos de la ciudad durante el mes de agosto. En el Club San Martín, en Estrada 650, ingreso por calle Chile, lunes a viernes a las 8 y los lunes a partir de las 13, mañana y tarde. Uh-huh. En el barrio Luis Piedrabuena, Pastor Bowler y el Río de la Plata, martes y jueves a las 8. Barrio del Trabajo, Alberdi 176, viernes 8 horas. Anaí Mapu, Pastor Bowler y Chimpay, lunes y miércoles a las 8. Salón Comunitario Balsa Las Perlas, lunes a viernes a las 8, y los turnos se solicitan previamente al 299-5-69-2877 o 299-5-720311 de lunes a viernes de 7 a 14 horas.
1: Edgardo, ¿qué pasa cuando usted se queda sin luz en su casa, está haciendo algo? Supongamos, está picando carne para su señora que va a hacer hoy los ñoquis del 29. Sigue cortando la carne, pone una lucecita.
0: Sí, una vela.
1: Una vela. ¿Se imagina unos doctores haciendo una operación justamente con un corte de luz?
0: Con la...
1: alumbrándose con sus propios teléfonos. Sí. Médicos de Esquel, provincia de Chubut, debieron completar 2 intervenciones de urgencia alumbrándose con sus propios teléfonos tras un apagón masivo. La falla del grupo electrógeno dejó sin suministros a los quirófanos y obligó a asistir manualmente a pacientes en terapia intensiva. El equipo sanitario presentó una presentación formal contra el Ministerio de Salud Provincial, porque es obvio, ¿no? ¿Cómo va a fallar un grupo electrógeno en un lugar donde se lo requiere tanto, ¿no? Bueno, exigen mejoras urgentes en el equipamiento para garantizar la seguridad en el centro de salud, tanto para los pacientes como para los doctores también.
0: Obviamente. Dolor por la muerte de Coco.
1: Coco, no me diga que es el gatito.
0: El gato que había quedado atrapado en un árbol, permanecía en lo más alto de un pino desde el lunes. El desgraciado desenlace al intentar bajarlo llena de tristeza a la ciudad que se movilizó por él. De las noticias más tristes, dice la crónica, es lo que vamos a leer en este miércoles 29. Su caso movilizó a todo un barrio que anoche no durmió y buena parte de la ciudad. Lamentablemente el gato que había quedado atrapado en lo más alto de un árbol tuvo el peor final, una muerte tan trágica como absurda la de Coco, que llena de dolor a Chipoleti. La increíble y dolorosa escena se registró sobre calle 25 de Mayo, casi Lavalle, donde funciona una iglesia y vecinos y su dueña seguían de cerca la dramática situación con la esperanza de que el felino pueda bajar sano y salvo. Incluso los bomberos voluntarios intentaron rescatarlo, resultó imposible.
1: Sí, porque no llegaba, las escaleras que tenía, no llegaba hasta el lugar donde estaba Coco. Justo en la cima del árbol había quedado él.
0: Veo el árbol.
1: Sí, del lunes, estaba Coco a esa altura. Pobre gato.
0: Salió todo mal, los chicos se animaron a trepar hasta arriba, como no llegaron cortaron la rama, el gato cayó sobre el techo y de ahí contra el piso. Pobrecito. Lo atajamos, lo llevamos al veterinario, pero llegó muerto. Una tristeza enorme, confió una conocida proteccionista a un diario local. Esto es, según relataron los vecinos, Coco subió al árbol durante la tarde del lunes y desde entonces no logró descender hasta el momento de su fatal caída. Su dueña lo llamó en reiteradas oportunidades, incluso varios vecinos intentaron atraerlo, pero el animal permanecía inmóvil en una de las ramas más altas del pino. Con el correr de las horas, la preocupación fue creciendo y cada vez más gente se sumó a su rescate.
1: Lamentable, lamentable. Ahora pregunto, cambiando de tema, ¿no? ¿Usted se acuerda dónde conoció a su señora?
0: Sí,
1: ¿no?
0: Claro.
1: ¿Sí?
0: Sí, sí.
1: ¿En un mercado?
0: No.
1: No.
0: No, en una casa.
1: ¿En una casa?
0: En una casa asado mire, mediante.
1: Mire, bueno, en Finlandia no hacen eso.
0: No.
1: ¿Qué hacen? La gente, las mujeres sobre todo, que buscan pareja, que llevan un carrito de color rosado.
0: Ah, mira.
1: Entonces, cuando usted ve a una chica que lleva un carrito de color rosado, la puede mirar tranquilamente porque no tiene compromisos, ¿sí? Es una original iniciativa nacida en Finlandia, está dando vuelta al mundo y no me extrañaría que llegara pronto por acá. Revoluciona la forma de conocer gente. En algunas sucursales de la cadena del supermercado Prisma, los clientes pueden elegir una cesta de color rosado para indicar que están solteros y abiertos a iniciar una conversación a conocer otras personas mientras realizan sus compras. La propuesta, conocida como Sinkuri, que a fines significa cesta para solteros, busca fomentar encuentros espontáneos en un entorno cotidiano, alejándose de las tradicionales aplicaciones de citas. Quienes toman una de estas canastas envían una señal clara y voluntaria que están disponibles para socializar. Loco, raro.
0: Es verdad.
1: Sí, pero es mejor que estar en,
0: no, está, sí, sí.
1: En una aplicación.
0: Página, una página,
1: sí, una página que, bueno, uno no sabe quién es que está del otro lado de la computadora.
0: Es verdad, por lo menos lo viste en el changuito. Chimpay se prepara para las celebraciones de por Ceferino Namuncurá. El municipio trabaja en la puesta a punto de cara a la tradicional actividad en honor a Ceferino Namuncurá. El evento está previsto para fines del mes de agosto. El intendente Toby Sepúlveda confirmó que el municipio continúa con distintas obras de infraestructura y mantenimiento, poniendo especial énfasis en los trabajos que se desarrollan en el Parque Ceferiniano, donde a fines de agosto se llevará adelante las tradicionales celebraciones religiosas culturales en honor al beato Ceferino Namuncurá.
1: Actividad cultural para lo que resta de la semana. Empezamos por el viernes 31, va a estar Porque Sí, un mundo animado en CEMUD a partir de la hora 21 en el Teatro del Centro Cultural Cipoleño. Entradas en CEMUD. También va a estar Revolución Criolla, ciclo de peñas, a las 21 horas en la sala Piazzolla y el valor de la entrada es de 10.000 pesos. El sábado 1 de agosto, y estoy diciendo 1 de agosto ya.
0: Sí, 1 de agosto, mes 8.
1: Hay que pasar agosto esa, ¿no?
0: Hay que pasar agosto.
1: Van a estar Encuentros Rionegrinos a las 10 horas en el CCC y también va a estar presentándose Aire, el grupo Aire, a la hora 21 en el teatro y el valor de la entrada desde 50.000 pesos. El domingo finaliza esta cartilla de espectáculos con ¿Por qué no? Villanos, talleres barriales, 20 horas en el Teatro CCC y las entradas las pueden adquirir en CEMUD.
0: Perfecto. 2 minutos pasaron ya del mediodía. Compartimos la pausa y entramos a recorrer la última media hora de programa.

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0: 23 minutos pasaron ya del mediodía en la República Argentina. Noticia de último momento.
1: Noticia de último momento. Sí, señor, sí, señor.
0: Ya está lloviendo.
1: Me dejó, sí. Está lloviendo estrellas. No, digo, está lloviendo.
0: Está lloviendo.
1: Está lloviendo, ¿vio? Qué está bárbaro, lloviendo. Cómo está el clima, por favor.
0: Sí,
1: estamos terribles.
0: Bueno, lo habíamos anunciado que al mediodía iba a comenzar una precipitación, cosa que está sucediendo en este preciso instante.
1: Exacto. ¿Eh? Y va a estar durante toda la jornada.
0: Y durante todo el día tendremos lluvia.
1: Bueno, lo anunciaba, noticias de último momento, un tiroteo en plena mañana, un violento tiroteo se registró hace instantes en la zona conocida como La Toma, el Triángulo, en el barrio Tiro Federal, estamos hablando de Allen. De acuerdo con la información

0: Preliminar, una mujer policía resultó herida y fue trasladada en ambulancia al hospital Dr. Ernesto Acame. Además, trascendió que habría otras personas heridas. En el lugar se desarrolla un importante operativo policial y, según las primeras versiones, habría personas detenidas.
1: El Centro Cultural Chiporetti, más conocido como CCC, será sede de las cuartas jornadas de investigación y recreación paleontológica para la niñez. Las jornadas se van a desarrollar el 11 y 12 de agosto en las instalaciones del Complejo Cultural Chiporetti de calle Fernández Oro 57. El encuentro formativo está destinado a jardines de infantes y escuelas primarias, docentes, expositores y público en general. Cuartas jornadas de investigación y recreación en paleontología para la niñez, 11 y 12 de agosto en el CCC.
0: Bueno, debemos felicitar en Rápido Accionar de Bocar, sí, que permitió recuperar una bicicleta robada en pleno centro. Una rápida intervención de la Brigada Operativa Ciclística de Acción Rápida, dependiente de la Comisaría Cuarta de la Policía de Río Negro, permitió recuperar una bicicleta que había sido sustraída este lunes al mediodía en el centro de la ciudad de Cipolletti. Tras ser alertados por la víctima, dos efectivos femeninos de la brigada iniciaron una persecución inmediata en contramano por calle Sáenz Peña, sin perder de vista al sospechoso. La persecución se extendió hasta la jurisdicción de la unidad 24 en el barrio Don Bosco, donde el hombre arrojó la bicicleta con la intención de continuar la fuga a pie. Sin embargo, fue rápidamente alcanzado, reducido y demorado por los bicipolicías. Así que felicitaciones a la gente de Bocar. Estamos hablando de la Brigada Operativa Ciclística de Acción Rápida que está en Chiporetti.
1: Esta es información que llega desde Catriel. Una mujer fue condenada a prisión efectiva por el delito de tenencia de material de abuso sexual infantil. La mujer se encuentra con detención domiciliaria cumpliendo una pena de la justicia federal en el marco de la ley de estupefacientes. Durante un allanamiento se hallaron en su teléfono celular 169 videos y dos imágenes.
0: Y atención a toda la gente que dona sangre, sí, porque se necesitan dadores de sangre. Ella se encuentra internada en el policlínico, estamos hablando de Natalia Verónica Araneda, quien está solicitando sangre de cualquier tipo para donar, dirigirse al sector hemoterapia de Libertad 83. Es para la paciente, reiteramos, Natalia Verónica Araneda. Entre algunos requisitos, se pide que tengan entre 16 y 65 años, llevar DNI, descansar bien por la noche, desayunar bien y gozar de buena salud.
1: El gobernador Alberto Beretilneck envió a la legislatura el proyecto de ley que establece la regularización contractual del personal temporario del Poder Ejecutivo Provincial, contratado hasta el 31 de diciembre del 2025. La medida no implica la incorporación de nuevos agentes ni mayores costos salariales para la provincia.
0: Y atención, porque en algunas calles está trabajando la municipalidad de Chiporetti haciendo desagotes de calles, ¿no? Se lo va a pasar trabajando, la verdad, que la gente que está haciendo desagote, porque sigue lloviendo, va a seguir lloviendo, y es todo un tema, y sigue lloviendo y cada vez más.
1: Bueno, esperemos que veremos qué es lo que sucede en el transcurso de la tarde. Nosotros estamos poniendo punto final a una nueva edición de Será un buen día, con el compromiso de volver mañana a partir de las 9 aproximadamente para una nueva propuesta. Gracias, Susana. Hasta mañana.
0: Hasta mañana, si Dios quiere, y así lo permite.
1: No se retire de la sintonía, no se vaya de el Multimedio Master. Tenemos muy buena música y tenemos programación en vivo. Nosotros volvemos a las 8 de la noche con un programa similar mañana, 9 de la mañana. Hasta entonces.

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2: Con otra mirada. 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Y quiero comentarles que estoy recién llegadita, conjuntamente con otras colegas escritoras, al maravilloso país de Colombia. Precisamente estamos en Cartagena. Hoy tendremos un día exclusivamente de playa y después estaremos cumpliendo una serie de actividades literarias en distintas instituciones, compartiendo con estudiantes y también compartiendo con colegas escritores. Que realmente es muy lindo, es muy grato estar en este país hermano, Colombia, que es el segundo país en población en nuestra América del Sur, más de 53 millones de habitantes. Y por otra parte, tenemos que rescatar virtudes que tiene el pueblo colombiano: su amabilidad, su cordialidad, su resiliencia, sus ganas de superación. Por otra parte, tiene unos paisajes maravillosos, se caracteriza por su biodiversidad. Además, en ese sentido, tiene tanto costa sobre el Pacífico como sobre el Mar Caribe, que forma parte del Océano Atlántico. Bueno, lugares realmente maravillosos, pero fundamentalmente lo que tenemos que destacar, como ya se los había dicho, la amabilidad, la cordialidad, la resiliencia que tienen los colombianos para justamente superar las distintas dificultades por las que han estado atravesando. Pero no pierden la alegría y sobre todo no pierden la amabilidad, la cordialidad, y es algo que estamos disfrutando aquí en esta maravillosa ciudad de Cartagena, que realmente es imponente. Ahora están haciendo todo un trabajo fantástico para ampliar lo que es el malecón. Y esto, más allá de maravillarnos ante estos paisajes y la constancia y el trabajo que tienen los colombianos, es otra manera más que tenemos para sentirnos orgullosos los latinoamericanos de ser lo que somos, de nuestro continente, fundamentalmente rescatando a la gente. Y en ese sentido, los latinoamericanos nos caracterizamos por nuestra hospitalidad, por nuestra generosidad, por nuestra amabilidad y desde ya, por ponerle el pecho a las balas, por siempre tratar de, más allá de las dificultades, de no perder la alegría, de no perder la esperanza y seguir luchando justamente por los objetivos que nos hemos propuesto. Y sí, además de esos paisajes maravillosos, de esa gente estupenda, tenemos que reconocer que desde el fútbol, bueno, cuántos fueron los fanáticos, y dicho desde el respeto, desde el cariño que logró Valderrama por su accionar en el fútbol, las admiraciones que han despertado en todo el mundo la obra de García Márquez, y luego los cantantes populares que justamente nos han traído alegría y nos han hecho cantar, nos han hecho bailar. Así que realmente orgullosos los latinoamericanos de ser lo que somos, y desde ya, aplausos para los colombianos que nos han demostrado siempre que están, que son solidarios, que tienen alegría y que comparten justamente esos principios, esos valores con el resto de los latinoamericanos. Así que hacemos la pausa musical y escuchamos justamente a dos grandes representantes de la canción colombiana, como son Carlos Vives

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Ay, no te olvides que también estamos en Instagram. Este domingo, a partir de las 4 de la tarde y en el Salón Israelita de aquí de la ciudad de Chipoleti, se podrá ver la obra teatral Mazel Tov, interpretada por el gran actor Nicolás Lippmann. La obra es realmente fantástica porque además de permitirnos un momento de distracción, de alegría, sí, de sana diversión, también nos invita a reflexionar en relación a las personas que sufren, padecen el bullying de Tourette. Esta es una obra maestra que justamente nos lleva a eso, a reflexionar, ¿no? Y bueno, a tener en cuenta de que tomemos conciencia que muchas veces nuestras actitudes ante un defecto, ante una persona porque tiene ciertos tics nerviosos o ciertos tics en el habla, bueno, generan jocosidad y que realmente a la otra persona que sufre no la hacen pasar un buen momento. Entonces, esta es la oportunidad para que nos interioricemos en qué consiste este síndrome de Tourette y para que también empecemos a no solamente a reflexionar, sino a cambiar nuestras actitudes frente al padecimiento del otro, de los otros. Así que les recuerdo entonces que esta obra se va a presentar en el Salón Israelita este domingo a partir de las 4 de la tarde y las entradas las pueden reservar en España 142 o bien comunicarse con Liliana llamándola al 299-418-8253. Les recuerdo el teléfono, Liliana 299-418-8253. La obra, bueno, Mazel Tov, el intérprete Nicolás Lippmann. Así que un momento más, justamente para que aprendamos a convivir en armonía y con respeto hacia todas las personas. Seguimos aquí, en nuestro espacio, con otra mirada. Y ahora vamos a disfrutar de más música, justamente de este gran país hermano que es Colombia.

El tema musical que compartíamos, Waka Waka, que fue la canción oficial del Mundial del 2010 que se jugó en África. Shakira, una grande de la canción popular, una muy buena embajadora de Colombia en el mundo. Y Shakira, además de ser una gran intérprete, de ser muy talentosa, es también una persona muy solidaria porque sostiene a varias organizaciones que se ocupan de la niñez. Así que le damos las gracias a Shakira también por tener este gesto así tan solidario. Shakira es de Barranquilla, una de las ciudades en las cuales nosotros vamos a estar presentes también. Por otro lado, hoy, como les comentaba, es un día de descanso, de relax, tenemos visita a la playa, bueno, una posibilidad para poder interactuar justamente entre las 10 escritoras que estamos acá para compartir no solamente entre nosotras, sino justamente compartir con estudiantes de nivel medio, de nivel primario, y además estar presente en distintos recitales compartiendo también con otros colegas. Vamos a tener la gran satisfacción que vamos a estar acompañados por el sobrino de Gabriel García Márquez. Así que experiencias vitales, experiencias muy significativas que luego desde ya a mi regreso les voy a comentar. Ahora vamos otra vez al encuentro de la música y otra vez de estos grandes que fueron los que introdujeron la cumbia allá en nuestro país y que tantos adeptos ha ganado. Un conjunto que no solamente estaba integrado por colombianos, sino que también había un chileno y de otras nacionalidades. Estos eran estudiantes de medicina que, bueno, les gustaba cantar, se unieron y dejaron los estudios de medicina para dedicarse a la difusión de la cumbia en distintos ámbitos. Me estoy refiriendo a los guaguancó. Así que vamos a disfrutar de este tema musical.

El tema musical que compartíamos, La Burrita, de Hernán Rojas, en la versión de los Huahuanco. 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Y no te olvides que también estamos en Instagram. Y ya vamos prácticamente cerrando nuestro encuentro con Otra Mirada. Espero que lo estén pasando muy bien, que disfruten cada uno de los momentos que les presenta la vida. Recuerden que las dificultades que por ahí aparecen, tenemos que tener la energía y la fortaleza para superarlas, para seguir adelante, pero tenemos que también capitalizar los distintos logros que vamos obteniendo. ¿Sí? Porque es así, la vida es un disfrute, un avanzar, y por ahí aparece alguna piedrita y hay que tener la entereza y la sabiduría suficiente para poder superarla. Y ya nos vamos despidiendo, y qué les parece si seguimos justamente disfrutando de la música de Colombia en esta oportunidad a través de uno también de los grandes consagrados que tiene Colombia, con 20 premios Grammy y qué sé yo cuántos otros reconocimientos. Estoy refiriendo a Juanes, que se ha ganado un lugar muy significativo en nuestro corazón.

0: profundo.
1: Y aquí termina nuestro encuentro de hoy con otra mirada. Muchísimas gracias al genio de los operadores, al más grande, a Maxi. Gracias, querido Maxi, por todo el cariño que pones en tu trabajo. Sos el alma de Radio Master. Radio Master, como siempre, el portal de tus emociones. Gracias, amigos. Volveremos a encontrarnos el próximo miércoles, siempre minutos después de las 12:30, y ustedes a continuar en la sintonía de Radio Master. 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

0: señores, buenas tardes, bienvenidas, bienvenidos. Arrancamos, estamos en esa, mirá qué oscuridad. Está nublado, sigue lloviendo. Acá estamos en modo streaming, en modo radio también, por supuesto. ¿Se escucha bien acá?
1: Sí,
0: acá estamos, ¿no? ¿Cómo andan? Buenas tardes. Llueve y sigue lloviendo. Así que gracias. Matecito en mano ya para prepararse, para estar con todos ustedes también y acompañarlos en el regreso a casa en vivo desde Master FM 105.5. Aplauso enorme para todo el equipo que hace posible que estemos acá también online, en YouTube. Nuestro canal de YouTube también. En YouTube, sí, en vivo. Ya la gente se va sumando, alguno que otro que aparece, que va, que viene, pero sobre todo en radio a la gente que va a acompañar este regreso a casa complicado. Los accesos a la ciudad, atentos porque la cosa viene a paso de hombre y de mujer. ¿Por qué no también? Saludito para Gastón Martínez, que está con nosotros en los controles técnicos. Buenas tardes, bienvenido. Hola, Iván, querido, con nosotros. ¿Me olvidé el apellido? El Maxi, digo Maxi, le digo Iván, nada que ver, Dios mío. ¿Cómo, cómo? Maxi Dani G, ¿así? Ah, nombre artístico también. Ah. Maxi Dani G, chicos, estoy llegando a la casa todavía, es el segundo programa, ¿qué más quieren, eh? Demasiado para mí. Tengo amigos ya, va a llegar mucha gente hoy también, gracias a todos los que van a hacer el esfuerzo de venirse acá en vivo, obviamente porque está lloviendo con tutti, la gente está pasando encapuchada acá mientras saludamos a toda la gente que está. ¿Cómo le va? Bienvenido. No se ve la vidriera, ¿no? Tenemos que mostrar el día, ¿no? No, demasiado. Bueno, esfuerzo de producción también tremendo. Y acá estamos para todos ustedes desde Cipolletti al mundo, obviamente por FM Master 105.5 y a través de YouTube también FM Master 105.5. Lo buscas y listo, ¿eh? ¿Cómo están? Espero que muy bien. Tengo un invitado de lujo en este momento. Trayectoria, histórico, señoras y señores, productor, DJ. Ha hecho organizaciones de eventos espectaculares, conductor de radio, inéxito, abrumador. El señor Gabriel Veró con nosotros. Buenas tardes.
2: ¿Cómo anda? ¿Cómo anda? ¿Cómo anda? Buenas tardes.
0: Bienvenido. Está más lindo usted.
2: Me veo más lindo.
0: Está, sí. Más clarito él.
2: ¿Para qué me acomodo? Me veo raro. Estaba meditando.
0: Estaba muy fachero. Mire la fachita que está tirando ahí Gabriel Veró. ¿Cómo le va?
2: ¿Cómo anda, amigo, tanto tiempo?
0: Muy bien. Manténgame la cortina, ¿eh? No me saquen la cortina. Déjemela ahí, por favor. Más fachero, ¿eh?
2: Bueno, ya preparamos el mate. Ya estamos listos para tener una linda charla, contar anécdotas, cositas. Felicitaciones por el programa.
0: Muchas gracias.
2: Me pone muy, muy feliz siempre verlo en esto de lo que es su área, ¿no? Estar con las cámaras, con el micrófono, auriculares y los medios. La verdad que me pone muy, muy contento.
0: Qué grande, amigo. Gracias por estar acá también. La verdad, sí. Estoy tratando de ecualizar acá un poquito para chequear bien ahí.
2: Ahí se escucha.
0: Se escucha muy bien su voz. Está haciendo el locutor ahí.
2: No, no, no, ahí lo bajo. Ahora yo lo bajo un poquito de acá. Ahí estamos. ¿Ahí se escucha bien? ¿No? Ahí. Se fue hasta el eco.
0: Yo bien. Estoy en el SAT. Ahí está. Claro, eso, porque lo escucho raro yo, ¿eh? Pero ahí está. Ustedes bueno. Me escuchan bien, espero que sí. Gabito, qué facha y qué actitud no. Siempre vigente. No,
2: muchas gracias. Sencillo. Lo que encontré me puse y vino. Sí. Posta, además me fui a cambiar porque usted me dice, vamos al programa. Hoy andábamos con trajecito y dije, no, vamos a ir mucho más sencillos a trabajar, así que a hacer la compañía. Y como veníamos hablando hoy, y me llamó la atención de que cómo pasa el tiempo.
0: ¿Cómo
2: y del 2005 nos conocemos, amigo?
0: ¿2005?
2: No, antes.
0: Sí, antes, puede ser, 2000.
2: Uf, porque veníamos hablando de los boliches donde yo laburaba y usted concurría y ahí hicimos la amistad.
0: Mamá.
2: House, Bloque, Química, Meet, en muchos lugares acá en Cipolletti. Y yo hay algo que cuento siempre que a mí me quedó de usted, amigo.
0: A ver.
2: Que no, estamos hablando de hace muchos años. Que usted me dijo una vez, yo me voy a ir a Buenos Aires. Yo me voy a ir a Buenos Aires, no me quedo acá, me voy a ir a estudiar a Buenos Aires,
0: sí.
2: Voy a triunfar y cuando vuelva voy a ser productor y director.
0: Ah,
2: eso, ¿se acuerda que usted me lo dijo?
0: Entonces eso fue, claro,
2: un yo dije, qué bueno. Y yo qué dije, me estás sanateando. Dicho y hecho. Después se lo vio en televisión, se lo vio en estudios en Buenos Aires. Y yo siempre decía, en Gran Hermano, cuando usted pasó como panelista. ¿Entendés?
0: Bueno, nos conocemos hace antes. Claro, antes
2: sí, y usted, y yo decía, ese es mi amigo. Yo siempre cuento esta anécdota y cuento esto y digo, qué loco, ¿no? Uno va por los sueños y la verdad que yo lo felicito y lo admiro mucho y muchas la verdad gracias. Que lo quiero un montón.
0: Amigo, querido, muchas gracias.
2: Y eso
0: gracias.
2: Yo lo cuento como algo bueno. Digo, un flaco que es de acá de Cipolletti, que tenía su sueño, que le gustaba ir al boliche y ir a bailar.
0: Más o menos, flaco.
2: En ese momento no.
0: Vamos a ser sinceros.
2: Pero
0: a usted
2: pero
0: también lo quiero, lo admiro. Lo admiro. Hemos hecho tantas cosas. Años, la trayectoria que es importante también,
2: sí,
0: ¿no?
2: Sí.
0: De años de trabajo. Usted estaba en House.
2: Estábamos en House, ahí al frente de la terminal.
0: Antes nos conocemos, 2001.
2: Sí, por ahí. Sí,
0: ¿puede ser?
2: Sí, ya estamos grandes, sí. No va a delatar la
0: no
2: edad.
0: Sacamos no. mucho, sí, estamos claro, muy adolescentes.
2: Pero va a ser hace más de 25 años. Hay que,
0: madre mía.
2: Que nos conocemos, amigos.
0: Casi que, recién nacidos, chicos.
2: Sí, han pasado muchos muertitos por abajo.
0: ¡Oh! Por, ni hablemos.
2: Por el río.
0: Por las dudas, ni hablemos. ¿Te estoy tocando el micrófono? ¿Usted no?
2: No.
0: Yo ah,
2: no.
0: Bueno, perfecto.
2: Está perfecto.
0: Tantas historias también de otras radios que hemos estado trabajando también desde antes. Sí. En ese tiempo que usted estaba en House, yo creo que yo andaba dando vuelta. Acá por otras radios de Cipolletti.
2: Sí.
0: Y usted, pero siempre tocando, poniendo la mejor onda también.
2: Sí, yo en su momento estaba haciendo radio en Neuquén, en Frecuencia Río, estuve en Estilo 1.
0: Ya no están, ¿no?
2: No, ya no están. Arias Producciones sí, sigue estando.
0: Un saludo que, para
2: la gente. No, Arias Producciones.
0: Es que tiré chivos gratis.
2: No, pero está. Pero después, bueno, en su momento, ahí donde pasamos, que laburamos juntos, fue.
0: Química.
2: 98.1,
0: claro. Eso, química, sí, el final de química y el inicio de MIT.
2: Sí, yo en el comienzo, cuando inauguró.
0: Usted no estaba, claro. Usted estaba química, usted ya habilitó todo, estaba en la pista también, ¿o no?
2: Estábamos en la pista central y estábamos en radio, así que. Y después ya nos cruzamos cuando yo ya me iba para el otro lado, para la otra vereda, y usted quedó como director de
0: usted se fue a Neuquén, claro.
2: Neuquén, a Bloque.
0: A Bloque,
2: ahí nos tirábamos. ¿Se acuerda que nos tirábamos con municiones?
0: Ahí nos tirábamos como sí. El estilo pesado. El bloque química fue un tiempo el bloque
2: era,
0: MIT.
2: Era una competencia sana. Estaba muy buena. Aparte éramos amigos.
0: ¿Qué pasó con esos boliches generosos que ya no funcionaron más? Se fueron.
2: Ya fue. Yo creo que esa fue la noche.
0: La noche de ese tipo de boliches.
2: Ese
0: ¿no?
2: tipo de boliches donde
0: 2.000 personas, 1.500 personas entrando.
2: Yo creo que fui un privilegiado. Yo cuando me junto con colegas, amigos que tenemos del incomún, como por ejemplo Ale Rivadeneira.
0: ¿Dónde anda el corte?
2: O Dani Salazar, que también estuvo en la central, ¿viste? Bueno, con toda esta gente que vivimos la época de boliche, que vos entrabas a las 11 de la noche y ya a las 12 tenías el boliche a pleno.
0: Mal.
2: O sea, eso lo extrañé muchísimo. Y después llegué a laburar en la época que cae la pandemia y era que la gente caía después de las 4 o 5 de la mañana.
0: No.
2: Y ya eran las 6, 7 de la mañana y morí el boliche. O sea, eran 2 horas que vos decías. Qué aburrido y cómo murió la noche. Se perdió la previa del boliche,
0: claro.
2: se perdió la apertura. Uno tenía una apertura antes.
0: La apertura del boliche, exactamente. Tenemos invitados, sé que están llegando ahí también en vivo. Le aviso de paso para que podamos atender mientras van llegando. Sí, disculpe, sí. Ahí está. Ahí llegan los invitados, ahí está. Urgente, no. urgente, por favor, que está lloviendo. Hola, gracias. Un beso enorme. Nos saluda la gente también,
2: la
0: de
2: gente
0: paso.
2: Hola, ahí va mi tía, la tía Poro.
0: No. No, pero me encanta la gente que saluda en la calle. Acá tenemos una vidriera enorme.
2: Qué lindo.
0: Y me encanta que podamos saludar a la gente también. Mientras vos estás en radio, escuchando la radio, volviendo a tu casa también, ¿qué estás haciendo? Contame ya mismo, contanos que está Gaby Iberó. También acá nos está visitando. 8 grados la temperatura actual. Va a llover hasta mañana a las 6 de la mañana.
2: Ya le dije que usted me tiene cansado con el pronóstico. En la otra radio nos chocamos, basta, sí.
0: Está buenísimo, yo quiero saber, por eso soy el chico del clima.
2: Sí.
0: Y le voy contando a la gente.
2: Vendría a ser la Sol Pérez de la Patagonia, del Valle.
0: Bueno, iba a decir otra barbaridad, pero bueno, no. Llueve también, va a llover hasta el miércoles que viene. Le avisamos a la gente.
2: Impresionante.
0: Que se puede comunicar con nosotros también y que nos diga, chicos, dejen de tirar malas noticias.
2: No, pero bueno, es el clima. Señora, doña Porota. Si hubo el que le dice, saque el paraguas, sáquelo. Porque es verdad. A mí me pasó. Yo no le hacía caso y bueno, me ponía campera y había sol.
0: Yo le avisé a la gente que se ponga abrigo, que sí, ponga sí, sí. Mira, tenemos un WhatsApp, 299-607-3371. No me lo sé de memoria todavía, chicos. Soy nuevo en Master. 299-607-3371. Para que puedan comunicarse con nosotros, bueno, para que puedan... ¿No? De tirar WhatsApp. Hola, ¿qué tal, chicos? Hola, ¿cómo les va?
2: ¿Nos quieren preguntar cosas? También leemos el pronóstico del tarot. Leemos todo. Te tiramos las cartas. ¿Querés saber tu suerte? Lo hacemos.
0: Te tiramos las cartas también de paso.
2: ¿No? Ahí ponemos nuestro alias también. ¿Quieren colaborar?
0: Paso también.
2: ¿Le sobró ñoquis del día de hoy?
0: Chicos, nadie. Yo no comí ñoquis. ¿Hoy comí ñoquis? ¿Hoy 29? Nadie comió ñoquis, ¿viste? No,
2: yo me clavé una milanga. Una milanesa hoy.
0: Una milanesita.
2: Sí, acá hacía una milanga con un huevo frito, así como se le dice a caballo.
0: A caballo. ¿Le puso la ensalada algo?
2: Hasta que me molestó y bueno, y nos vinimos para acá a trabajar. Había que seguir trabajando, había que seguir facturando.
0: Tiene que tanto que me hincha los cocos a mí de que tengo que comer sano, me hizo comer un huevo frito con una milanesa.
2: No, pero era un huevo con una gota de aceite nada más.
0: Aceite de oliva.
2: Exactamente, muy obviamente. Bien. Y la milanesa era al horno, obviamente.
0: Obviamente.
2: Tiene así que. Bueno, es un caballo mentiroso.
0: Un caballito.
2: Un pony, claro.
0: Bueno, me encanta. Va llegando invitados en instantes nada más. ¿Ya llega? ¿Está usted solita? No.
2: Sí.
0: Ah, viene más gente. Hay un estreno muy importante también. Mira. Así que vamos a estar hablando con los próximos invitados. Está llegando Salomé Barreras en instantes nada más también.
2: Muy bien. ¿Cómo está?
0: Está muy seriote, sí, Gaby. Actíveme usted, que es tan humorístico.
2: No, pero espere, es mi primera vez en televisión. Me dormí una mini siesta, recién me estoy despertando.
0: Ah, ¿durmió? Qué suerte que tiene.
2: Le tiré unos 10 minutos ahí. Me cambié. ¿Se acuerda que yo fui vestido de otra manera? Y dije, no, voy a ir mucho más tranquilo.
0: Exacto. Sí. Salomé Barreras viene en instante, la voz se vino tranquilo. Usted se va a quedar acá con nosotros.
2: Sí, olvídate.
0: Viene Silvia Figueroa, también va a estar un ratito. Tuve noticias, me parece que estamos en condiciones de anunciar la primicia, quizás hasta...

0: seguir recibiendo gente también. La gente que está en radio, no se olvide que estamos también en WhatsApp, 299-607-3371. ¿Dónde estás? ¿Qué estás haciendo? ¿Cómo te trata la lluvia? También para la gente que está en radio, obviamente.
1: Sí, la gente que se quiere conectar y quede, qué sé yo, mandarle un saludito a alguien. A distancia lo puede hacer.
0: ¡Asa! Bueno.
1: No hay ningún problema.
0: Se activan
1: somos
0: los
1: medios que podemos activar los saludos. No hay ningún problema.
0: Se activan los saludos también.
1: Saludos, pedidos, delivery.
0: Yo estaba esperando una torta frita. Acá no hay ni olor, chicos.
1: No hay ni olor,
0: ¿qué
1: ni olor
0: pasa con las tortas fritas? ¿Qué pasó con las panaderías, amigas de la ciudad de Cipolletti?
1: Empezamos a pedir,
0: Empezamos a manguear alguna torta frita.
1: Con la colecta, ¿no? Mirá que yo no tengo drama, ¿eh?
0: Alguien, alguien que llame a alguien, ¿no? Por que tenga favor. Algo así como una pasta. Frola, algo.
1: De las 5 de la
0: yo
1: mañana.
0: Yo creo que las chicas del elenco me van a sorprender con un. ¿No? ¿No? No me van a sorprender.
1: Para mí que hay una sorpresa. Ahora entran con bandejas.
0: Sería un glorioso.
2: Pan casero.
0: Algo, pan casero, unas tortas fritas. Algo rico que pueda llegar a tener para engordar un poquito, de paso.
1: Muy poquito, sí, muy poquito.
0: Poquito.
1: Un poquito, como para
0: se
1: mentir.
0: Se ve muy bien. Estamos en esa, así se llama este programa. Estamos en esa.
1: Estamos en esa
0: tarde de lluvia total acá. Y sigue lloviendo, pero sigue llegando más gente.
1: Sí, bueno, a la gente del frente, si quiere donar algo para sortear, también podemos donar o no.
0: Ya está mangueando.
1: ¿O no?
0: Bueno, ya está mañana. En el instante nada más y más invitados, por supuesto.
1: Mirá,
0: vamos a tener el grupo Rayum. Va a tocar un poco de folclore en vivo acá.
1: Vamos.
0: Aplauso enorme para todos los invitados que vamos anunciando. A cada uno, a cada rato, a cada instante.
1: ¿Usted sabe tocar algo, no?
0: La suerte.
1: La suerte. Ah, yo toco la flauta.
0: ¿Ah, sí?
1: Sí, toco muy bien.
0: No me diga, pero lo trajo.
1: Si tengo posta, en serio. Tengo.
0: Son las 6 de la tarde, no, son las 5 y 20 todavía, bueno, ¿eh? Así que prepárense porque se viene con todo esto. Tarde de compañía con Master FM para todos ustedes también. Cuéntenme alguna anécdota, Gabito, de tantas otras que hemos podido hablar, ¿eh?
1: Y veníamos contando eso, que nos conocemos hace mucho tiempo ahí desde House hasta, bueno, después pasamos allá. En química tenemos un montón de anécdotas, desde los fantasmas.
0: ¡Química!
1: Desde los fantasmas que andaban en el subsuelo.
0: Dios mío.
1: ¿Entendés?
0: Sabía que había fantasmas en química, sí. Pero no, nunca tuve ninguna experiencia. ¿Usted tuvo?
1: Sí.
0: ¿En serio?
1: Y yo laboré mucho tiempo. Y sí.
0: ¿Usted tuvo una experiencia paranormal?
1: ¿Se acuerda que el estudio de la radio estaba abajo y había que subir esa escalera a caracol y estaba el pasillo que iba al flame?
0: Exacto, la trapita.
1: En Frey era impresionante la cantidad de gente que rotaba de limpieza, de maestranza. No, mirá, ya se me pone, mirá la piel.
0: Déjela porque vamos a hablar de fantasmas a esta hora. Y está chequeado de que en ese sector había fantasmas.
1: Había un fantasma.
0: Había uno.
1: No, supuestamente era una mujer.
0: Era una mujer.
1: Era una mujer. Pero la historia viene así. La historia viene de que eso era. La tengo muy fuerte la cortina, no, me da miedo. No, la historia viene de que cuando era laberinto eso, supuestamente una parejita de novios se pelean dentro del boliche y ella sale corriendo del boliche, se peleó y se quiso ir, salió corriendo, cruzó la calle, no miró y le atropelló un auto.
0: No.
1: Supuestamente, esa es la historia. Y quedó el alma ahí, se refugió en el boliche, era bolichero el alma.
0: Se quedó adentro del
1: boliche. Sí, después yo, bueno, tengo una relación muy grande con Polonara, nos contó la historia, todo eso, ¿viste? Y bueno, y él nos contaba que ha llevado curanderos y un montón de cosas, agua bendita, y no ha habido caso. Él ya como convivía con eso, ¿entendés? Y mucha gente que con la que yo he hablado, con serenos, con gente de limpieza, ha renunciado porque ha visto cosas o le ha pasado cosas. Yo he sentido ruidos. Muchos ruidos.
0: Por ejemplo, que se moviera algo.
1: De que se movieran y se cayeran las sillas. ¿Entendés?
0: Ah.
1: Y vos imaginate que la radio estaba a un costado del pasillo de que iba al flame. Usted no me deja mentir, ¿entendés? Y usted se acuerda que la gente de limpieza iba a dejar todo ordenado el viernes para abrir el sábado.
0: Claro.
1: Y el sábado yo me acuerdo que siempre iba a Polonara, Carlos iba tipo 7 de la tarde, él a repasar a ver que esté todo en orden y encontraba todas las sillas tiradas.
0: De repente,
1: claro, así que. A veces escuchaba un pra, ruido, ¿viste? Yo ya me concentraba, me ponía los auriculares, hacía radio calladito, como los caballitos, así no trataba de no. ¿Viste? Y yo me acuerdo que en un momento cuando yo arranco me tocaba la trasnoche. De 12 de la noche a 6 de la mañana.
0: ¿A usted? De las 12 de la noche a las 6 de la mañana, trasnoche. ¿En vivo?
1: Sí, no sabés lo que era eso. No. Me encerraba con llave, con el de seguridad. Con el de seguridad, posta. Y se escuchaban ruidos, teníamos que.

0: llamar a la policía, ¿entendés? Porque teníamos miedo de subir la escalera.
1: Tenían miedo de verdad, sí, o sea, sí, sentía sí. El terror ahí.
0: Otra de las anécdotas que ha pasado ahí, bueno, Javi Valenzuela lo conoce.
1: Javi Valenzuela,
0: ¿se acuerda de Javi? Bueno, sí. Un gran amigo, que era el que se dedicaba a la parte de mantenimiento, sonido y todo eso. Javi es un vago que vamos a la guerra, pero él no quería bajar al frame, porque él dice que él la vio y no quería bajar al frame.
1: ¿Cómo que la vio?
0: Que la vio, él dice que vio la presencia de la mujer. Y, sí.
1: ¿Vio el fantasma? Sí. ¿Vio el...?
0: Sí. Lo vio y no que solo no bajaba. Solo vos decías, Javi, ¿me cambiás la potencia? No bajaba. Le daba mucho miedo. ¿Entendés?
1: Qué terrible.
0: A nosotros sí, se nos han apagado las luces, pista central, cosas así, ¿viste? No,
1: me encanta, bueno, estamos full. Verlo en vivo ahí, dice que yo escuché una anécdota una vez que en la pista
0: sí.
1: Vieron como es una especie de espectro blancuzco,
0: una que me pasó
1: dando vueltas.
0: No me la
1: ¿puede
0: cree
1: ser
0: nadie.
1: Esa?
0: Sí. Bueno, esta a la que voy yo. Una que me pasó y no me la cree nadie y tengo testigo por suerte que era Gaby Zúñiga.
1: Hermanito.
0: Sí, sí, sí. Había terminado la noche, sábado ya para domingo, 7:30 de la mañana, viste que ya acomodábamos la cabina, sí. Terminando todo eso, una señora así, chicos, para salir, y yo le digo, señora, ya cerró, y nos miraba, viste, por aquel lado, por allá abajo, pero va a tener que salir por la parte de entrada donde entraba el personal, ¿te acordás?
1: Sí, en el acceso
0: a la puerta doble, sí. De aquel lado, donde estaba el bolichito abajo, el chiquitito, no me acuerdo cómo se llamaba ahora.
1: Bien.
0: Bueno, se va para allá, y el sereno aparece de este lado, viste, le digo, fue una señora para allá, le digo, abrile. No, si está cerrado con candado, ya puse los candados. Buscamos por todos lados, no estaba la señora.
1: ¿Qué?
0: No estaba la señora.
1: Posta. La señora.
0: No está, te lo juro, por mi vieja, no estaba la señora. Agarramos nuestras cosas y nos fuimos.
1: Madre mía.
0: Sí, eso,
1: creerlo
0: eso.
1: Reventar. Maxi no quiere saber nada. Se quiere...
0: Posta, eso nos pasó posta. Y yo ya escuchado. Después ya no quería saber nada de ir a la radio ahí al. Bajar esa escalera caracol que estaba de enfermería.
1: Claro, la escalera. Creo reventar es también, ¿no? Sí, un poco. Yo escuchaba historias, por ejemplo, en las mismas seguridad, además que contaban de repente las chicas de maestranza, además, renunciaban.
0: Sí.
1: Porque se encontraban de que de repente cuando barrían algo, por ejemplo, para un sector, volvía.
0: Sí. Sí,
1: volvía
0: sí, sí,
1: la como la basura, por ejemplo, los sorbetes, los barrían y volvían.
0: Yo no.
1: Y entonces dijeron, salía corriendo, por supuesto, y listo.
0: No me acuerdo el nombre, uno de seguridad, que era el viejito, uno peladito, era uno flaquito, no me acuerdo.
1: ¿No se acuerda?
0: No me acuerdo.
1: Viejito, peladito, todas juntas tiene.
0: No me acuerdo. No, había uno que era gordito, peladito, viejito,
1: ahí está,
0: más antiguo.
1: Ahí le decimos a Maxi que abra la puerta también, de paso, mientras llega. Deje de escribir a la gente así con las cosas físicas, por favor.
0: Bueno, no me acuerdo. Estaba el más flaquito.
1: Ahí va.
0: Y me acuerdo que la hija le llevaba la vianda.
1: Ajá.
0: ¿Viste? Eso era cuando yo estaba en trasnoche. Y hacía calor, entonces nosotros salíamos y nos quedábamos ahí en el cordoncito sentados en la puerta del boliche, tomando un poco de aire mientras yo tiraba la tanda. ¿Viste? Cargaba unos temas.
1: Sí.
0: Y llega la hija, estábamos así de espalda, y la hija... Él me había contado que su hija veía cosas.
1: Ok.
0: ¿Viste? Y nos quedamos así, y yo empecé a sentir un frío. Y él me dice, quédate tranquilo, me dice, porque mi hija algo le está pasando. Me dice. Y la nena se quedó ahí, tendría 12, 14 años, y decía... Tranquilo, le dice. Ella está atrás de la columna, se asoma, nada más mira, pero ya se va.
1: ¿Cómo?
0: No me puede dar vuelta. No me preguntes, pero no me puede dar vuelta.
1: No.
0: Esa noche agarré las cosas y me fui. Esa noche sí agarré las cosas y me fui.
1: ¡Ay, Dios mío! Bueno, menos mal que no.
0: Eso pasaba ahí.
1: ¿Alguien más le pasó algo paranormal? ¿Alguien más cree en esto? Bueno, vamos a tener que cambiar la onda porque si no, seguro más de uno tiene el terror.
0: Ahora me decía, ¿a qué lo trajiste?
1: Me encanta. Vamos a seguir contando historias. También le vamos a preguntar. Después, en algún momento vamos a charlar un poquito más del convento, de monjas que van a estar haciendo otra cosa, ¿no? Totalmente.
0: Sí.
1: Van a venir a cantar seguramente. No, mentira. ¿No van a cantar?
0: A exorcizar te van a venir.
1: A exorcizar también de paso, porque claro. No. Estamos en vivo, estamos haciendo para todos ustedes un poquito de compañía, a la gente que está volviendo a su casa, también a la gente que está en FM 105.5, no se olviden que están en la radio también.
0: Estamos en vivo. Saludos para toda la gente.
1: A la gente que se pueda comunicar también con nosotros a nuestro WhatsApp 299-607-3371, en el canal de YouTube también de FM Master 105.5 también. ¿Estamos? ¿Ya estamos todos activando? Bueno, muy bien. Con musiquita, cortina, vamos arriba, levantamos un poco. Esta tarde súper gris. Impresionante que estamos teniendo.
0: Si no, volvemos,
1: no escucho nada.
0: Si no, volvemos a las historias. Porque esa en un boliche. Tengo en otros boliches. Más historias.
1: ¿Tiene más boliche?
0: Sí, tengo más historia en otro boliche.
1: Súbeme, porque es, me encanta. Vamos con la cortina, ahí va, súbame la cortinita, por favor, pongámosles un poquitito de ritmo. Vamos a ir a ingresar a nuestras invitadas también, que ya están por aquí. ¿Sí? ¿Cómo estamos, chiquis? ¿Estamos listos? ¿Tenemos que hacer como una barridita para que se acomoden? ¿O la hacemos entrar en vivo? Bueno, listo. Ya, nadie se mueva porque estamos acá. Ingresan nuestras invitadas y charlamos un ratito más. ¿Qué les parece? Ya, no se muevan. Dale.

0: 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Estamos en vivo. Aplauso, ovación para todos ustedes que la siguen remando en este super día nubladísimo, lluvia. Lluvia para de acá al martes que viene, Gabito, ¿eh?
1: Basta, por favor, basta.
0: No quiere más lluvia, ¿no?
2: No quiero más lluvia, no, no. Prefiero el frío, seco.
0: ¿Ah, sí?
2: Sí, sí, la lluvia no. Incomoda, ensucia. No me gusta.
0: Estamos esperando alguna torta frita, quizás, tal vez, queremos cometear algo así, ¿no?
2: Para mí que los invitados van a ser así los invitados. ¡Sorpresa!
0: ¡Sorpresa! ¡Pan casero! Sí. ¡Uy, qué rico un pan casero con manteca también! Bueno, estábamos hablando recién de fantasmas y espíritus y ahora vamos a pasar a otro sector, ¿eh? ¡Santos queremos ser, o no!
3: Sí, la verdad que
0: ¡salvos
3: sí.
0: también! Están con nosotros Adriana Paponetti y Norma González. Buenas tardes. Bienvenidas a esta locura total.
3: ¿Cómo están? Muy bien, muy bien. Hola, buenas tardes.
0: Ahí
3: ¿cómo
0: está.
3: Están?
0: Ahí se escucha perfecto.
3: Ahí estamos.
0: Se escucha bárbaro. Qué lindas que se ven, hermosas.
3: Bueno, muchas gracias.
0: Gracias por venir este día tremendo de lluvia.
3: Puede ser, puede ser. Estamos pasados por agua.
0: Pasados por agua, pero lindo. A mí me gusta la lluvia, ¿ustedes?
3: Yo me entretengo mucho, así que.
0: ¿O no?
3: No tengo problema.
0: Me encanta.
3: Disfrutando, disfrutando
4: la
3: vida.
4: No en la calle, pero estoy en mi casa y me entretengo o voy a algún lugar y me entretengo.
2: Yo soy medio callejero, por eso no me gusta mucho.
4: Ah, por eso no te gusta.
2: Sí, algo que no me gusta es mojarme el calzado.
0: Mojarse el calzado.
2: Ensuciarme el calzado es como.
4: Todo es. Aparte está todo embarrado.
0: Qué mañoso que está.
2: Son mañas.
0: ¿Qué pasa? Eso, mira si ni Norma se está quejando.
4: No, yo no.
0: Me encanta.
4: Bueno, yo gracias a Dios en esta época no tengo por qué quejarme, ¿no?
0: Es bueno.
4: Pues yo estoy jubilada, trabajé toda la vida.
0: Pero así, claro que
4: mi
0: sí.
4: Mi familia está toda con su familia, así que yo hago lo que quiero, la verdad.
2: Ya se quejó demasiado,
4: que
2: ya está.
4: Poca gente lo puede hacer.
0: ¿Eh? Hago lo que quiero,
4: exacto. Y vivo como quiero.
0: Y vivo como quiero, hice todo lo que pude.
4: Exacto.
0: ¿Ya se quejó todo lo que se pudo?
4: Sí.
3: Ahora disfrutar del agua.
0: Ahora disfrutar del agua.
4: Me amargué, sí, la verdad.
3: Nuestro bendecido valle está feliz con
4: sí.
3: la abuela.
4: Sí, la verdad que
0: ¿hace cuánto que no llovía tanto
4: mucho,
0: aparte? No,
4: ¿no? Sé, muchísimo.
3: Meses.
0: Son tierras que necesitaban agua.
4: Y sí, pero en verano sí, pero.
2: Pero ya creo
4: ahora
2: que ya,
4: frío y...
2: ya se pasó, ya sí, está ya demasiado, sí. ya está. Ya estamos demasiado mojados, listo. ¿Cuánto más?
0: ¿Eh? Quiere quejarse igual.
2: ¿Cuánto más nos vamos a estar mojando, eh?
0: ¿Qué? A mí me gusta. Bueno, me encanta que puedan estar con nosotros también porque tienen noticias. Son actrices, sí señores. Están llevando adelante una gran obra, Santa Quiero Ser, y está teniendo un éxito y una repercusión. De sí. boca a boca, boca en boca. La boca gente boca, está sí. recomendando la obra.
3: Ay, sí, así es.
0: Sí, señor.
3: Estamos felices.
4: Estamos felices y aparte hemos completado, o sea, no sé si está bien la expresión, llenado el teatro.
0: Sí, señor.
4: Todos los teatros
0: llenados. Localidades son
4: poca
0: agotadas.
4: Gente, son teatros chicos, sí, pero sí, hasta sí. ahora poca gente. Pero ahora ya vamos para más grande.
0: Muy bien. Cuéntenme sí. todo.
3: La obra va creciendo. Con la ayuda de la gente. Estamos muy agradecidos por eso. Sí. Sin ellos nada sería posible. Sí. Y la verdad es que todas las salas que hemos tenido, todas las localidades agotadas.
0: ¡Qué grande! Hay que colgar el cartel de localidades agotadas en el teatro. Es un gran logro.
3: Sí.
0: La jerga del teatro era la boletería, localidades agotadas. Es el éxito realmente que marca que la gente los elige.
3: Sí, en las salas que tenemos disponibles acá en el Valle y alrededores, las funciones, la verdad es que han sido impecables y hermosas. Y nosotros, felices, como lo decíamos recién, disfrutar esto que nos gusta.
0: Claro.
3: Sí.
0: Y esto ayuda, lo de la lluvia, ¿no?
3: Sí.
0: Que la gente elija.
3: Sí,
0: tener...
3: sí, la sí, gente
0: que
3: sale,
0: siga
3: sí.
0: lloviendo, entonces.
3: Sí.
0: Sí. Estos son los típicos días de teatro,
2: exacto.
0: tal cual. La lluvia es el día de teatro, sí, porque sí, ¿qué haces?
4: Claro.
0: Te vas al teatro.
4: Acá no hay tanto tampoco para ver, entonces la gente va. Sobre todo, acá en Chipoleti, en Neuquén, hemos estado en Allen, en Roca.
0: Sí.
4: Regina todavía no, pero ahora vamos a Plotier.
0: ¡Epa!
4: Así que ya nos estamos empezando
0: están
4: a alejar.
0: Copando toda la Patagonia.
4: Y antes teníamos de 70, sí, 60, 70 localidades a
0: sí.
4: pleno.
0: Sí.
4: Y ahora vamos para 150 y 200.
0: ¡Epa!
4: También, ¿no es
3: sí.
4: cierto?
3: Sí,
4: en los
3: sí,
4: teatros
3: sí.
4: que nos tocan.
0: Bien. Próxima
4: sí.
0: función. Unión, entonces, ya con una localidad un poco más amplia.
3: Sí, tenemos una fecha en el Teatro de Plotier, el Zaguán, el 23 de agosto a las 20 horas.
0: Vamos así todavía.
3: Es domingo 23 de agosto, 20 horas, Teatro El Zaguán. Así que están todos más que invitados.
0: Ahí estamos viendo el flyer para la gente que está en radio. Le contamos el domingo 23 de agosto a las 20 horas. Teatro El Zaguán, hermosa sala realmente también. Con Santa Quiero Ser, un glorioso musical. Cuéntenme a la gente, que el público se ha renovado, ¿de qué se trata esto?
3: Bien, el público. Bueno, les contamos que la historia transcurre en un convento, en el convento de Santa Elena, donde pasan cosas que no podemos revelar mucho, porque si no... revelamos el secreto del convento. Y bueno, y debido a los inconvenientes y contratiempos que tienen las monjas dentro del mismo, se ven obligadas a organizar un evento para poder recaudar fondos. Necesitan platita para salir del despelote que tienen.
0: No me di.
3: Y bueno, y el convento se va desordenando un poco y... y pasa de todo. No sé si Amnesia se acuerda de algo. Acá la tenemos al lado. Amnesia nunca se acuerda de nada. Vamos a ver si hoy tenemos suerte. Sí, con la humedad.
4: Cada uno tiene su personaje en sí, que es bastante, digamos, explícito. Y cada uno pone lo que tiene de lo suyo, ¿no?
0: Sí.
4: O sea, está el padre, la madre superiora, 5 monjas y una novicia.
0: Mira.
4: O sea, un poquito de todo, ¿no?
2: Eso es un quilombo.
4: Sí,
2: es un quilombo.
4: Sí, es un quilombo, pero bueno.
0: Quilombo lindo.
2: Quilombo lindo, la palabra justo.
4: Claro, es con música, sí. Con baile, sí. Con teatro. Sí. O sea, la obra musical es lo que tiene. Sí, sí. Tiene un poco de todo.
0: O sea, que
4: ¿no?
0: La gente se va a encontrar con muchas emociones.
4: Claro, claro. Sí, ¿entendés? Sí.
0: Qué lindo.
4: Y es seguido. O sea, no es que hagamos un intervalo ni nada. Es, sí, sale uno, entra otro, sale uno y entra otro y así.
0: ¿Cuánto dura aproximadamente?
4: Una hora diez. Según lo que. Cómo se desarrolle, ¿cómo? El baile y los diálogos. No, improvisamos. Sí.
0: Bien.
4: No sé, estamos acostumbrados a improvisar por las dudas, ¿no? Porque a veces
3: detrás de cada actor hay una revelación.
0: Hay un actor ahí, está.
3: Sí. Vamos todos, la verdad es que sí.
4: Todos somos nuevos. Yo hace 5 o 6 años que hago, pero empecé con teatro para niños, pero bueno.
0: Mirá qué lindo.
4: Sí.
0: ¿Y empezaste a hacer una carrera? Claro, como un hobby.
4: Empezó con una señora muy conocida por vos.
0: Con mi madre santa, madre inmaculada, sí, ¿dónde está mi madre? Que estaba pachucha un poquitito ahí. Y la gripe, viste.
4: La gripe
0: que está todo el mundo. Sí, empezó como a actuar y las vimos ahí en acción y de repente ahora vemos que hay un elenco conformado, hay una cooperativa que está trabajando como formación teatral también y empezando a recorrer diferentes salas.
4: Sí. Y cada vez vamos un poquito más a más, ¿no? Y claro, al tenerla ya bien la obra, podés improvisar más, podés hacer ciertas cosas que la gente... Lógicamente que hay que estar siempre en el tono cómico, ¿no? No hay drama, ahí no hay drama.
0: ¡Qué lindo! ¿Algún Furcio de repente? Me olvidé la letra.
4: Sí, pasa. Yo me olvidé la otra vez. Me quedé para...
3: Amnesia no puede con su genio.
0: Esto es solo amnesia.
4: Pero en serio, me quedé en blanco.
0: Sí.
4: Estaba diciendo una parte...
0: Pánico
4: y yo decía, y se dieron cuenta mis compañeras
3: y
4: me ayudaron.
0: Sí. Ah, le tiraron el...
4: Sí, porque me había quedado.
0: Pero quedó como que era parte de
4: eso. La gente se reía, porque como yo me llamo Sor Amnesia, justamente, porque me olvido de las cosas. Y bueno, fue eso, ¿no?
3: Siempre se presentan baches.
4: Pero,
3: dentro del desarrollo del diálogo, puede pasar algo, pero surge la improvisación
0: claro.
3: y todo hacia adelante.
0: Aparte, si lo llegás a probar, capaz que hasta y la gente se ríe, podés llegar hasta dejarlo, ¿no? Dentro del guión.
3: Sí.
0: No voy a olvidar nunca cuando trabajé con Santiago Val en la obra de teatro, una vez se le trabó la mano en la campera y no se la podía poner, de verdad, sí. Y la gente se empezó a reír. Claro. Y por Dios, que un maestro del teatro, que ya no está más, dijo, esto queda y me voy a equivocar siempre poniéndome la campera. Claro. Es increíble, ¿no?
3: Sí. Es que sí. cada presentación surgen cosas maravillosas. Sí. En vivo. Porque el teatro es en vivo.
4: Claro.
3: Y en ese sentido nosotros tenemos que, bueno, sacar todas las habilidades que tenemos.
0: Ay, man.
3: Las herramientas.
0: Y esas herramientas que te encanta, que nos estabas contando también, ¿no?
3: De hecho, en una de las presentaciones tuvimos un imprevisto con la música. Y estábamos cantando coreografía, dándolo todo. Y de repente, Tuki... tuvimos un problemita con el sonido y la obra siguió impecable.
4: Impecable. Bien. Igual, seguimos igual, no paramos, nada, no se puede parar.
0: Sí, no se entiende.
4: Impecable. Es cuando estás en un ballet, ¿no es cierto?
0: Sí.
4: Cuando vos estás bailando en un ballet no podés parar. No, te equivocás, bueno, seguís con el otro paso o más o menos acompañando.
2: Improvisás, sacás los pasos prohibidos.
4: No podés parar. Sí. Porque tal cual. Haces el.
2: Entonces, a mí me pasó cuando yo trabajé con Francella. También.
4: Trabajaste con
2: la... Sí, tuve que improvisar y bueno, me dijo Franchella, ¿es por ahí?
4: ¿En serio?
0: Sí. Está mintiendo, chica, por favor, no le crea.
4: Un éxito bárbaro ahora, Franchella.
2: Por eso estoy acá.
0: Pero es que eso, pues yo lo de Santiago se lo conté posta, en realidad. Pero ya le voy a contar otras anécdotas. Bueno, el elenco, hola, ¿cómo estás? Hola. Saluda a la gente que está acá pasando con capucha, con veo paraguas también, viste que no se usaba tanto acá.
4: Sí, yo traje el paraguas.
0: ¿Trajo el paraguas usted?
4: Sí, yo.
0: Bueno, me encanta.
3: Sí, sí.
0: Usen el paraguas, va a llover hasta el martes que viene, así que prepárense. Es una zona que decían, no se usa el paraguas acá, no se usa. No. Sí, hay que usar. Ah, ya está. Sí,
2: piloto,
0: sí, sí.
2: Piloto también, hay gente que usa piloto.
0: Piloto sí, me gusta mucho.
2: Botas de goma.
0: Botas de goma.
3: Sí. Por los la ropa divina.
0: Hay zonas que hay un poquito de agua, pero acá en la municipalidad está trabajando muchísimo para sacar el agua en las esquinas y demás también. Muy bueno, menos mal. Sí. Bueno, el encaso total, cuéntenme, salúdenme a todo el equipo que está en la obra.
3: Bien, la obra está a cargo de nuestro director, crack, Leonardo Brown.
0: Leonardo Brown.
3: Está bajo su dirección. Y bueno, después nos está
4: Leo. Corios también, Santiago.
0: ¿Se acuerdan de los nombres de las chicas? Me imagino. Sí, se va a armar una, no se acuerdan.
4: Sí, le dame
3: un mate. El coreógrafo es Santiago Acosta.
0: El
4: coreógrafo.
3: La madre superiora, que la madre superiora en la obra se las trae, hay que verla.
0: Es brava, ¿no?
2: Podríamos ir a.
3: Tiene de todo la madre superiora. Es toda una sorpresa.
0: Toda una sorpresa.
3: Sí, sí, sí.
4: Silvia Brown.
3: Después tenemos a.
4: Al padre. Néstor Pengentilli.
3: A la.
0: Bien.
3: Sí. Humberta.
4: Humberta es Adriana
3: Belsunegui.
4: Después, bueno, está ella,
3: Estela Piergentini. Estela Piergentini, también tenemos en el elenco.
0: Los nombres de la, un beso grande para Estela, que ha gestionado la nota.
3: Sí. Bueno, quien les habla, yo soy Marijuana, es mi nombre en la obra.
0: Marijuana.
2: Un nombre digno de la obra.
3: No, todos. Marijuana.
0: ¿Y qué hace Marijuana?
3: Ay, no, se la demanda.
4: ¿Asocialo a la dama Juana?
2: Marijuana, sí, te iba a decir.
0: Tiene razón.
2: La tía que toma.
0: Ya la sacó enseguida.
3: Tiene unos vicios, Marijuana.
4: Pero cada uno tiene su defecto. Y grandes defectos, ¿viste? Porque... Sí. Así que Marijuana, la verdad que son hermanas,
3: un minutito.
4: No sé, nos pueden echar de los conventos a nosotros.
2: No vendrían a ser ejemplos.
4: No, ejemplo para nada, encima, ninguna. Claro.
3: Y tenemos a Laura González.
4: Laura González, que es la novicia.
0: La novicia.
3: Sí.
2: ¿Hay alguna que le haga la timba? Faltó esa.
3: Por ahora no. Por ahora no.
2: Ese es un pecado del... que va a jugar.
3: Ya con Marijuana
0: debemos traer bastante, ¿no?
4: Claro, sí. O esa puede estar con todas, porque son diferentes.
0: Y la amnesia me parece clave, porque me imagino que debe ser olvidarse en momentos clave, puntuales, de cosas que no te esperabas.
4: Sí,
0: ¿no?
4: No se acuerda de nada, ni de nada en absoluto, ¿no? Sí, todas las preguntas que le hace al padre, ella contesta porque contesta, pero en realidad no se acuerda de nada.
0: Me encanta, sí, claro. Por sí. Eso también tiene alguna. Y si te olvidaste,
4: sí, seguís, sí, seguís. ¿No? Sí. Después tenemos diálogos, por ejemplo, yo tengo diálogos con el padre, que bueno, por ahí sale alguna cosa y empezamos a alargarla un poco, pero no, claro. No porque. Sí, claro.
0: Está bueno, bien. Me encanta que bastante sea así. Bien. Sí. Que sea divertido también. ¿Ustedes sí. Cómo viven el proceso? ¿Cómo se divierten? Me imagino. Sí. Ya están más que ensayada, más que probada.
3: Sí, la obra, sí. Como quien dice, está aceitada.
0: Correcto.
3: Y en ese sentido, bueno, nos permite jugar un poco más y tener un poco más de confianza con las tablas. Sí. Bueno, y con el público, la verdad es que desde las primeras obras que tuvimos, conectamos súper bien con el público. Tenemos buena devolución.
0: Me encanta. Sigue llegando gente, me encanta. Ya llega la música también en vivo. Tenemos un día, pero más que oscurito, gris, y acá le ponemos color, vida, con ustedes también. Y aparte me encanta porque son también el ejemplo de que decís, che, mira, ¿hace cuánto que empezaron teatro, por ejemplo, vos?
3: Y yo llevo en la Academia Fusión 3 años. Sí, 3 años.
0: Pero quizás en la pasión dijiste, bueno, tenía algo pendiente y lo hiciste más de grande, digamos,
3: sí,
0: ¿no?
3: Sí, sí, lo tenía pendiente en mi vida.
4: Todos somos grandes.
0: Y bueno, ¿en este caso tuyo?
4: Y yo empecé cuando empezó a ser a 5, 6, 7 años, antes de la pandemia.
0: Mirá vos, ahí nomás.
4: Pues, ¿te acordás de la primera actuación? No sé si vos te acordás.
0: Sí, de las payasitas, yo me acuerdo.
4: Las payasitas, Narices Rojas.
0: Narices Rojas.
2: Más de 7 años.
4: Por eso, 7, 8 años.
0: Bueno, pero importante porque también es como un lindo mensaje de la gente que no se anima a veces a tener como... Empieza como un hobby y termina siendo una pasión. Y tener esta actividad social también, de conocer gente, claro, amigos.
4: Sí. Sí. Bueno, yo bailé toda la vida también, o sea, hice flamenco muchos años.
0: ¿Flamenco?
4: Sí, con Silvia Seisdedos.
0: Una número uno, sí, por favor.
4: Sí, estuve en el ballet de adultos ya, ¿no? Qué lindo. Pero yo empecé de jovencita, después dejé por mis hijos, por mi trabajo y por todo lo demás. Después, cuando pude volver...
0: Sí. ¿Cómo era ese flamenco ahí? Oye. Canchera, divina, ¿no?
4: Hermoso.
0: Qué lindo, me encanta.
4: Sí, bailé varias veces en el Teatro Español.
0: ¿Mira?
4: Sí, sí, con ella, en el ballet de adultos. Sí, sí,
3: en
4: sí.
3: El no convento, una pequeñita revelación.
0: Epa.
3: En el convento, por ahí, anda domando las tablas también, ¿eh?
2: Ah, ¿sí? Mira.
3: Sí.
0: Tira una magia, ¿no?
3: Tira unos pasos, sí. ¿No? Sí, tira unos pasos, me parece.
4: Pero toda la vida de chiquita, así que...
0: Qué lindo.
4: Ya lo llevo.
0: ¿Usted se animaría a hacer teatro, Gaby?
2: ¿Sabes que sí?
0: Sí,
2: he hecho tantas cosas con ese teatro. Sí. Tantas cosas he hecho. Y me he metido en cada lugar y no voy a hacer teatro.
0: ¿Nunca hizo?
2: No, nunca hice teatro.
0: ¿Viste?
4: Es lindo.
3: El teatro es terapéutico. La puede verdad ser, sí. Es que si alguien tiene así como, una inquietud, lo invitamos a que se acerque y sí, que pruebe, verdad, porque. Sí. No hay que quedarse con la duda.
4: Igual que el teatro solo, porque nosotros lo hacemos más completo porque es baile, canto, todo, claro. ¿No?
0: Bailan, cantan, actúan.
4: Actúan todos.
0: Completísimo.
3: Las 3 disciplinas.
4: Saber todas las cosas porque las letras son todas de las canciones.
0: Claro.
4: Claro.
0: Amo,
4: los
0: chicos,
4: bailes, que más yo... o menos al compás.
3: Sí, el guión. Y el guión todo.
4: El guión también
3: que es,
4: de teatro,
3: es extenso.
4: ¿No?
0: Texto, texto. Hay que meterle. Hay que meterle eso también. Aparte, después de bailar, tenés que seguir hablando. Yo me muero en vivo.
4: Me encanta.
0: Hola, chao. Hola, chao. La gente que va saludando acá también, estamos abrigados nosotros.
4: Es que se ve todo, realmente.
0: Se ve literalmente todo.
4: Es como si fuera un teatro esto para ustedes.
0: ¿Vio? Bueno,
3: la pecera.
0: ¿Por qué no vamos preparando algún cuadrito? Ya estamos hablando para el programa de televisión, ya hablamos, estamos gestionando a ver si hacemos un cuadrito musical. Acá nosotros corremos una mesa y entramos a hacer algo.
3: Se arma.
0: ¿No?
3: Claro.
0: ¿Se arma o no?
3: Se arma.
0: Hacemos algo, ¿no? Me gustaría, ¿eh?
3: Sí,
0: con el vestuario. Me encanta el flyer. ¿Lo tiene el flyer por ahí? Porque es, Santa Quiero Ser se va a estrenar también. Va, se recontraestrenó y va a estar en función del domingo
3: 23 de agosto. Domingo 23 de agosto, Teatro El Zaguán, en la ciudad de Plotier, a las 20 horas.
0: ¿Cómo hace la gente para comprar entraditas? Está acá nomás, Plotier, chicos. En las distancias acá ahí no se pueden quejar, ¿eh? Para nada. El 299.
4: Sí, hay que llamar.
0: 4640. Disculpen, estoy diciendo el número para atrás. 299-4600. 451, ¿está bien dicho así?
4: Sí, creo que sí.
0: 299-4600. 451. Sí.
4: También puede comprar a través del alias de Pulso Teatral 2026.
0: Muy bien.
4: Que está a nombre de Néstor Pellentilli.
0: Perfecto.
4: Y él las pasa después las entradas.
0: Ahí tienen la información. Muy bien, está en la pantalla. La gente que está escuchando radio, le contamos que van a poder tener ahí el acceso. Escriban el WhatsApp de la reserva, ¿no? Sí. Gabito, ¿usted lo ve mejor?
2: Sí, sí, sí, sí. 299-4600-451.
4: Ese de Plotier. Muy bien.
0: Ah, el de Plotier solamente. ¿El de Chipolo tiene?
4: Sí, de Chipolo. Es el viernes 28 a las 20 horas o 20:30. 20:30, sí. 23, acá en el Roberto Abel.
0: Ya se olvidó.
4: El Teatro Roberto
0: Abel.
4: Van a
0: Abel. Estar acá, en Cipolletti. ¿Cuándo?
3: Vamos bien, vamos bien.
0: ¿Cuándo me dijo?
4: El 28.
0: 28 de agosto.
4: Exacto.
0: Sí. Van a estar en Cipolletti. Viernes, espectacular.
4: 28 de agosto a las 20:30.
0: Planazo para...
4: En el Roberto Abel.
0: Roberto Abel, que es hermosa sala también.
4: Tochi, sí, está hermosísimo.
0: El Tochi.
4: Sí, Tochi y Tres Arroyos.
2: No está improvisando, ¿no? No se está olvidando y está improvisando e inventando una dirección.
0: No le haga caso.
4: No
0: le haga
4: caso.
2: Ah, no. Porque viste que dijo rápido que no se olvidó.
3: No, nunca se sabe con amnesia.
4: Conmigo no. Y me olvido en serio de las cosas.
0: Encima. Pero no tengo ni el personaje, yo vivo con amnesia, así que imagínese.
2: ¿No me presta plata?
0: No, Gabriel, nada que ver.
4: Tengo y puedo, te la
0: no
4: presto.
0: No pida plata, por favor, pida torta frita ahora, por favor.
2: Si después se olvida.
0: Queremos torta frita, después se olvida.
4: La verdad podríamos haber traído.
0: ¿Vale? No, muy lindo. No se preocupen, no, por supuesto.
4: Porque toman mate.
0: Estamos tomando matecito. Claro. Gracias en serio por venir. Queremos recordar la fecha de Cipolletti, sobre todo a la gente que está escuchando radio también. Saludamos a los amigos también que están por aquí pasando. La fecha, la función de Cipolletti.
4: Viernes. 28 de agosto a las 20:30 en el Teatro Roberto Abel.
0: Perfecto.
4: En Tres Arroyos y Tochi.
0: Ahí está.
3: Bueno, en nombre de la compañía Pulso Teatral y bueno, y nuestra Academia de Fusión, esperamos a toda la comunidad de Cipolletti que se quiera acercar el 28 de agosto, que la van a pasar muy bien. Se van a divertir.
0: Se van a divertir.
3: Eso es lo más importante.
0: Vamos a tener que ir, ¿eh?
4: Sí. Y a los señores de Plotier también.
0: A los señores de Plotier también.
4: Por favor, que vayan.
0: La gente de Plotier. Estamos llegando a Neuquén, a Plotier, a todos lados, acá también.
4: Ya fuimos ya.
0: ¿Ya estuvieron?
4: Sí. Claro, en el Arrimadero. El 5 de julio.
0: Bueno, muy bien. Bueno, la próxima, con una pasta frola, por favor, chicas.
4: Sí,
0: se los
4: pido,
0: se los suplico. Que nosotros, entre los dos, nosotros nos hacemos una.
2: Todo muy lindo, las monjitas, todo muy lindo, las monjas.
4: No son las monjas habilidosas estas.
3: Hay un problema en la cocina del convento con la hermana cocinera. Por eso no llegaron las pastas frolas. Ahí está la cuestión.
0: Venía por ahí también. La verdad, felicitaciones por el esfuerzo, por las ganas, por darnos alegría también. El teatro genera eso, alegría, y poder distraer un poquitito también y aportar también al teatro regional y al talento que tienen, que lo hacen con tanto
4: amor. Así es. Sí, yo siempre insisto en el Centro de Jubilados.
0: Sí.
4: Que les comuniquen.
0: ¿Qué?
4: Porque es una obra linda para ellos.
0: ¿Para el centro? ¿Cuál es el Centro de Jubilados? ¿De acá?
4: Acá hay varios.
3: Sí, básicamente a la comunidad de los Centros de Jubilados. Es una convocatoria que la van a pasar bárbaro.
0: Bien.
3: Que vengan.
4: Hay promociones también para ellos. Hay sorteos también, sí. Hay descuentos y hay sorteos también de entradas para ellos.
3: Bien. Y promociones, sí, eso es verdad. Nos estábamos olvidando de eso. Tenemos muy buenas promociones.
2: En el caso que agoten entradas, ¿puede llegar a haber otra función?
4: Hasta ahora no, porque eso hay que arreglarlo con las salas siempre, ¿no?
0: Usted tiene que decir que sí.
3: Pero nos vamos renovando.
4: Vamos renovando escenas, o sea, públicos, ¿no?
0: Bueno, agradecidos de que puedan venir, agradecidos de esta función exitosa, la verdad que van a llenar, como siguen llenando también. Gracias, Adriana, gracias, Norma. Este aplauso enorme para ustedes y para todo el elenco, ¿eh?
3: Gracias.
4: Gracias a ustedes.
0: Las puertas abiertas para que...
3: Bueno, y Plotier... Allá vamos.
0: Plotier, allá vamos. Plotier, Cipolletti también con esta excelente obra. La verdad que me quiero verla, pero acá, Cipolletti.
3: Santa quiero ser.
0: Santa quiero ser.
3: Queremos ser santitas.
0: Voy con mi madre, vamos a chequear.
3: Dale.
0: Hacemos una pausa musical, tanda. Llegó el grupo Rayum con nosotros. Está acá y en instantes nada más nos delita con su música. Ya volvemos.
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0: Sí. ¿Estamos? Ah. Seguimos en vivo, estamos a pleno con todos ustedes acá, por supuesto. Estamos en esa, sí, señores. 6 de la tarde, 16 minutos en todo el país, 7 grados la temperatura actual. ¿Ahí se escucha mejor? Ahí está, ¿eh? 7 grados, fresquísimo total, pero con mucha lluvia también. Así se va a mantener la lluvia hasta mañana a las 6 de la mañana. Así es, exactamente. Soy el portador de las malas noticias, por lo menos, quizás, tal vez. Y han llegado ellos, ya lo habíamos anunciado, y los tenemos acá con todos nosotros. Hola, hola, hola, hola. ¿Estoy al aire? Ahí va, se escucha raro por acá, pero estamos, ¿me escuchan bien ahí? Sí. Están todos los chicos acá de Rayón, mi grupo Rayón, con nosotros. Buenas tardes. Bienvenidos. ¿Cómo están?
1: Bien.
0: Gracias por venir, acérquense al micrófono si quieren, así un segundito algo para que los escuchen. Qué fachero, qué grande, qué éxito, chicos, ¿eh?
1: Me dio curiosidad que digas que sos portador de malas noticias y después decir que venimos nosotros.
2: Ah. Muy bien. La mala noticia.
1: Sí, llegamos.
0: Brillante, brillante estuviste. No, chicos, por favor, todo lo contrario. En realidad, porque me dice la gente, dejá de anunciar lluvia, ¿viste? Y bueno, ¿qué querés que te diga? Sí. Va a llover todos los días.
2: Sí, está, todo lo que no llovió el año pasado está lloviendo ahora.
0: Exactamente, chicos, fue así. Bueno, ¿cómo están? Un placer conocer ustedes. Son una buena noticia. Los vengo siguiendo hace 2 semanas, más o menos. Son figuras.
1: Muchísimas gracias.
0: Gracias por estar, de verdad. Los admiro, me encanta. ¿Cómo? ¿No han parado?
1: No,
0: cuéntenos todo. No. Elijan de dónde, por dónde contarme, por favor.
2: Y bueno, cuando volvimos de las grutas, sí, cuando fue cuando volvimos de las grutas.
0: Al micrófono, mi
2: vida. Lo del Fiesta Michay. Sí, cuando volvimos de las grutas participamos en un festival llamado La Fiesta.
0: Ahí va.
1: Ahí está. Ahora sí.
0: Eso, es un micrófono.
2: Ahí está. Cuando volvimos de las grutas,
0: sí.
2: Participamos del Festival Nacional de la Flor del Michay. Básicamente, la Fiesta Nacional del Michay.
0: La Fiesta Nacional, claro.
2: En Ingeniero Jacobacci. Y bueno, fue un show muy hermoso, la pasamos muy bien. Nos tocó bastante tarde en sí, pero sin embargo, toda la gente se quedó, estaba bien. Lleno. Estaba todo el pueblo.
0: Estaba todo el pueblo. Claro.
2: Estaba todo el pueblo ahí y...
3: En 5.
0: No seas malo.
3: Pero llenamos.
2: Mirá, pero lo llenamos.
0: Ojo vos, ¿sí? No, por favor, no, se lo pido.
2: Respeto y un amor a Ingeniero
0: por
2: Jacobacci.
0: Supuesto, por tierra favor.
2: De mi, no, tierra bueno. De mi.
0: No digan una sola palabra.
4: Yo no dije nada.
0: Gabriel Vero, así
4: me ha tocado poner música para 10 personas y tenés que ponerle la misma pasión que
0: de sí, mil.
1: Obvio.
0: Sí. Es la misma pasión,
2: sí,
0: claro.
2: Nos han tocado peñas donde hemos tocado para nuestra familia nada más.
4: Claro.
2: Y a veces ni nuestra familia completa.
0: Sí, sí, sí, sí. El tío Juan no vino, desgraciado.
2: Sí, ahí. Mi papá.
0: Claro.
2: Y mi papá.
0: Ay, tu padre, tu viejo firme, sí, sí. Claro.
2: No, sí. Más que nada, mi mamá también.
0: Tu madre también. Bueno, y por allá, ¿a ustedes chicos cómo lo estuvieron pasando también con eso? Me imagino que todo bien, con
1: sí,
0: todo un trabajo.
1: Re lindo. Por suerte, con muchas ganas y siempre le metemos pasión a esto y siempre con ellos, que somos amigos de siempre y. Cuando estamos nosotros juntos. ¡Ah!
0: ¡Amigos!
2: ¡Amigos!
5: Bueno, compañero de trabajo.
0: ¡Ah! ¡No! ¡No se eche para atrás!
1: Siempre que estamos juntos la pasamos bien, así que.
0: ¡Qué genial!
1: Sí, siempre.
0: ¡Qué genial! Bueno, ¿trajeron torta frita? No, otra vez.

0: va sumando, a Matías Salazar, vamos, Rayón, a full, así que mucha gente que va saludando también. Acá, pero está lloviendo, así que sí, está para estar medio pachuchón, pero vamos a escuchar música en vivo, obviamente, de ustedes también. ¿Cómo viene ese repertorio? ¿Cómo vienen trabajando también justamente esto?
1: Bien, de a poco vamos sumando canciones y vamos ampliando más el repertorio.
0: Bien.
1: Queremos ir metiendo por ahí más géneros.
2: Bueno, vamos cambiando también, siempre con instrumentos. Ahora yo ponele, cambié al violín.
0: Bien.
2: Bueno, Bruno cambió solo a la percusión y ahora vamos siempre tratando de mejorar y tratando de recrear, sumar siempre nuevas canciones, ir cambiando el repertorio y bueno, nada, eso. Siempre tratamos de hacerlo.
3: ¿Tienen temas propios o son cover? ¿Cómo es el tema de la banda?
1: Y hay temas propios. Sí.
3: Pero... ¿Quién se encarga de hacer las letras?
0: Acá tenemos un responsable. No,
3: eso es importante.
0: Acá tenemos un responsable. A ver, cuéntenos.
4: No, normalmente soy yo el de los temas propios porque, bueno, viene de parte de mi abuelo a mi viejo y mi viejo a mí de escribir nuestros propios temas.
5: Escribir, ahí está.
0: Muy bien, te agradezco. Te agradezco. Aprendió.
4: Ahí entendí. Bueno, como decía, viene parte de mi abuelo, de mi abuelo a mi papá, claro, de mi papá a mí, escribir temas propios. Pero los tres tenemos algo en común y es que somos muy mañosos con nuestros temas.
0: No claro, me digas.
4: Con los temas.
0: Bien, perfecto.
4: ¿Y cómo es? Y por ahí puedo llegar a escribir un tema y todo estar 5 meses y después decir, listo, está.
3: Lo terminé,
4: decís. Y tengo claro, muchos temas escritos, sí, sí, pero presentamos solo dos porque esos son solo esos dos que está yo bien, dije, listo, están para presentar.
0: Sí. Bueno, qué bueno, qué bueno, porque también en la práctica sabes que haces unos lindos covers que son que la gente los acompaña y demás también. ¿Estás pensando?
4: Es que eran tres.
0: ¡Tres!
4: Ojo, no eran dos, eran tres.
0: Tres canciones, claro, me encanta. Bueno, pero bien, con autoría propia ya empiezan y aparte han tenido desde Cipolletti representando en todos lados, ¿no?
1: Sí, sí. Bueno, justamente con un tema propio de él, sí, pasamos a la final en un festival nacional. De Olavarría.
0: En Olavarría, tal pero, cual.
3: Imagínate si sacara más temas.
0: Tal cual. Sí. Olavarría fue representado por esta canción propia, ¿verdad?
1: Sí.
0: Me encanta. Bueno.
1: No logramos ir al festival, pero pasamos a la final que competían un montón de personas.
0: ¿Cómo? ¿No fueron?
1: No pudimos ir.
0: Pero oh, bueno, Dios bueno. Mío. No importa, será la próxima.
1: Faltaron que haga más temas.
3: ¿Cuántos temas van a tocar, chicos? Tres.
0: No, chicos. Es un recital, no pueden cantar tres canciones. No, me encanta. Pero me encanta que puedan estar así, son unos genios. Queremos mucho. Paula Salazar también, un saludo enorme
1: para la tía Paula.
0: La tía Pau, una de las que está firme, ¿no?
1: Sí.
0: Vamos, todavía. Hay que reconocer a la gente de la familia que está
3: sí,
0: cerca.
3: Sí, son las primeras orejitas que están
0: que
3: ahí.
0: Apoyan a full, que bancan, sí, que llevan, que traen, ¿no? También que sí, acompañan de esa manera, ¿o no?
2: Sí.
0: Ahí está el micrófono, cuéntenme todo. Bueno.
4: Me lo pasa a mí. Hablen ustedes. Allá. ¿Qué opinan?
0: ¿Qué opinan ustedes?
6: No, que sí, que hay mucha gente firme ahí. Mi tía Paula, mis abuelos, mi papá, que siempre...
0: Nombre, saluden a sí, todos, sí, por favor, a que están acá escuchando la radio.
6: Mi abuelo Luis, mi abuelo Ramón, mi abuela Paula, mi abuela Graciela, mi mamá Joana, mi papá Carlos. Y todos que ahí siempre andan mancando, comprando cosas que nos sirven.
0: Exacto.
6: Y siempre nos dan una mano para mejorar.
0: Qué lindo, claro que sí. Feliz estoy de verlos crecer tanto. Los quiero, mis muchachos. Val. ¿Es parte de ese grupo? ¿De la familia ahí de amigos?
1: Es de amiga. Muy bien. Es la que siempre está, va para todos sí, lados.
2: Siempre aguante, está en todas las
3: partes. Es una parte genia. Del fan club.
2: Claro.
1: Claro.
0: El aguante.
1: Una
0: muy
1: genia
0: bien,
1: total.
0: Bueno, sí, qué bueno. Qué bueno que estén.
4: Si nos cobrara esa chica la nafta que gastó sí, a todos nuestros shows, te juro, se hace el
3: ¿viste? Esas cosas son cosas importantes.
0: Pasale
3: que hay que...
0: la factura, sí. Val. Pasale la factura, por favor. No, mentira. Qué lindo esa demostración de cariño también. Sí. Chicos, son chicos, aparte de la cosa numérica de edad, pero con un talento enorme. Los hemos visto también en las festejos hace poquito también, ¿verdad? Sí. Estuvieron acá en la Fran de Soro, ahí en un evento que se hizo, ¿puede ser? ¿O eran sí, ustedes, verdad?
2: Sí, sí, sí.
0: ¿Se acuerdan qué fecha fue? 9 de julio. Porque yo los vi a ustedes sí, ahí.
3: ¿Ustedes?
0: ¿Eran ustedes?

0: ustedes.
1: Uy, se olvidaron.
2: Fue el 25 de mayo.
3: Sí, fue en mayo.
2: 25 de mayo. Para el Perico Nacional.
3: También tuvimos.
2: Se hizo el Perico Nacional ahí en la calle Fernández Oro.
0: Sí.
2: Y ahí está.
0: Ahí va. Y
2: estaba sacando aprendiendo el micrófono. Sí. Se escuchaba.
3: Ay, Dios.
4: Pura cagada. No. Sáquenlo, sáquenlo.
2: Ahí está.
0: Maxi me está haciendo así, Maxi me va a matar.
2: Me van a matar cuando salga de acá. Ahí está. ¿Vieron por qué no hablo? No, en el Perico Nacional se hizo una muy linda fiesta ahí, donde muchos ballet participaron del Perico Nacional, de un enorme Perico Nacional que se hizo.
0: Qué lindo.
2: Y luego, obviamente, peña y baile. Y estuvo muy, muy lleno de gente.
0: Sí.
2: Y la verdad que nos pone muy feliz, a mí me pone muy feliz. Participamos de dos pericones nacionales. Yo me acuerdo que el primero estuvo tan, pero tan frío, y nos mandaron antes de que bailen el pericón.
1: Mirá.
0: Sí. Mirá. ¿Y qué pasó? ¿Levantaron ustedes la temperatura?
2: Claro, no había nadie. Había. Estaban todos adentro del CCC, todo, porque hacía un frío.
0: Sí, vale. Son esos primeros pasos fuertes. Sí.
2: Claro, encima nos habían asustado así, porque era nuestro primer show grande, en un festival grande como el Perico Nacional.
0: Claro.
2: Y nos habían asustado y dicen, no, porque van a venir más de 200 bailarines a ver cosas.
0: Claro, wow.
2: Y cuando nos subimos no había nadie.
0: Mi amor.
2: Están nuestras familias. Enorme, uno más. Wow.
0: Se banca, wow.
1: Y esas son anécdotas que quedan después.
2: Sí,
1: para
2: sí, totalmente.
0: Exactamente, esa la contaste.
1: ¿Te acordás cuando salimos y no vi?
0: ¿Te acordás que se la bancaron firme? Obligate. ¿O no?
2: Sí.
0: Como tenemos, tiene que ser.
2: Sí, tenemos otras anécdotas. Sí. Cuando fuimos a Las Grutas.
0: Cuando que nos cruzamos en el veranísimo,
2: sí,
0: tal cual.
2: Totalmente.
0: En vivo.
2: Y cuando fuimos a Las Grutas, nosotros tocamos tres fechas en un restobar. Por esas tres fechas fuimos.
0: Ajá.
2: Y una de las fechas, creo que la segunda o la última, no me acuerdo. Las primeras dos estuvieron bastante bien, razonables, bien. Porque en un restobar no se va a bailar, se va a escuchar. Perfecto. Estuvieron bien, aplausos, vinieron familiares ahí cerca, yo tengo familia en San Antonio y demás.
0: Qué lindo, amamos las grutas San Antonio.
2: Totalmente.
3: Sí.
2: Y ¿cómo es? Y en la tercera fecha nos tocó un público
0: raro. Frío.
2: Frío.
0: Oh.
2: Terminamos de tocar y nuestra familia y, nadie.
0: Nadie más.
2: Yo me acuerdo la mirada de un señor así que tenía. ¡Oh! Esa mirada.
0: Ese público duro, claro. Sí.
2: Y tocamos, y obviamente que siempre vamos a estar con la mejor de las ondas, pero bajoneado un poco.
0: Sí, sí, sí.
2: Y
0: sí,
2: ahí
0: sí,
2: bajoneó.
0: Sí, sí.
2: Y de la nada, el dueño ahí de la gata maldita.
0: La gata maldita, sí, en Las Grutas.
2: El dueño.
0: Ahí
3: tenés la prueba de que están dormidos.
0: Le acaba de traer el despertador a las 6:30 de la tarde. Lo voy a matar.
3: Ay, Dios.
0: Tenía una nota con Ubix, perdón.
2: Bueno, ¿cómo se dice?
0: Sí.
2: El dueño de la gata maldita tenía un micrófono inalámbrico y me dijo, anda a cantar afuera.
0: Ah,
2: y yo dije, bueno, vamos a ver. Siempre pasa ahí porque es en la costanera.
0: Claro.
2: Bajo a la costanera y estaba lleno de gente bailando.
0: ¡No! ¡Qué lindo! El show estaba afuera.
2: Sí. El show estaba afuera y ahí me reanimó porque estaba gente bailando y cosas que nos pedían otra. Claro, el público estaba afuera.
0: ¡Qué lindo!
2: Lo de adentro, ¿no?
0: No, para vos, viejo.
2: Claro, para vos.
0: Desgraciado.
2: Claro.
1: Eso te bajó, sí.
2: Provocó dos reacciones en mí. Una que dijo, qué lindo, y otra, qué rata, ¿no? Comer arriba, dale, vaya.
0: Para no pagarla dentro.
2: No, la verdad.
0: Bueno, pero bien, estuvieron bárbaros, sí, que puedan salir.
3: Yo me acuerdo que salió re triste, bueno, vamos a hacerlo. Y después de repente lo vimos nosotros dos, nos cagamos risa porque vino re contento corriendo así. Quedamos como, ¿qué pasó? Pará.
2: ¡Hay gente afuera bailando!
0: ¡Nos vinieron a ver! ¡Qué lindo! Esas son las reacciones también que la gente puede tener, que ustedes generan de alguna manera y que no se quedan con el público ese rancio, quizás que decís, bueno, nada. sino que el público les devuelve eso, ¿no? Sí. Es lo que ustedes también irradian.
3: Sí, es lo más lindo. Siempre. Bueno, ahora en Jacobacci, que estaba diciendo recién Mati, la sensación de que era un público difícil porque habían
0: público de pueblo.
3: Sí,
0: claro.
3: Eran muy buenos artistas, habían muy buenos artistas y por ahí no pedían otra, no nada. Y nosotros, fuimos nosotros tres porque él estuvo con fútbol y fuimos nosotros tres y cantamos una canción y él paró de cantar y estaban cantando todos, pero te juro que todo el mundo estaba cantando y es como una sensación, nos miramos los tres como, ¿qué está pasando?
0: Porque ¿qué está pasando?
3: Es muy lindo.
5: Hay muchos lugares que son muy locales, sí, que son muy celosos de los artistas locales.
0: También.
2: El ingeniero Jacobacci tiene eso. Son una gente hermosa, un pueblo hermoso, pero a la hora de los shows...
5: Pero es al principio, porque si le gustó y le caíste bien, después ya sos como
2: parte
5: de eso.
2: Es que los compré porque el ingeniero Jacobacci era del pueblo, los pagos de mi abuelo. Mi abuelo es la persona que escribió la samba a Jacobacci.
0: Mirá,
2: y ese es como que en todos los aniversarios se canta la samba a
5: Jacobacci. Y vos chapeaste con eso.
0: ¡Qué genial!
2: No, con otra canción. Lo conocen a mi abuelo, entonces para que no sea samba a Jacobacci y que la cantan siempre, canté otra que habla también del pueblo, de la historia de cómo es mi abuelo, después de que él, desde chico, que falleció, su mamá lo abandona. Y su padre falleció, tuvo que ir a trabajar al campo y dejó por mucho tiempo su pueblo.
0: Mirá,
2: y al volver... sintió una gracia a su hermano, sintió una alegría hermosa y escribió la samba llamada Nostalgias por Volver.
0: Wow.
2: Y con esa compramos al público y después cantaron la...
0: ¡Que vuelvan! Claro.
2: Cantaron la Luna Cautiva, me acuerdo bien, la parte de acércate a la reja sola dueña. Mi mamá tiene un video y se escucha todo el público cantando.
0: Sí. ¡Qué lindo!
2: Toda la gente bailando, nadie bailaba con los cosos, bien los fronterizos, grupo y todos bailando con nuestros temas, sino con nuestra música. Con los tres temas.
0: Cierto.
5: El tuyo, el de tu abuelo y el que volvió a tu abuela.
0: Lo repetía los tres temas.
3: Claro.
2: Claro. Yo me acuerdo, lo más lindo fue cuando bajé y cuando me vino mi prima emocionada diciéndome, no, Mati, no sabes lo hermoso que yo hace años que no veo al pueblo así emocionado. Y es más, cuando volvimos, estábamos volviendo, que ya yo me volví con mi hermano y con uno de nuestros compañeros que nos vino a alentar, Agustín Langley se llama, un saludo. Cuando nos volvimos, paramos por un kiosco así del pueblo y me reconocieron. Vos sabés que cantaste anoche,
0: canta tan lindo.
2: Sí.
0: Qué lindo ese reconocimiento también, ¿no? ¿Les ha pasado a cada parte de sus amistades y las tías y que están siempre, obviamente, que alguien diga, che, te tengo de algún lado de la tele, del escenario,
3: sí,
0: ¿no?
3: Sí, sí.
0: Pasa eso.
6: A mí una vez me pidieron una foto.
0: ¡No me sabés!
6: Me sentí Messi.
0: Ya está, dije.
3: Lo logré.
2: Y ahí agarraron y decían, no, que vos me saqué la foto.
6: Era lo mismo, ¿no?
0: Claro, era parecido. Qué lindo. Bueno, ya llegué, tengo la fotito. Me encanta. Bueno, ¿les pasó a ustedes también o no?
3: Sí. Yo, por ejemplo, cuando voy a ensayar con ellos y pido un Uber o algo, siempre por ahí gente me dice, ¿vos sos de Rayún o vos te tengo de algún lado? Entonces, como que siempre, a mí siempre me reconocen por lo menos y a ellos no, porque no los ven, pero...
0: Me encanta, chicos.
2: Pero te dijeron, ¿vos me afanaste o no?
6: Por el gusto de Rayún.
0: Chicos, son los más, aparte me encanta que también conocer esa parte, la faceta de que son chicos divertidísimos y que tienen toda la onda y además también tienen este talento que vamos a escuchar en vivo ahora. ¿Se preparan?
3: Sí.
0: ¿Qué les parece a toda la audiencia que está en 105.5? Hago el reclamo oficial para que me sirven un mate divino.
5: Sí, aparte, Amerita, si alguien quiere traer las tortas fritas que se arranca folclore, lo puedo hacer.
0: Exactamente, le vamos
5: la dirección del estudio, que se vengan ya a traer unas tortas.
0: Estamos en San Martín 332, ¿verdad? Mirá los dos, ninguno de los...
5: Ninguno tan...
0: Calle cuando... San Martín 332. Pero dígame cuál es el
3: 337.
0: Por ahí, 323. Bueno, ya estamos. En la calle San Martín nos van a ver de lejos, ¿sí? Ya que estamos y vamos a preparar. 337, bueno, ahí está, perfecto.
7: Es sencillo, amigo.
0: Ah, sí, San Martín 337, tortas fritas, sí. Bolas de fraile.
7: Churros.
0: Calzones rotos.
7: Choripanes.
0: Churros.
7: ¿Ah? Ya lo dije, perdiste, paso.
0: Rosquitas.
7: Rosquitas.
0: Donas. Donas.
7: Donas, sí. Alfajorcito, ya de última, no sé.
0: Lo de maicena.
7: De maicena, sí, qué rico. Pasta frola.
0: Pasta frola.
7: Pero de batata.
0: De,
7: no. Sí,
0: no.
7: Sí, no. Sí, de batata es la que
0: va. La pasta frola es de membrillo, no, querido.
7: No, señor, para mí es de batata. Sí. Pastelito de
0: el
7: membrillo.
0: Pastelito es de batata y de membrillo.
7: No.
0: ¿En serio?
7: No, posta.
0: ¿Pasta frola, Maxi, de qué? ¿Batata o membrillo? Membrillo, muy bien. Gastón, membrillo también.
7: No me diga que usted también es de las empanadas con dulce de leche.
0: No, yo tampoco la bueno.
7: Viste que hay gente que le gusta con...
0: A usted le debe gustar capaz más la de Roquefort.
7: No, me gusta.
0: Muy bien.
7: No.
0: ¿Carne? ¿Cortada a cuchillo?
7: Sí.
0: ¿Queso y cebolla?
7: Sí, o clásica, ver, clásica. O carne molida, como le llaman, o carne picada.
0: ¿Cómo carne pino. Molida?
7: No.
0: Carne picada,
7: que,
0: sí.
7: A muchos le llaman el pino con carne picada.
0: Sí,
7: ¿viste?
0: Sí, sí.
7: Pero
0: sí,
7: en realidad carne a cuchillo...
0: Cortada al cuchillo. Sí,
7: o de matambre. ¿Alguna vez la probó?
0: Nuestros compatriotas de Chile. Sí, de Chile, sí. Le dicen pino.
7: No me gusta la de papa. ¿Cómo ya que sé?
0: La salteña es.
7: Salteña
0: pero es rica.
7: No, es como un guiso con masa, ¿no? No,
0: no es una papita. No, no tiene un pastel de papa dentro de la es, empanada.
7: Esa no me gusta. No, no,
0: ¿le
7: no,
0: gusta
7: no,
0: la pasa?
7: Pasa? No, en la empanada no. En la empanada no.
0: A mí tampoco. Pero yo si está, me la compro, la voy a escupir.
7: No, la saca, es agridulce,
0: no,
7: nada que ver.
0: ¿No le gusta el agridulce?
7: Tiene que.
0: Ya.
7: El vigilante, el único agridulce nada más.
0: Ahí le gusta. El vigilante, claro. Tiene que ser. Qué cabeza. Bueno. Che, escúchenme, ¿ya están listos?
8: Estamos.
0: ¿Están equipados?
7: ¿Tienen las tres canciones?
0: Vamos de a una, ¿no?
8: Sí, sí. Dos.
0: ¿Van a cantar dos canciones o más? Después, bueno, hacemos una primero. A toda la gente que está en 105.5 FM, estamos con el grupo Rayum, señoras y señores, y toca en vivo con este aplauso enorme. ¿Los escuchamos? ¿Qué van a cantar?
9: Digo la Telecita.
0: ¿Cómo?
9: Digo la Telecita.
0: Vamos todavía, aplauso enorme, dale.
9: Este es el bombo porque...
0: ¿Y el bombo?
9: Me lo olvidé yo.

0: favor. Felicitaciones, chicos. No puedo creer qué gracias. Lindo que suenan, Dios mío. ¿Bien la manito? Estabas ahí. Está avisando esa, ¿no? Sí. Ahí tiene el microfonito también. Ahí, chicos, felicitaciones. Muchísimas espectacular.
1: Gracias, muchísimas gracias.
0: Lo que suena al aire, esto de la gente que está en radio agradece mucho la música en vivo.
2: Espectacular.
0: Me encanta. Me encanta la gente que ya está también agradeciendo. Acá hay mucha gente que está conectada, que está saludándolos. La verdad que sí. Felices todos por aquí también. Acá, Paloma y Nati. Las primas también los escuchamos, ¿eh?
3: Vamos, las primas.
0: Claro que sí, arriba Rayum también, unos capos, Madness, Carlos Paz también, genios, toda la familia, ¿ven? Sí. Vamos familia, todavía, aguante. Usted que es el microfonito ahí mientras seguimos saludando a toda la gente también, y ustedes en la sensación también de poder generar música en vivo. ¿Qué pasa cuando tocan, ejecutan ese instrumento también, más allá de hacerlo profesionalmente también, a la hora de conectar con eso?
1: Bueno, más que nada, por ahí, cuando recién te subís a algún escenario nuevo o grande, siempre están primero los nervios, ¿no? Pero, bueno, como digo, cuando yo por lo menos cuando me subo con estos payasos, me cago de risa, porque me hacen reír esto y ya se me pasa. Y
0: amo la palabra payaso, así que me encantó.
1: Sí, nos cagamos de risa arriba del escenario y así es como... Si no, porque si no nos retan también, nos retan. ¿Quién? Que no sonreímos.
0: Claro, muy serios. Muy serios. Claro. Sí. Vos sabés que la primera nota que le hice a ustedes en tele, me acuerdo que estaban, no sé si estaban aterrados o estaban muy serios.
1: De ahí nos empezaron a retar.
0: Sí. De ahí fue, chico, por favor.
3: Sí. Claro, ahí va, ¿no?
0: Che, ¿es verdad que se olvidaron el bombo? Sí. Cuéntenme, esa es otra anécdota.
4: Sí, sí. Pasa que nosotros teníamos un bombito chiquito.
0: Sí.
4: No sé si lo viste. Sí, sí.
1: En las frutas lo llamo.
4: Bueno, y alguien, no voy a mandar a frente a nadie.
0: Fuiste vos, desgraciado.
3: Estaba
4: emocionado y lo rompió. Se rompió el parche. Y bueno,
0: y
4: ahí
0: es guita, es plata.
4: Sí,
0: parche,
4: lo tengo que mandar de relax.
3: Sí, oh no.
0: Bueno, me encanta. Sigue llegando gente por allá también. Allá lo van a abrir, ¿eh? Alguien que abra esa puerta urgente que están lloviendo. Gracias, chicos. Bueno, se rompió el bombo y todavía no se arregló.
4: No, claro. Todavía no. Y después está el de Mati, pero bueno, pasaron cosas.
0: También se rompió.
1: Se olvidan las letras, no se
3: olvidan. Empezó a calentar la voz.
0: Se olvidan las letras, sí. No se volvieron el bombo. Chicos, son geniales. Esa es la parte más divertida, creo, aparte de lo que hacen. Lo hacen con tanto profesionalismo y seriedad que quizás la gente no termina de conocer que son súper divertidos también entre ustedes y demás.
3: Sí.
0: Se gastan, se pegan unos bolazos tremendos.
3: Sí, ¿eh? Yo, gracias a Dios, los shows los tengo atrás, porque si los tuviera, intentaría, porque yo sé que... Pero yo sé internamente, cuando me equivoco en una letra o en un punteo, que esto ya se está tentando.
5: ¿Le ha pasado, si no? ¿Le ha pasado de tentarse?
4: Sí,
5: en
4: sí, muchas veces, sí.
5: Y no queda otra que seguir.
4: Sí.
3: No queda de otra.
5: No se han bloqueado, sí, por ejemplo, ¿no?
3: No, alguna vez capaz que le hemos pifiado por algo, sí. Pero después, no...
5: Chicos, y esto de tener una banda, que yo tengo muchos conocidos y amigos de tener banda, ¿no? Y cuesta tener una banda, ¿no? ¿Cómo bancan? ¿Cómo hacen el tema de los viajes? ¿Hacen rifas? ¿Juntan plata? ¿Los ayudan sus papis? ¿Tienen la suerte que los pueden ayudar sus viejos? ¿Cómo hacen para sustentar, ¿no? El tema de los viajes y el costo, ¿no? De tener una banda.
6: Nosotros lo que decidimos fue tener un fondo en común.
0: Muy bueno.
6: La plata que en las presentaciones que nos pagaban, sí, la dividíamos y una parte iba para el fondo.
5: Qué bueno.
6: Entonces,
5: eso se lo organizaba.
0: Hay un ahorrito ahí también, entonces se mantiene.
5: Un colchoncito.
0: Sí. ¿Cómo está el chanchín?
6: Bien.
0: ¿Ahí?
6: Sí.
5: Pero no, tienen,
6: sí,
5: algo como para decir, sale un viaje, ya.
4: Lo que pasa es que ahora compramos un equipo de sonido,
5: sí,
4: para los in-ears.
5: Más claro, ah, sí.
4: Y ahí
0: se gasta. Me encanta, bueno, me encanta que puedan tener ese ahorro, pero no se lo tomen, ¿eh? Tienen que cuidarlo, ¿o
4: claro,
0: no?
4: Claro, sí, sí.
0: Ah, bueno,
4: perfecto. ¿Lo usamos para sonar más profesional o para,
0: sí, exacto,
4: los viajes?
3: Para hacerlo ver,
4: para que aparente.
1: Para aparentar.
0: Llegó Salomé Barrera al estudio, está acá. Hola, mi querida. Fede también. Está bien, Fede. Ah, vamos, todavía al instante, nada más. Aplauso enorme, por favor, para ellos.
1: Se va a poder ir todo.
0: Llegaron por momentos porque no llegaron con tortas fritas tampoco. Hemos hecho el intento y nadie ha traído tortas fritas, así que por las dudas seguimos invictos. ¿Sí? Se va a arreglar el mate, sí. Se va a arreglar el matecito en instantes nada más. Tenemos más música, ¿no?
1: Sí, hoy.
0: Por favor, necesitamos. ¿Qué van a interpretar?
7: Ahora por mi mano.
0: Va cruzando, se acomodan los chicos mientras van a prepararse ya para hacer una interpretación más. ¿Una o dos más? Sí, yo quiero una más. ¿Puede ser después?
7: Tres canciones.
5: Las tres que trajeron.
0: Tienen
5: claro.
0: Tres canciones y las van a hacer las tres, por supuesto, porque estamos en vivo también en FM 105.5. Gracias a toda la gente que está conectada, a la gente que está online también en YouTube, en la FM Master 105.5, para que puedan streamear también. Pero volvemos a casa, vos estás volviendo todavía, te estás tratando de acomodar con esta lluvia. Está lloviendo fuerte, ¿no?
5: Está. Ahora se largó un poquitito más.
0: Porque está muy serio.
5: No, ¿qué me encanta? Está un modo folclore.
0: No, señor, retírese. Si no va a andar. Modo folclore. Sí, ¿eh? Sí. Está bien, me encanta. Póngase serio.
5: Sí.
0: Póngase serio. Vamos a bailar. ¿Qué le parece? ¿Algo de folclore o no?
5: Una chacarera.
0: Una chaca. No. ¿Qué va a ser?
7: Una samba.
0: Grupo.
7: No es samba.
0: Es una samba. Señoras y señores, Grupo Rayú, un aplauso enorme en vivo para todos ustedes. Vamos.

0: qué fuerza impresionante, chicos, me encanta cómo sonó esto, por favor. Están acostumbrados a escucharlo igual, de todas maneras, ¿no? Estoy qué pesado, siempre me dicen lo mismo. Sí, son re grosos, chicos, ¿o no?
1: Muy, muy, tienen tan como tímido, así muy...
0: Me encanta.
1: Pues, muy humilde, no sé que no es humilde, dale.
2: Y bueno...
1: tiene que soltarse, tiene que soltarse.
0: Pero tiene un caño tremendo.
1: Sí, así como lo ves, chiquitito.
0: Y acá con las armas ahí preparadas, también se hace. Taca, taca, pum. ¿Y qué pasó? Pues no.
3: No, es que en realidad.
0: ¿En el otro?
3: En esa tocaba el bombo.
1: Claro, en esa entra bombo. Claro, en esa entra. Entra
0: es el bombo que se olvidaron.
3: Lo hacía con la mesa.
0: Claro, quedaba el. ¿Y en el próximo sí?
3: Sí, ahora sí.
0: Ahí va, bueno. Ahí
3: va. Que en el próximo.
0: Va. Me voy. No, por favor. Bueno, porque toca bombo también de paso y sí. Que está disfrutando. La gente se quedó parada y una señora con dos otras señoras más estaban escuchando ahí porque estamos proyectando también desde acá FM 105.5. Así que bueno, te acompañamos en el regreso a casa con. Folclore,
1: con música, bueno, sí, sí, sí.
0: Un grupo cipoleño aparte también, ¿o no?
1: Sí, si no, tendrían que sacar del fondito, sacar para el cuero el bombo.
0: Bueno, está bien. No, sí, pero de Cipolletti al mundo, ¿o no? ¿Cómo sueñan ustedes esto? Cuéntenlo.
3: A todo el mundo.
0: Al mic. ¿Cómo? De Cipolletti al mundo. ¿Proyectan para dónde, chicos? Cuéntenos, en sueños.
2: Desde mi punto, a mí me encantaría tocar... No, me encantaría tocar.
0: Así no se puede, chicos. No,
2: me encanta, me encanta. Imagínate lo que son los ensayos.
0: En la luna es buenísimo, pero puedes soñarlo igual.
3: Siempre.
0: Bueno, vamos.
2: Cosquín.
0: Cosquín, pero sí. Hola, Cosquín. Mirá, te desgraciado. Más vale que lo lleve. No, no.
1: Cosquín, José María.
0: Es alcanzable, totalmente.
1: Sí, sí, sí. ¿Un Cosquín rock o folclore?
3: No.
1: Puede ser. Ah, bueno, sí. Ahí puede salir con...
0: ¡Otro más!
1: Ahí puede salir con cualquiera.
0: ¡Socorro, por favor!
1: Por ahí puede salir con un cambio en el ritmo.
3: Por ahí en la peña salimos con cumbia.
1: Claro, una vez es capaz que sale con otra cosa. ¿Qué sé yo?
0: Se lo pido, por favor. Bueno. Alguien que supere contigo. Ahí va, bueno. Por las dudas. ¿Ustedes algún otro? De parte de la luna.
3: No, sí, Cosquín y más que nada, yo lo que siempre digo es que no importa el lugar, sino la experiencia entre los cuatro y la experiencia como en Jacobacci, esa es la sensación más linda, cuando cantan con vos y cuando te acompañan.
0: Total.
3: Y bailan todo, o sea, no importa el lugar, capaz que estamos en la calle, en las grutas nos poníamos a cantar en la calle y nada, era sí. Re lindo, bailaban todo, pero... Cortábamos la calle incluso de qué tanta genial. Gente que se ponía y por ahí casi nos retan porque cortábamos la calle literalmente. Sí.
0: Mirá vos, ese es el poder del arte, de la música también que conecta a la gente y de repente tienen sí. Eso. Se pueden poner a zapar en una vereda y se pudre todo.
3: Sí.
0: Hermoso.
4: Sí. Soto.
2: Qué chamullero que sos.
4: Dos personas ahí.
2: Eran nuestros papás.
0: Era la familia que estaba bailando. Bueno, está bien, igual. Están todos conectados también, chicos. Son lo más. Quiero agradecerles muchísimo el tiempo, lo que han podido transmitir. Van a volver. Vamos a empezar. Escúchame, sí, justo obvio. Hoy que íbamos a poner una tarima acá afuera y se puso a llover. Pero vamos a venir, hacemos primavera, hacemos verano, metemos, cortamos obvio. La calle acá, ¿eh? Sí, ¿qué les parece? Vale.
3: Sí, sí. Siempre dispuesto.
0: Si le ponen un poco más de ganas, lo hacemos.
1: Si quieren volver, ¿no? Claro. Si tienen tiempo.
0: Si tienen ganas. Capaz que
1: tienen todo agotado.
3: Si no nos cortan la siesta.
1: Sí. Capaz que tienen todo agotado.
0: A las 6:30 te sonó el despertador, desgraciado. Qué barbaridad. Bueno, me encanta. Última canción de Rayum, grupo Rayum.

0: ¿Dónde los pueden seguir? ¿Dónde pueden ver su material y demás, por favor?
1: En Instagram y en todas las redes sociales salimos como grupo-rayun.
0: Perfecto.
1: Y ahí subimos en dónde tocamos, horario, muy todo. Bien.
0: ¿Próximas fechas?
1: Este sábado en Chaplin.
0: Ajá. ¿Acá en Cipo?
1: Sí, sí.
0: Chaplin.
1: Por la Mengel.
0: Sí. Calle Mengel.
2: Que viene en Chaplin.
0: Y el sábado que viene. Gracias, Chaplin. Vamos todavía, me encanta. Bueno,
3: saludita a Roque allá.
0: Sí, a Roque.
1: Siempre nos banca.
0: Bueno, estará conectado. Saludos para. Entonces, ¿dónde queda bien? ¿Se acuerdan? ¿Mengel?
1: Mengel.
0: Bueno.
3: Antes llegar a las vías, estaba ese ahí, Restobar Chaplin.
0: Chaplin,
3: ¿sabes? Casualmente claro, la sí. cara de Chaplin.
0: Sí. Muy bien.
4: Bueno, cerca perfecto. Del hospital, hay una clínica.
1: Sí, claro. Sí.
4: La cancha de Cipo, un poquito más acá.
0: Sí. Ahí bueno. está. Me encanta. Chaplin, entonces, Cipolletti, ¿es viernes y sábado?
4: No, este sábado y el sábado que viene.
0: Sábado que viene. Sí. Perfecto. Bueno, muy
4: tres
0: bien.
4: Canciones.
0: Fechita. No. Y grupo guión bajo Rayun sí, con sí. Y, ahí está escrito también para la gente que está en radio. Que lo puedan seguir, que puedan bancar un grupo de Cipolletti. ¿Edades, chicos, ustedes, para solamente para comentar, para que la gente sepa el talento joven?
5: Yo tengo 18.
0: ¿18?
1: Yo tengo 15.
0: ¿15 años? ¿15 años?
1: Yo tengo 18.
0: ¿18? ¿50?
3: Yo tengo 6 años.
0: ¿6?
3: yo tengo 16.
0: ¡Qué barbaridad! 56, 39. ¡Ah!
6: Muy bien, wow.
0: Vámonos, sumamos al grupo con algo. Adoración, chicos, los admiro demasiado. Gracias a la gente que permite también que puedan estar aquí y van a seguir de gira. Esto es bien, temporada también y mucho más, ¿no?
3: Sí, estamos apuntando a ver si el año que viene podemos participar de los espectáculos callejeros de Cosquín.
0: ¡Uy, qué bueno!
3: Y ver si no, a ver si podemos hacer algún otro viajecito.
0: Sí, señor. Recíquenlo a pleno, vamos a hacer.
3: Ahora vamos a participar de una competencia.
0: ¿Cuál?
3: Los Encuentros Rionegrinos. Sí. Encuentro a Rionegrinos este sábado.
0: ¿Este sábado?
3: Sí, también este sábado, pero al mediodía. Ajá. Vamos a participar. Así que espero que nos vaya bien.
0: Por supuesto.
4: ¿Y es que la gente tiene que votar? Sí. ¿La gente por aplauso? ¿Cómo es?
2: No, es por juez.
3: Es por juez.
4: Por juez. Sí. Ah, bien, bien.
0: Ah, jurado.
3: Sí. Mm. Y también planeamos inscribirnos a ver si. Porque para. Como la Globa de la Fiesta de la Manzana.
4: Sí.
3: Tiene para inscribirse, entonces. Para inscribirse a ver si te aceptan. Para la fiesta de la confluencia también.
0: Sí, sí señor.
3: Para la, la preconfluencia, que se hace y demás. Entonces, estamos a todo eso que apuntamos el año pasado, apuntamos.
0: Por supuesto que sí, tienen que estar. Yo los quiero ver en ese escenario fantástico. La verdad que lo tienen ya recontra ganado. Y me parece genial que sigan trabajando con ese profesionalismo, con esa seriedad también. Y esa frescura, diversión, genuinos totalmente. Así que este aplauso enorme para ellos y se van con una canción más. Por favor. ¿No se acuerdan la tercera? No, mentira.
3: La tercera nunca existió. Te chamullamos.
1: No pensamos que íbamos a llegar.
0: Era mentira. Tienen dos canciones. No, mentira. Hagan lo que quieran. Pueden hacer un cover más si quieren también. Bueno, ya está cuando quieran, ¿eh?

0: Impresionante, el aplauso, bien fuerte.
1: Aplauso, por favor.
0: Allá arriba, chicos. Gracias.
2: Muchísimas gracias.
3: Muchas gracias a vos por la invitación y siempre vamos a estar dispuestos a volver.
0: Más vale.
2: Más vale.
0: Cuando estén en Cosquín, saludito, nos saludan.
2: Saludos para... Obvio, siempre.
3: Saludos para eso. Si cuando estemos en Cosquín, sí van a traer las tortas fritas.
0: ¡Por
3: sí,
0: favor! Unas empanadas con una torta frita y un...
2: No volvemos si no hay de comer.
0: Bueno, sí, es verdad. Seguimos flojos nosotros. Estuvimos flojos Maxi, le tocaba a Gastón y a Maxi. Pero bueno, desgraciado. Ahí va. Chicos, los quiero, gracias. En serio, no, todo el aguante, se sepan que hacen así, pim, y nos venimos a hacer un bolón que acá tremendo. Cortamos la calle, ¿sí?
2: Muchísimas gracias.
0: Gracias, el aplauso enorme para ellos. También pausa, tanda... Llegó Salomé Barreras, ahora sí se pudrió todo, señora, sale el sol en esta hora, acá estamos en esa área.
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0: seguimos en vivo en este. Estamos en esa.
1: Me está peluquín.
0: Estoy tratando de peinarme ya.
1: Yo te avisé, no sé qué. Sí, el frizz, mucho frizz.
0: Descontroló mi jopo acá.
1: ¿Cómo está?
0: ¿Eh?
1: ¿Cómo está? Está como loco.
0: Gaby está cada vez más locutor. ¿Qué le pasa con la voz esa de trolo que está poniendo?
2: ¿Qué pasa?
0: Hola, quita. ¿Qué le pasa? No sé. ¡Mire su pelo!
1: ¿Qué tengo? ¿Usted se parece a... ¿Cómo se llama el que viene ahora?
0: ¿Cuál?
3: Son un ídolo, ¿eh?
0: Ah, estaba moviendo... Mire, claro, queda bien.
1: No, me hizo un jopito ahí.
0: Ahí está el jopito.
1: Ahí está el jopito. Bueno, visera.
0: La visera. Ahora viene el búnker, ¿eh? Atención, 20 horas. Obviamente ya está Bugni grosso total, ¿eh?
1: Sí, tremendo, che. Che, me da miedo su peluca. Me da miedo su peluca.
0: Ella está acomodada. La única que está como sí. La gente acá es ella, señoras y señores.
1: Claro.
0: Un lujo recibirla en este segundo programa. ¿O usted que ya se quedó de conductor hoy,
1: sí,
0: invitado?
1: Ya le dije.
0: Robe un rato que quede acá, conduzca usted. Pero vino ella, conductora invitada también. Además de invitada, conductora invitada de esta última hora, con la lluvia, con el acceso a la ciudad casi interrumpido, nuestra queridísima influencer, content creator, modelo y única.
1: International.
0: Salome Barrera con nosotros, buenas tardes.
4: Hola.
0: Bienvenido.
4: ¿Cómo estamos?
0: Qué placer verla en vivo una vez más.
4: Ay, me encanta estar acá. Me encanta que me tengas en cuenta siempre.
0: ¡Vamos!
4: Yo, chocha, si me llaman a hablar, estoy.
1: Muy bien. A lo mío, dijo.
4: A lo mío me llaman.
0: Si me llaman a hablar, estoy. Bueno, me encanta. Gracias por venir a tomarte un matecito en esta lluvia hermosa que nosotros yo disfruto.
4: No traje tortas fritas, perdón. Ya me retaste de entrada, mira.
0: No, venimos de las 4:30 de la tarde, vengo. Maxi, Gastón, Gabriel Veró. Bueno, Gabriel, hoy 10 puntos, ¿eh? Fue el remisero. Sí. Rayum no trajo tampoco, los amo.
4: Eran cuatro.
0: Eran cuatro, viejo. Estaba la familia entera, podríamos
1: echar. Claro.
0: Bueno. A Bugni le traen torta frita, le traen torta. Ahora, hijo desgraciado, sí, él es una figura acá. Verá. Le traen cosas lindas para comer. Bueno, gracias a Salomé por venir. Desde Neuquén te traje acá.
4: Sí, un lío cruzar esta hora. No hay que cruzar a las 6. Chico, no. La próxima vengo a las 3 de la tarde.
1: No, es hora pico. Hora pico esa.
0: A las 3 venía por las dudas. Bueno, pasamos con Gaby hoy a 4:30.
1: Pico, sí,
0: igual,
1: pico.
0: Sí.
1: Igual.
4: Y es que está complicado con el tema de la ruta.
1: Pero en el horario suyo es porque están saliendo todos a trabajar, tanto de Sipo como lo que entonces Duke a veces llega.
0: En el horario
4: sí,
0: suyo.
4: Complicado.
0: Claro, usted arrancó.
4: No, yo no tengo horario, pero salí cuando pude.
0: A las 6 y llegó a las 7. Me encanta.
4: Bueno.
0: Ya hace lo que quiere, amo.
4: Ustedes llegaron simplemente muy temprano.
0: Muy temprano, exacto. Teníamos que empezar de alguna manera. Y Gabito, bueno, gracias por venir, en serio. Qué lindo verte trabajando tanto, aparte.
4: Estoy a mil. No se la creen.
0: No se la creen, no. ¿Cómo estás? Contame.
4: Bien, muy contenta. Muy contenta porque este último mes estuve muy movida.
0: Muy movido, ¿no?
4: Y poder seguir sumando estas experiencias y seguir estando en vivo, y charlando, compartiendo, conociendo gente. Me encanta.
0: Está haciendo trabajo, está haciendo contenido, aparte también, por
4: sí,
0: todos
4: sí.
0: lados.
4: Eso
0: se puede contar
4: siempre.
0: Eso, lo
4: sí,
0: que usted quiera.
4: Sí, obvio. Tuvimos nuestro primer proyecto junto a Ro Grubero este mes, que se llama Subilo Igual, que es un espacio de creadores.
0: Cuénteme todo, qué lindo.
4: Para creadores.
0: Creador, ¿cómo era?
4: De creadores para creadores.
0: De creadores para creadores.
4: Nosotras decidimos abrir un espacio donde podamos juntar a todos los que nos manejamos en el mismo rubro, que es bastante una carrera solitaria, uh-huh. Que es muy de prueba y error propio. Entonces dijimos, bueno, una que por ahí empezó sola o que empezó descubriendo el mundo de las redes y animándose y que por ahí no tuvo alguien que le dijera, che, por ahí te conviene ir por acá o puedes probar por acá.
0: Tal cual.
4: Dijimos, podemos generar este espacio para que no solo se animen, porque, bueno, Neuquén es chico, Sipo también, y a veces juega en contra esto de la vergüenza, del qué dirán, del si sirve, si no sirve, si se puede vivir de eso. Bueno, un montón sí. de dudas que uno tiene en la cabeza cuando empieza, que a lo mejor piensa que nadie se los va a resolver
0: claro.
4: esas dudas. Entonces, bueno, nuestra idea fue generar ese espacio, contarles un poco de nuestra experiencia, poder ayudarlas también a generar un camino y objetivos y demostrarles sí. que realmente si tu pasión es comunicar, las redes sociales son tus aliadas.
0: ¡Qué lindo! Bueno. ¡Qué bueno! ¿Cómo estuvo esa primera experiencia?
4: Me caí en las patas.
0: Tal cual.
4: Sinceramente.
0: Sinceramente.
4: Porque, bueno, yo siempre hice contenido, o vine a charlar, no sé, a programas, hacer un uno a uno,

0: No shade.
1: Por supuesto, exacto. Sí, hola, un abrazo grande, por las dudas.
0: Muy contentas, la verdad, porque tuvimos muy buena convocatoria.
1: No llegué, fácil. Perdón.
0: Cambiemos de tema.
1: Quiero ir aparte, quiero
2: casi aprender. Casi no arrancás.
0: Tenemos un
1: claro.
0: Estaba vivo, sí,
1: no llega este
2: pibre. Disculpe, público, claro.
1: Qué pesado vos, ¿qué te importa?
0: Igual tenemos, vamos a tener una segunda fecha, sí. Esta vez va a estar orientada para emprendedores, sí. Que también hoy el uso de las redes para emprendedores es vital. Es difícil vender,
1: sí,
0: fuera de las redes, y es difícil vender a veces en redes también, así que bueno, la idea es poder dar herramientas,
1: bueno.
0: Naturalizar también al emprendedor y hacer que esto mismo, que las redes sean tus aliadas y no tu enemigo a la hora de vender, porque es complicado a veces decir, uy, ¿por dónde empiezo? ¿Qué claro. digo? ¿Hablo? ¿No hablo?
2: O por ahí lo estás haciendo y lo estás haciendo mal.
0: Sí.
1: Exacto.
0: Sí,
1: capaz
0: sí, sí,
1: uno
0: sí,
1: cree
0: sí.
1: que lo hace
0: bueno,
1: bien.
0: En realidad, ahí nuestro va. Lema, nuestro proyecto se llama Subilo Igual.
1: Sí.
0: Y la idea es esta, animarse a subir, lo que sea. Porque uno también tiene esta traba, viste, de... el autosabotaje de uy, lo estoy haciendo mal, uy, no está perfecto, uy, no tengo la mejor cámara, no tengo los mejores productos, no tengo la mejor luz, no te... Bueno,
1: es buenísimo.
0: Subilo igual.
1: Sí, sí, sí,
0: la idea es empezar.
1: Sí, sí, sí.
0: La idea es mostrarte. La gente quiere conectar con personas,
1: sí.
0: quiere conectar con tus problemas, con lo que te pasa en el día a día. A la gente no le interesa la vida idílica, eso ya pasó. Esa era de las redes ya murió, ya no existe, todo ese filtro, esa vida perfecta, ¿viste? A la gente...
1: Qué bárbaro,
0: no le genera nada.
1: Qué lindo lo que estás diciendo, me encanta porque hay un cambio de paradigma también con eso. Así arrancó esa era Instagram también, donde también, sí, todos felices, todos premium, todo glamour. Y de repente también ahora TikTok arrasa con el cartón
0: con
1: pegado atrás, con lo real, con que te despertaste de esa manera. Ya después también pasa el abuso de, bueno, ahora somos todos reales, entonces me despeino para aparecer... También.
0: Y aparte tiene que ver con una cuestión de consumo también, tiene que ver con una situación actual del mundo, digamos, es insostenible también todo el tiempo estar deseando una vida perfecta cuando, nada, nuestros mayores ídolos, por así decir, o influencers o creadores de contenido que antes se consumían eran los que viajaban a todas partes del
1: Tal
0: mundo,
1: cual.
0: ¿Viste? Y vos por ahí estás yéndote a cagar para pagar la luz y no claro. te quiero ver más tu historia en Dubái, flaco, o sea, no me
1: Exacto.
0: interesa. A mí me gusta ver gente que yo entro y, bueno, eventualmente tiene los mismos problemas que yo, o soluciona cosas que a mí también me están pasando, o por ahí cuenta cosas que me hacen sentir que el otro también es súper humano, igual que yo. Ya como esto de
1: Qué
0: tener
1: bueno.
0: el ídolo, ¿viste?
1: Todo perfecto.
0: Perfecto, no, sí. existe, no existe.
1: Qué genial. Y vos sabés que, de verdad, posta, me encanta, y realmente quiero participar porque sos una experta de eso también, y seguís aprendiendo y al mismo tiempo bajás esto. Qué genial. Me termina hasta pasando personalmente ver a una persona que está mostrando esto que estamos quizás describiendo que era antes y me hace ruido, ya no le creo. Esas personas que uno veía con esa vida de lujo y mostrar constantemente eso, ¿no? Llega un momento que empieza a chocar, hasta socialmente me genera como una incomodidad.
0: Y yo creo que también tiene que ver con esto de que las redes ahora son para todos. Y antes
1: sí,
0: el tema de las redes tenía una llegada particular a, bueno, muy conectado con la fama, ¿viste? Ahora todo el mundo puede ser famoso, esa es la brecha que te abre las redes, o que todo el mundo puede ser conocido, o tu opinión importa.
1: Con algo sencillo, quizás.
0: Ni hablar, con esto, con lo humano, ¿viste?
1: Sí.
0: TikTok lo tiene mucho.
1: Sí, señor.
0: Esto de que subís un problema y a la gente le interesa eso.
1: Claro.
0: Sí, subís una solución y la gente lo necesita.
1: Tal cual. O sea, y de la inmediatez de una historia que antes duraba 15 segundos, lo que sea, ahora de repente son esos... Pop de dos minutos, 10 minutos, historias.
0: Claro,
1: contadas.
0: Pero ¿con qué enganchas?
1: Exacto.
0: Con lo que te genera el otro, con
1: claro.
0: un sentimiento, con una emoción. Y bueno, parte de este proyecto también fue entender que nosotras no estábamos listas, que no éramos perfectas, que no la teníamos atada. De hecho, lo primero que les dijimos, si ustedes creyeron que les íbamos a traer la solución para ser viral, para crecer su comunidad y tener 1 millón, no va a pasar. O sea, no es el lugar. Nuestra idea era mostrar que nosotras, viviendo de esto, tenemos los mismos miedos, las mismas preocupaciones, nos invade la misma duda, porque bueno, al igual que...
1: Perdón,
0: hola.
1: Besito, hola Lili, vecinos de Cipo que pasan por ahí.
0: Que por más que uno viva de esto, dedique su vida a esto, siempre tiene las mismas dudas porque... no depende de uno, ¿viste?
1: Tal
0: como
1: cual.
0: Cualquier emprendedor, hay cosas que sí dependen y otras que no, y bueno, un poco las redes es jugártela con esto.
1: Muy ¡qué
2: bueno,
1: profundidad!
2: Muy bueno, muy bueno.
1: Abogado,
2: yo estoy...
1: amo.
2: No, justo yo estoy viendo un par de videos de

0: eso, el tema de las redes. ¿Viste? Yo te venía contando, sí, que estoy haciendo un cursito, estoy viendo, y es lo que está informando ella.
1: Por
0: supuesto. Lo que está diciendo ella y
1: me
0: es
1: encanta.
0: Así.
1: Y hace que difundir. Quiero hacerlo pasar a él, porque ya se nos vuelve el programa.
2: Ah,
1: ¿no falta? ¿Pasarlo o no?
2: Sí.
1: A verlo pasar, preséntelo.
2: Traje a mi persona favorita, a mi chofer, a mi entrenador, a mi mejor amigo y a mi novio, Fede.
3: ¡El aplauso!
1: ¡Ay, esa presentación! ¡Crucese en cámara! Pase. Con esa presentación... Haga lo que quiera usted, ¿eh? Ahí se cruzó como a Gastón, explotó una neurona. ¿Cómo le va? Bienvenido.
4: ¿Cómo andamos? ¿Todo bien?
1: Gracias por venir.
4: No, gracias por invitar.
1: Qué presentación
4: terrible.
1: Integral,
4: ah,
1: digamos,
4: integral,
1: ¿no?
4: No, y aparte, Salo no se iría a perder el programa, así que me estaba esperando que salga del trabajo, así que por eso vine así nomás también.
1: ¿Así nomás como?
4: Sí, con la ropa deportiva.
1: ¡Canchero! Bueno,
4: estaba
1: trabajando. Me encanta.
4: Y pero mira cómo vino ella. Ella vino perfecta.
1: No, vino perfecta. También estuvo en los 1000 programas también. Gracias por venir también allá en TEP. Y me encanta poder tener estas charlas también, ¿o no? Vamos a ver. Ahora volveríamos en un ratito. Pero esto está genial. Y hay muchísima gente aquí en Cipolletti que está escuchándonos también. En el Alto Valle, que están escuchando 105.5. Que... se trabaron, viejo. No saben cómo crecer, cómo vender ese producto, ese negocio que empezó a aflojar, ¿viste? Que no sabes cómo comunicarlo y que querés contratar a alguien quizás y, o una agencia de fortuna. ¿Animate vos o no?
2: Sí, animate vos. Y bueno, Subilo igual también funciona como un espacio integral para conectar al emprendedor con los creadores y que también tengan la oportunidad de conocer por ahí, no al que tiene 100.000 seguidores, 200.000 seguidores, sino capaz un microinfluencer o un creador de contenido que va a representar muchísimo mejor a su marca
1: es que, ahí
2: que
1: está
2: alguien
1: también.
2: Viral.
1: Ahí está, donde muchos se basan, hay que seguir a este porque tiene más de 100.000 seguidores, la debe tener reclara.
0: Creo que no, cambió también.
2: No,
0: eso,
2: y la realidad es que tampoco eso significa nada, porque en esto de crear una comunidad, que es lo importante en redes sociales, es ganarte la confianza de gente que responde por vos. Entonces, es mucho más factible que tengas un grupo de 100 personas que responden por vos y no 100.000, ¿viste?
1: Claro.
2: Hay mucha cosa en las redes que, bueno, en un momento era un poco el objetivo.
1: Sí,
2: y uno
1: sí.
2: En el medio se frustra, porque yo les contaba esto, mi crecimiento en redes fue súper orgánico, me costó un montón, yo por ahí veía colegas que la estaban rompiendo en números y yo, viste, iba como, ganaba 10 y subí una foto y se me bajan 15. Yo, la puta,
1: claro,
2: ¿qué hago?
1: Sí, qué raro, raro, raro.
2: Entonces, bueno, fue un proceso que también me hizo entender que, bueno, viene por otro lado la cuestión, no solo de la venta, sino de generar confianza, de tener una voz y de encontrar también el mensaje que vos tenés, ¿no?
1: Sí, porque bueno. Yo vi muchos que compran seguidores también, puede ser.
2: Y sí, eso es terrible, sí. y es lo peor.
1: Y eso miente también al que quiere meterse en el mundo para poder vender su producto y después se siente frustrado porque
0: es pésimo,
1: sí, no me sale.
4: Fue uno de los temas de conversación de,
1: a ver,
4: de la charla. Te estábamos esperando, Ubix, la verdad.
1: ¡Ay, Dios mío!
2: Te pasó
4: así
2: factura.
4: Que por lo menos espero que me llegue un mate, por lo menos, a cambio.
2: Me olvidé decirte que es mi barrera.
1: Que lo parió. Aparte, pues, seguridad, claro, ¿viste?
4: Arrancamos a las 5:30 y la estiramos hasta las 6:45 porque estábamos...
1: Pida disculpa. Bien desgraciado. Los dos complotan acá.
4: Salió muy lindo el proyecto. Yo la verdad que no estaba muy enterado de cómo iba a ser. Me fui enterando en el momento, fui ayudando como pude.
1: Bien.
4: Pero la verdad me pareció muy muy muy interesante porque están, además de bueno de lo que contó ella, por ahí lo dice como un lado más humilde, pero ella tiene algo muy importante, que toma la información o la comunicación como algo, como una responsabilidad.
1: Sí, sí.
4: Uno no puede comunicar por cualquier cosa sin, no sé, sin
1: contenido real,
4: sí,
1: ¿no? Lo concreto,
4: sí,
1: y lo real, y
4: lo real, y bueno, también es muy importante comunicar, y porque siempre hay alguien que recibe, y hoy en las redes sociales cualquier persona de cualquier edad,
1: exacto,
4: de cualquier ideología, con cualquier principio que tenga, interpreta una cosa de una forma o de otra. Y por ahí en la charla no lo dijo como bajada de línea, dijo como que era algo que puede pasar y que uno no puede andar subiendo cualquier cosa. Bueno, dio unos ejemplos que no sé si se pueden decir acá, con algunos trabajos que ella no dio. Por ejemplo, ella no quiere el público que tiene. Bueno, volviendo a lo que cada influencer por ahí tiene un nicho de público o de gente que la sigue. Por ejemplo, ella tiene gente que, no sé, le interesa la política, el deporte...
1: Claro,
4: la joda un poco también.
1: Un abanico amplio.
4: Poco,
1: claro, no me digas.
4: Un poco de todo.
2: Acá hay lugar para todo.
4: Sí. Y bueno, ella siempre cuenta que una vez le pasó que le ofrecieron trabajar para una casa de apuestas y le ofrecían mucha plata,
1: sí.
4: Y ella no agarró viaje porque no aceptó, porque bueno, sintió como que le iba a ser como infiel a su público y a su principio de hablar.
1: Público,
4: está bien, claro. Hay gente que da con el perfil, no digo que esté bien o mal, no sé, eso quedará en cada uno. Pero la verdad que yo lo valoro mucho eso de ella, que me lo contó una vez, me quedó bastante presente, porque bueno, es una forma también de conocerla a ella.
3: Y eso habla claro, de la persona.
4: Sí, o me chamulló con eso, no sé.
1: Claro, cada caíste. ¿Quién te pensás que garpa la salida?
4: Sí.
1: Caíste.
3: Aguanten las apuestas.
2: Así que ahora somos pobres. Porque no aceptaste
1: por
2: la voz.
1: De mierda. Claro. Ahora tengo que salir a trabajar yo, ¿oíste?
3: Ahora tengo que vender de verdad, claro.
4: Bueno, qué bueno. Y eso bueno. Comentándolo y ella, bueno...
1: El mate, querido.
4: Sí,
1: pero... No, el micrófono no está hecho. Acá es espontáneo esto, chicos, ¿eh? Sí, Fede.
4: Y bueno, y también generaron ese ambiente de como de confianza, ¿no? Sí. No era un lugar en el que ellas le estaban dando un curso de capacitación a la gente. Era más un grupo, una red más de contención, uh-huh. Que cada, es bastante interactivo, así que está bueno que vayan con dudas, con las redes sociales. Sí. Ahora, por ejemplo, que van a venir emprendedores. Yo que trabajo en un gimnasio, yo les cuento, bueno, que ella trabaja en redes sociales y le digo, porque por ahí tienen un emprendimiento que está re bueno, pero no se mandan a las redes y no saben publicarlo.
1: Y
4: la verdad que hoy lo más importante son las redes sociales. No es tanto la ubicación perfecta de, no sé, de la local. Ciudad.
1: Correcto.
4: Hoy que Neuquén está creciendo por todos lados, en el oeste parece una ciudad aparte, tenés
1: locales
4: de todo.
1: Es impresionante.
4: Y bueno, falta que Neuquén se avive más con las redes sociales, ni hablar con los influencers, que bueno, yo la verdad que recién ahora estoy conociendo más o menos algunos influencers. Así que no tengo ni idea cómo...
1: Claro.
4: Siento que Neuquén no está tan explotado como en otras provincias.
1: En otros lugares.
4: Y que tiene tanta llegada.
1: Más vale. Y aparte, bueno, todo el Alto Valle también, Cipolletti, por ejemplo, está teniendo un crecimiento enorme, que siempre ha tenido exponencial con la conexión con Neuquén y demás. Mucha gente que viene a hacer la sucursal acá y demás. Pero que muchas veces también el like por el like o el seguidor por seguidor no significa que sea una compra, una venta, alguien que sea realmente un cliente final.
2: No,
1: muchas
2: no.
1: veces va a sumar muchísimo más el orgánico, ese cliente de verdad o ese seguidor que te sabe que le vas a vender la posta y no algo que de repente es una mentira, ¿no?
2: No, y aparte algo que pasa mucho en esto de estar constantemente con el teléfono, que es uno pierde un poco la humanidad, ¿viste?
1: Oh.
2: Con esto de estar todo el tiempo en redes. Y pasa mucho cuando trabajas con esto, con estas herramientas, que el otro pasa a ser un número, ¿viste? Y de repente uno se encuentra diciendo, uy, no, tengo 1,000 seguidores nomás. Y vos decís, son 1,000 personas.
1: Claro.
2: Sí, o sea, son 1,000 cuentas que están atrás viendo lo que haces. Y claro, como es un número constante, que lo ves todo el tiempo, no medís. A mí a veces me pasa, lo hablo con Fede, digo, no, me bajaron las estadísticas, ¿viste?
1: Claro.
2: Y digo, no sé, me vieron, no, 3,000 personas las historias y me las suelen ver 6,000. Y yo digo,
1: ¿qué pasó?
2: Son 3,000 personas.
1: Sí, sí, sí, sí. Pero tener
2: se olvida que
1: ese valor.
2: Atrás.
1: Tal cual,
2: y por eso, algo de lo que él decía es, uno tiene una responsabilidad, lo sabrán ustedes también como estando acá atrás,
1: claro.
2: ¿Sí? Como comunicador, uno tiene una responsabilidad para el otro, porque uno es influyente, por más que uno crea en esto de perder la humanidad, uno cree que atrás de una pantalla puede decir cualquier cosa, y en realidad hay un otro que te está escuchando,
1: sí.
2: Y hay gente que está muy sola o que por ahí es muy débil,
1: o no sabés,
2: y está muy dispuesta a que alguien le diga qué hacer o cómo hacerlo
1: totalmente,
2: generarle una opinión,
1: sí,
2: ¿viste?
1: Sí, sí, sí.
2: Entonces, uno tiene que ser responsable con todo lo que baja, desde un chiste hasta un concepto, hasta una línea, porque lo que él habla, por ejemplo, yo soy una persona que baja mucha línea política, pero desde mi pensamiento, no es que tipo, uy, trabajo para un partido.
1: Claro.
2: No, pero desde mi pensamiento y lo que yo pienso, que para mí es lo que responde mi pensamiento crítico.
1: No es lo
2: ¿no?
1: que se te imponga.
2: No, claro, ni hablar, aparte yo los invito a todos a cuestionarse todo el tiempo. Pero bueno, mi perfil está politizado, mi perfil opina de todo, de todos los movimientos, opina de fútbol, opina de la noche, opina de cosas que me parecen que están mal. O sea, yo me cuestiono cosas. Y viste que a la gente eso no le gusta, le pone incómodo.
1: Claro. Sí,
2: entonces,
1: sí,
2: se trata un poco de esto también, de que no tenés que hacer las cosas perfectas. También está bien disentir con el otro, ¿viste? Y que la gente no esté de acuerdo.
1: Exactamente. Está genial, me parece, la parte de poder tener opinión propia y comunicar, pero mirá la responsabilidad que hoy de repente por un repost nada más, a preguntarle a Rosalía cómo le fue.
2: La vamos a ver el martes, mirá. Y...
1: ¿Cómo la va? ¿Eh?
2: La vamos a ver el martes nosotros.
1: ¿Ustedes van?
2: Sí.
1: ¿No
2: sí.
1: vendieron la entrada?
2: Sí, ah. La vamos a
1: ¿van pero el
2: aparte,
1: martes?
2: Hoy con todo lo que es la viralidad, chicos, las cosas pasan en dos días, ¿me entendés?
1: Sí,
2: es lo que hablábamos,
1: sí, sí.
2: Le castigamos a alguien por ponerle tener una opinión o por, sí. y por una cuestión meramente futbolística.
1: Sí, tal cual.
2: Y después tenemos gente interna. No me quiero meter a politizar, ¿no? Pero
1: tiene
2: tenemos
1: nomás,
2: gente interna
1: acá tenemos que, libertad de.
2: Que se opone completamente sí. a nivel país y contra
0: con,
2: nosotros.
0: Con Lali no pasaba lo mismo.
2: Con
0: Lali Espósito pasaba lo mismo.
2: Es que es fácil, las redes también tienen esto, es fácil elegir un enemigo y señalar sí. un enemigo.
1: Pero como
2: la autocrítica a veces
1: exacto.
2: se pierde un poco.
1: En esa opinión, como decías vos también, de generar opinión también y demás, desde, bueno, ella de repente un RT, un repost. De algo que nada que ver. Y el mensaje que generó, chicos, es increíble.
2: Pero bueno,
1: cómo la gente está desensible a esto de decir, bueno, listo, hagamos todo.
2: Bueno, pero tiene que ver también locura, con una cuestión de sentir que uno influye desde la comodidad, ¿viste? Porque, chicos, esa militancia cómoda de... Ay, te dejo de seguir, Rosalía, qué patriota, chicos. Hay
1: claro,
2: gente que liberó
1: no.
2: este país, ¿me entendés? Que se cruzó sí, los Andes en caballo, déjame de joder. No sos
1: sí,
2: patriota, por
1: hace
2: después.
1: Poquito festejaron el día de la bandera, pusieron la bandera yanqui en nuestro
2: monumento.
1: ¿Me
2: entendés? Y ahí nadie se mueve, y ahí nadie...
1: No vi a ninguno chillando,
2: Claro,
1: ojo.
2: Seamos serios, ¿viste?
1: Sí, sí,
2: o
1: sí,
2: sea,
1: sí, sí.
2: pongámonos realmente a señalar lo que hay que señalar y dejemos de... Porque es cómodo señalar a Rosalía que viene y
1: pobrecita.
2: Hace plata en nuestro país. Y de última, la chabona es española. Española, ¿me entendés?
1: Claro.
2: Todo el derecho si quisiera festejar.
1: A la otra desgraciada que subió el video, esa sí.
2: Sí, no, ni hablar.
1: La detestamos, no sé ni cómo se llama. Bueno, se van a ver a Rosalía, cuéntenme
2: vamos,
1: todo, hija de su madre.
2: Sí.
1: ¿Cuándo van?
2: El martes vamos, nos vamos mañana a Buenos Aires.
1: Menos mal, los agarré de milagro.
4: Justito, antes de irnos.
1: Como para que tengan así, mientras arman la valija, se vienen para acá, cruzando el puente.
2: Y vamos a ver a Boca también.
1: ¡Ah!
2: Quiero dejar un mensaje.
1: A ver.
2: Ahora, ya, en mi perfil tengo un sorteo activo.
1: Sí.
2: De un viaje completo. Estadía, vuelos y entrada para ir a ver a Boca para este miércoles 5.
1: No te puedo creer.
2: Así que vayan a participar.
0: Pues mañana ya juega en Chile.
2: En Chile.
0: Después juega
2: la semana que viene.
4: Creo que juega contra Newell's
1: sí.
4: y el miércoles contra Estudiantes.
1: ¿Cómo es ese viaje completo?
2: Y nos vamos una semana. No sé. Después...
1: No, pero usted está sorteando un viaje.
2: Nosotros estamos sorteando un viaje.
1: Cuéntele
2: sí.
1: todo a la gente. ¿A dónde participa la gente que
2: en
1: está escuchándonos?
2: Perfil. Puede entrar a mi perfil.
1: ¿Cómo se llama su perfil?
2: Mi perfil es Salomé Barreras.
1: Salomé
2: Instagram.
1: Barreras.
2: Salomé. El último reel que subí.
1: Va de vuelta a la gente que está en radio. Salomé Barreras. Así
2: con
1: en Instagram.
2: Con B larga y S al final. Con
1: exactamente.
2: Me sacan la S.
1: Por las dudas, ¿eh?
0: Sí.
1: Y tiene el Instagram, y ahí tiene la historia con un
2: subí
1: sorteo.
2: Una historia y está el reel apenas entras. Así que
1: el reel.
2: Y participar es fácil. Likeás, comentás con quién irías.
1: Bueno,
2: y si compartís, tenés machas.
1: ¿Quién te regala el... Yo la puedo, no voy, lo bostero. Pero
0: usted
1: qué,
0: de River. Sí, no
1: voy, pero qué buen regalo, amigo.
2: Es un buen sorteo, ¿eh?
1: Sí,
2: lo
1: espectacular.
2: Todo.
1: Sí, sí. Bueno, cuénteme antes de terminar todo el puterío que tengan ganas de contarme. ¿Ustedes cómo están ustedes del amor? Son la pareja que ha quedado firme. Chicas, quedó un despelote. Se me separaron todos mis amigos. Todos. Literal.
2: No,
1: casi
2: nosotros
1: todos.
2: Recontra bien. No sé, no tenemos ni siquiera un problema para contarte.
4: No, por ahí siempre hay un proyecto adelante, ¿sí?
2: Sí.
4: Este viaje ya lo teníamos planeado desde el año pasado, así que...
2: ¿Puedo decir algo? Fede me regaló las entradas.
1: ¡Ah!
2: Él sabía que yo me moría por ver a Rosalía y a
1: sí,
2: me
1: señor.
2: Las
0: yo pensé que de Boca.
1: No,
4: esa me la regaló.
2: Yo le regalé la de Boca.
0: Claro. Ahí está bien.
2: Vamos.
4: Qué oportuna la Rosalía, ¿eh? Justo una semanita antes yo la quería matar.
1: Ay, Dios.
4: ¿Cómo va a ser eso?
1: Es que generó una opinión encontrada también con esta cosa del mundial, pero que, bueno, como que las explicaciones que eran era qué responsable que hay que hacer, qué hay que hacer a la hora de
2: comunicar.
1: No era porque el mensaje, sí, se equivocó, pero está generando como una opinión dentro de
2: la gente.
1: La
2: gente está muy susceptible también.
1: Sí,
2: y bueno, justo está.
0: Yo creo que lo hizo sin querer.
1: Estamos en
0: es mi tema y lo hizo.
1: Claro.
2: O
1: eso fue lo que dijo.
2: O ponerle claro, si salió a dar unas disculpas, yo la amo, la salida a dar una disculpa ahí medio. Y bueno, y tampoco tenés que salir a explicar, no, anda muerte con lo que
0: haces. No, esa es otra. Soy Rosalía, sabés que yo hago los hago. Sí, más o menos.
4: Que... hubiese esperado que termine ahora la gira en Argentina, por lo menos.
1: Gracias.
4: Un poquito más viva.
1: No le pega una en Chile, dijo que tiemble la tierra, chicos. No. Es el país más sísmico del mundo. Y los chilenos le decían, no, que no diga eso.
4: Que no tiemble la tierra.
1: Señora, no está perdida.
2: No, la amo, la
1: amo. La queremos
2: es que
1: de ingenua. Sí,
2: está
1: la deja llega.
2: Tiene
1: que ver con eso. Sí. Está mal dicho, pero bueno.
2: Y son así.
1: Se lo pido
0: yo
1: por
0: si Rosalía saqué algo, levanto el show. No, ni los necesito, chao.
2: No, me voy. Bueno, pero metió cuatro fechas. Chico.
1: Cuatro fechas son importantes también. Pero bueno, es verdad que el latino está complicado.
4: Y bueno, creo que ahora había una movida para ir con inventaria de Argentina, claro.
1: Ah, mira. Y, bueno. Y gratis no la va a llevar.
4: Sí, no.
1: La
4: no.
1: queremos, pero le recordamos que la queremos.
4: Ey, somos el país más grande.
1: Le perdonamos a Justin Bieber pisar nuestra bandera. No le vamos a perdonar a...
0: Qué viejo eso. Ese...
2: Sí. Bueno, no, pero bueno, quedó para...
1: Pero eso fue peor. Fue peor.
2: Mi mole de Justin Bieber a mi papá y se acuerda de eso.
1: ¿Entendés?
0: Claro.
1: Bueno, yo prefiero
2: 10.000
1: veces.
2: Y está perfecto, ¿eh?
1: Sí, sí, sí, sí. Exacto.
2: Hay que ¿cómo no vamos a dejar falta de respeto?
1: Memorioso, sobre
0: claro. Y aparte, Justin es de Piscis.
1: ¿Qué ¿sabían? Tiene que ver?
2: ¿No viste el video?
1: Resentido.
0: ¿No viste el video?
1: ¡Atienda!
0: Sí. No, sí, por eso. ¿Quién va a bancar, Rosalía? Olvídate la
1: bancada. Bueno, me encanta que van a hacer registros, me imagino.
2: Sí, de todo. Bueno, nos vamos una semana, así que va a ser un blog bastante largo.
1: ¡Qué hermoso!
2: El año pasado nos fuimos a ver a Boca también. Yo le regalé las entradas a Fede.
1: Así arrancó también ustedes,
2: ¿sí?
1: ¿No?
2: Sí. Llevamos una conocimos. Semana de novios y yo ya le había comprado todo.
1: ¿Mira?
2: Yo la menos enamorada.
1: Amiga.
2: Sí. Dice que salió, boludo, si no sabes. Todavía lo estoy pagando.
1: Y en cuotas, claro.
4: No, muy lindo, muy lindo. Aparte me sorprendió ya. No es que me avisó, che, vamos a ir a la Bombonera, qué sé yo. Pasaban por al lado y yo pensé.
1: Boludo.
4: Era medio obvio.
0: ¿No habías entrado o no?
4: No, una vez entré, pero no conseguimos entrar, así que entramos con mi viejo, conocimos la cancha y quedó vacía.
0: Típica,
4: ¿no?
0: Museo, sí. Entrar, poder a foto y listo.
4: Claro. Y bueno, pasamos así por afuera y estábamos con un amigo y ella. Y justo me dice, che, vamos a entrar al final, así que bueno.
1: Sí, aparte, dale.
2: Me armé todo el viaje.
1: Perdón, la reacción no fue esa. ¿Qué hiciste?
4: No, me emocioné, la abracé.
1: Qué lindo.
2: Gracias.
4: Aparte, justo me.
1: Sí,
4: justo me llegó también una camiseta de mis amigos que me habían regalado. Me llegó todo así de sorpresa, fue mucha sorpresa de pronto.
0: Igual que le dijiste, gracias, nos vemos a la vuelta. O...
1: en un momento
0: iba.
1: Claro, exacto.
4: ¿Qué cosa?
1: Es que yo lo conocí en redes, estaba contando justamente ese video, fue.
4: Sí.
1: Yo dijo, esto está, es un acting, está armado, es una campaña.
4: No, fue todo. Fue todo real, orgánico.
1: ¿Lo presentaste así?
2: ¿Pero de qué hablas?
1: Del
2: vos?
1: Primer video creo que ustedes subieron.
4: No, el que nos conocimos en la cancha, no.
2: Tiramos un bite ahí, que se hizo recontra viral, sí. Subí un video con él en la cancha y puse, chicos, conocí a este chico en la cancha. Si alguien lo conoce, ya éramos novios.
1: Es buenísimo. Todo
4: el
1: mundo,
4: pensé que decían el anterior video.
1: No, también. No. Ese sí. Fue todo redes.
4: Sí. Ese fue muy gracioso porque la verdad que la gente de gimnasia me empezó a decir como, che, vos sos el del video.
1: Vos sos el del video, ¿viste? ¡Qué fuerte!
4: Cómo reía.
1: Qué bien hecho, aparte. Estratégico. Sí.
2: Estratégico, todo bueno.
4: Gran sorpresa. Encima ganamos.
1: Encima ganaron.
2: No, te fuimos a ver un superclásico. Soleado. En medio de la 12.
1: Qué lindo.
2: Ganamos. Vimos los goles de nuestro lado.
4: No. Teníamos ahí.
2: Lo
4: teníamos ahí.
0: Redondito.
4: Hermoso. Una genia.
1: Qué lindo, chicos. Me encanta. La verdad que puedan disfrutarlo de esa manera también, que lo puedan comunicar, que puedan expresar. Insisto, en momentos donde está la cosa complicada, chicos. De verdad. Cuiden eso.
2: Aguante estar enamorado. Estar enamorado claro, te saca cualquier
1: siempre
2: cosa.
1: Siempre tenemos la misma temática. Nosotros nos encontramos con esa.
2: Puede venir cualquier cosa y ya está. Estamos de acuerdo. Siempre decimos eso.
1: Es mejor.
2: Cuando se nos vienen cosas por ahí medias complicadas, decimos, bueno, todavía estamos, ¿viste? Nos tenemos que importar.
0: Ahí nomás armado otro viaje, listo.
2: Ya está.
0: Chao, bueno. Fuera, fush, chuc.
1: Bueno, bien por la gente que lo puede decir, mucha gente. Nosotros somos solos y estamos acompañados de otra manera, pero lo que tiene la pareja que lo tiene, listo, que guante. No,
2: cagó,
1: ¿no?
2: Ya está. ¿Eh? De acá no se va. Vamos a ser como los viejos, ¿viste?
1: Ya
2: somos muy grandes para separarnos.
1: Claro,
2: esto es un tema.
1: Ya estamos grandes para separar. ¿Qué vas a hacer solo ahora, viejo choto? Dale.
0: Claro, volver a comenzar, conocer a alguien de vuelta. Nada, déjame con este.
2: Hay que hacer todos los papeles, deja. Claro. No te voy al sillón.
1: Bueno, sí. Me encanta. Proyectos así de vida privada. Juntos y demás, no viven juntos, ¿no?
4: Sí.
1: ¿Ah, sí?
4: Sí,
1: vivo juntos. ¿Hace cuánto?
4: Oficialmente hace 2 meses y medio, ponele,
2: no,
4: pero
2: más.
4: Pero desde ya desde la
2: ponele
4: primera
2: ponele 3-4 meses, y pero nada, desde el principio.
1: ¡Qué lindo!
2: Vamos todos los días.
4: No, veíamos todos los días.
1: No se separaron más.
2: No.
1: ¡Qué lindo!
0: No es como que están descubriendo las mañas de este.
4: Deja
0: el cepillo,
4: no,
0: ahora
2: muy,
0: no me molesta.
2: Es muy particular nuestra relación también, porque si bien somos personas muy distintas, encajamos muy bien y hacemos todo juntos. Tipo, la gente yo creo que se queda como...
0: No se aburren, dice, claro.
2: Vamos al gimnasio, estamos todos los días en casa, salimos juntos, nos divertimos muchísimo. Yo por eso les decía hace un rato, para mí Fede es mi mejor amigo porque me divierto un montón con él. Qué y genial. Nada, y siento que puedo ser yo a todos mis aspectos. Entonces es como si una voz de mi cabeza se hubiera materializado y bueno, y de repente está acá, ¿viste? Digo,
1: claro, sí, es un deseo hecho realidad,
2: claro,
1: ¿no?
2: Sí, sí.
0: Lo estás pensando, pero lo va a decir él.
2: Claro, claro. Sí, sí. Eso sí, él es una extensión mía y la vivimos así, pero de la mejor manera, o sea.
1: Fede, ¿y vos qué sentís?
2: La puta madre. No, ese, no lo ensayamos.
1: Porque esto fue Salomé ahora. Claro.
0: ¿Ese o ese?
4: No, no, siempre me... Sí, yo la conozco hace un montón y bueno, yo, a mí siempre me gustó y siempre me cayó muy bien y tenemos amigos en común y siempre nos decían, como por lo menos mi amigo me decía que siempre que nos íbamos a llevar muy bien. Igual yo ya la conocía y éramos amigos, pero bueno, claro, muy muy de lejos. Uh-huh. Y no, la verdad que sí, o sea, siempre me sorprendió de la persona que es, de lo inteligente, de lo divertida que es principalmente, viste, que viene un programa tuyo y se desenvuelve como si fuera, no sé, el... Hace 100
1: sí,
4: programas,
1: sí,
4: parece 100 que
1: programas.
4: Viene siempre.
1: Sí.
4: Y no, muy divertida. Y bueno, esto que dice ella de que siempre pensamos igual, que compartimos todos los mismos espacios, el mismo deporte, el mismo equipo de fútbol también, casualmente.
1: Por favor.
4: Ayer
2: pesado,
4: fuimos.
1: ¡Qué barbaridad!
4: Ayer fuimos.
1: ¡Un milagro!
4: Ayer fuimos a comer, le he invitado a la nona y me dice, vamos a la nona.
1: No.
4: Entonces, como, claro.
1: Es el uno para el otro real, esa sí, cosa, sí, sí, esa sinergia que se genera.
4: Entonces,
1: ¿no?
4: Bueno, ahora, así para todo, la verdad.
1: Claro.
4: Sí.
2: Ahora en octubre cumplimos un año y lo vamos a festejar. Vamos a hacer una joda, chicos.
1: Muy bien.
4: Ahí sí vas a venir, Duex, ¿no?
1: Espero que sí, un año. Si vienen a mi cumpleaños. ¿Cuándo,
2: vamos,
1: es
2: vamos,
1: el, ¿cuándo es la fecha de ustedes?
4: El 27 de octubre, si es un lunes, no lo vamos a festejar el lunes.
1: Claro. Pero... No, va a tener que ser por ahí. Es simbólico.
2: Tres días.
1: En una peña y va pasando por todos. Chicos, sí, obviamente que sí.
2: Muy divertido, año, porque viste que la gente, no sé, como que espera a grandes cosas para festejar. Y nosotros nos encanta festejar todo. Dijimos, ¿por qué no hacemos una joda de un año?
1: Yo creo que lindo, chicos, sí, por favor.
0: El secreto que, para mí, por lo que veo, es... ser divertido,
2: sí,
0: llevarse bien y reírse de todo.
2: Sí, sí.
0: ¿Entendés?
2: Yo
0: creo
2: charlar,
0: que charlar
2: estar
0: mucho.
2: Estar dispuesto también a sentarse y charlar y cuidar lo tuyo, ¿viste?
0: Claro.
2: Con lo tuyo me refiero al vínculo. Hay claro, una realidad y es que el vínculo es el que sostiene el amor,
0: sí,
2: no el amor al vínculo.
1: Sí, sí,
2: el
1: bueno,
2: amor a veces se frena o sí, te pasan cosas o uno está desconcentrado, pero
0: se
2: cuando
0: construye.
2: Vos tenés, se construye además.
0: Exacto.
2: Y cuando vos tenés una buena base del vínculo,
1: sí,
2: todo lo haces por eso, digamos.
1: Claro. Pero
2: entonces,
1: esa construcción diaria es un montón de también de poner de uno y prueba y error. Pues,
0: sí.
1: Por eso tanto despelote.
2: Nos reímos mucho porque nuestros amigos por ahí nos cuentan sus... cómo empezaron con sus relaciones, viste que va, que la ida y vuelta, que la duda, que estuvo con este, que estuvo con otro, y a nosotros nos pasó que nos vimos una vez y después, bueno, novios, y quedó ahí, viste, no,
0: claro,
2: nunca tuvimos dudas, yo creo que también teníamos muy claro lo que queríamos, o sea, era encarar para ese lugar y nunca nos lo cuestionamos,
1: claro,
2: entonces, bueno, siempre fue la construcción desde el principio, así. Nunca ninguno dudó ni dijo, uy, no estoy para esta, no estoy para algo serio.
1: Sí, sí.
2: Entonces,
1: qué bueno,
2: el,
1: esa el vuelta al pedo, ¿no? Que hace la gente a veces también de decir, dale,
0: ¿cómo
1: bueno,
0: será?
1: No, ¿qué seremos? Sí. ¿Qué no somos nada? Claro.
2: Nosotros, aparte, ponele, cuando nos fuimos a vivir juntos, obviamente nuestro entorno nos ve que nos llevamos re bien, pero te cuestionan, dice,
1: sí,
2: che, ¿estarás listo? ¿No estarás listo? Y yo le digo a Fede, mirá, la realidad es que acá, a 5 meses de relación o a 3 años vamos a tener los mismos problemas. Nosotros vamos a elegir cuándo enfrentarlos. ¿Qué vamos a estar? 5 años para conocernos, a ver si estamos listos, y claro, después nos vamos a vivir y estamos 3 meses y nos separamos. Claro. Prefiero separarme ahora, ¿me entendés? No me hagas comerme 5 años.
4: También esa fue la decisión de la que nos decidimos ir a vivir juntos, porque ya nos veíamos todos los días y fue como...
1: Dale, flaca, ya está.
2: Estamos haciendo gastos innecesarios. Claro. Íbamos y veníamos. Es como, nos sentamos y dijimos, che, seamos más lógicos.
1: También.
2: Listo.
1: También. Y es el vivir hoy.
2: Sí, ¿entendés? Ya está, y si no funciona, no va a funcionar hoy y no va a funcionar en 10
0: yo pienso,
2: años.
0: Yo pienso lo mismo, es el vivir hoy y no estar haciendo, che, y si mañana, y no sé, y si mañana, y si se te aparece otra persona, dale, flaca, ya está, flaco.
2: ¿Y qué podés hacer frente a eso también?
0: Claro, es de a dos, o sea, se construye y va para adelante.
1: ¿Quién cocina?
2: Fe.
1: ¿Cuál es tu especialidad?
4: La parrilla, supongo.
1: ¡Oh! Sí. Eso se tiene que comprobar,
2: Sí, sí, sí.
1: Haceme
2: sí,
1: un fuego cuando se mejore este tiempo.
2: No, a Fede le pones una parrilla, no te la suelto.
0: No importa.
2: Nunca conocí a alguien, y él y su familia, que comía tanto asado. Yo tengo un martes al mediodía. Flaco, apagá la parrilla.
0: El asado no tiene día y horario.
1: Si
0: es de noche, mejor.
1: Me encanta.
4: Si se puede hacer, se hace. Siempre.
1: Qué bueno, un fueguito siempre, por supuesto. ¿Y la especialidad de salud en la casa? Dormir.
2: Ay, le rico.
0: Influencer.
1: No, o sea, influencer.
4: Ella también cocina mucho igual, cocina mucho, es bastante ordenado, mucho más que yo, por lo menos.
1: Muy bien.
4: Pero sí, las primeras veces, los primeros meses, la verdad que cocinaba siempre ella, yo nunca le cocinaba.
1: Así es el otro.
4: Sí, la verdad que me sorprendía. Y bueno, después me decía que había visto un TikTok. Pero...
2: Claro. La diferencia entre él y yo, o sea, yo cocino si tengo que cocinar, ¿viste? Pero la diferencia es que él lo disfruta.
1: Supervivencia.
2: Yo cuando vivía sola me alimentaba porque tenía que comer.
1: Claro, sí, es verdad.
2: Y como, no puedo creer que tenga que hacer esto 3 veces por día. No. Y aparte ahora viviendo con él, me doy cuenta que la cantidad de comida que se consume. Chicos, yo antes te comía, no sé, 2 veces al día y bueno, tiraba.
1: Y la idea, aparte, ¿qué comemos, a la noche?
2: Es tortuoso.
1: Yo le escuchaba a mi vieja. Mi vieja siempre dice todo eso. Se me terminaron las ideas. No sé qué más cosa.
0: Es posta.
1: Pasa eso. Bueno, ¿qué más? De ustedes, por supuesto. Talentos.
2: Talentos,
1: así de
4: y
1: juntos.
4: Ella está acomodando la casa muy bien. Yo tenía muy malas ideas, me di cuenta después. Comparándola con la de ella, y la verdad que sí. Todavía estamos acomodando cosas, vemos si esto va acá, esto va allá.
1: Qué lindo.
0: Decorando.
4: Exactamente.
2: Sí, armando, decorando.
0: Y pero eso casi siempre en las parejas, las mujeres como que tiene el que... No, ahí se cuadró ahí.
4: Que sí.
0: Esta pintura me gusta.
4: Por lo menos
0: vos
4: ella...
0: decís, déjame esta parte. Claro. La parrilla no te la dejé tocar, Nero.
4: No, esa no.
0: La parrilla no te la va a pintar rosa, no te la va a pintar ni hablar.
4: No, aparte ella disfruta que esté... Si hay una parrilla ahí, ella disfruta que esté...
2: Claro.
1: Me encanta, pero por supuesto que sí. Más vale que tiene que disfrutarlo. Se van de viaje ahora, disfrutan a full...
2: Yes. Nos vamos mañana y vamos a pasar una semana en Buenos Aires, porque amamos Buenos Aires, nos divertimos mucho. Es una ciudad que siento que tiene nuestra energía, porque nosotros estamos de acá para allá todo el tiempo.
1: Segunda
2: nos
1: ciudad.
2: Nos gusta hacer cosas a dos manos y es pasarla bien. No tenemos mucha proyección más que estos dos eventos que tenemos importantes. Y después es, ir a conocer, ir a comer. Amamos comer.
1: ¡Obvio!
4: Así que aceptamos sugerencias.
2: Sí, el año pasado hicimos un tour por bodegones.
1: Fueron a bodegones.
2: Detonamos todos. Sí.
1: Bueno, me encanta. Ahí tengo un par de lugares para...
4: Dale.
2: Nos sirven.
1: Una onda por los dos. Ustedes ya conocen también y demás. Che, nos fuimos.
2: Hubiéramos venido más temprano.
1: Tendrían que venir. Era a 6, pero vieron que...
2: Tendremos otra oportunidad.
1: Exacto.
2: Che, me sorprendió este Fede panelista, Me gusta.
1: ¡Ey! Me encantó. Sí, señor. Aparte hay una química copada también ahí y me encanta que puedan estar. Vengan más temprano la próxima vez. Se los quiero. Me encantaría que vengan más temprano. Vuelvan con el material.
2: Y torta frita.
0: Y con regalos.
4: Sí, yo no sabía.
1: Por las dudas también. ¿Qué quiere regalar usted? Si yo
0: algo de la cancha de Boca, no sé.
1: Sí, mi querida. Bueno, nos vamos. Gracias, Gaby. ¿Dónde está el señor, mi querido Busni? ¿Está por allí, el búnker? Bueno, no sé si hacer pase, si no lo dejamos liberado el espacio. Se lo dejamos liberado. Silvi, tuviste a full hoy también, mi amor. Bueno, ya la vamos a... El próximo miércoles, sí. Venís. Quiero así, se ríe. Bueno, gracias Gaby por estar conmigo hoy a full. Un aplauso enorme para Gabriel Veró. Grosso, total, se la bancó toda, Conductor invitado, por supuesto. Gracias, Fede, genio.
4: Gracias a vos, Wex.
1: Te quiero vivo siempre, Vamos.
2: Vamos,
1: un aplauso enorme. Y mi queridísima Salomé Barrera, te adoro, corazón. Gracias, gracias, gracias por estar, por venir y buen viaje siempre. ¿Sí? ¿Vuelven?
2: El jueves.
1: El jueves. Bueno, el otro.
4: Sí, mi tela que a ella le encanta venir. Le encanta venir.
1: Vos también, desgraciado.
4: Bueno, sí, yo no tengo problema.
1: A todo el equipo, genial. Maxi, querido, el aplauso enorme. Deringer, Gastón Martínez y a Silvia Figueroa, que se está arrepintiendo de que. Gracias a todos los que estuvieron hoy también y el abrazo enorme para todos. Buen miércoles, sigue lloviendo, aparte hasta el martes que viene.
2: Oh.
1: Que Dios bendiga. Quédense con la Mega Bunker ahora, por supuesto, el Master FM 105.5. Chau, chau.

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0: pensando en vos. 3.311 programas estamos cumpliendo en esta lluviosa tarde de miércoles. Una tarde de miércoles ha sido en general, porque desde el mediodía que comenzó la lluvia,
1: desde el lunes la semana pasada,
0: que no ha cesado, sí, no es de hoy. No, pero bueno, yo voy en el día a día, mi querido Adrián Maripil. No hablo, voy, sí, porque ya hace como 15 días me tiene repodrido de lluvia. Ya tengo raíces, tengo. Estoy como...
1: El auto no lo lavo hace como un mes.
0: Bueno, yo la vi... Ahora te cuento. Alejandro Cinquigrani, ¿cómo anda tanto tiempo?
2: ¿Cómo andamos, capataz?
0: ¿Todo bien?
2: Contento y a la vez estresado, tanta lluvia, pero bueno.
0: ¿Viste?
2: ¿Qué le vamos a hacer?
0: Sí, o sea, si a mí me das a elegir entre el viento y la lluvia, prefiero la lluvia. Ahora no tanto.
2: Claro, parece que se lo tomó bastante.
0: Claro, claro.
2: Pero sí.
0: Yo prefiero la lluvia, ¿no? Sí. Pero digo, bueno, un día, dos días, ¿cuánto hace? 15 días.
2: 15 días ya.
0: O sea que venimos con lluvia. Adrián Maripil, ¿cómo está tanto tiempo?
1: ¿Cómo está, capataz, tanto
0: tiempo? Desde el lunes que no te veo.
1: Me arrepiento de cuando fuimos a San Luis, recorriendo ahí el bazar, había un montón de paraguas, salían 10 lucas cada uno. Dije, no
0: compras.
1: No llueve nunca acá. Me arrepiento
0: Ahí tenemos un micrófono de ambiente. Así llueve afuera. Escuchá. Tremendo,
1: Está bueno este sonido para relajarse un poco.
0: Sí, con este dormís.
1: Pero está lloviendo bastante.
0: Está lloviendo mucho.
1: Hace muchos días ya. Después de la final del Mundial no ha parado de llover.
0: Porque, a ver, yo desconozco, no indagué cuál es el régimen fluvial que tiene el Alto Valle o que tiene Chipoleti en particular.
1: Sí.
0: Pero esto ya sobrepasa.
1: No, es un montón. Por suerte se ha espaciado, no ha sido todo de una como ha pasado en otros años. Se ha espaciado en varios días.
0: Pero yo prefiero que llueva de una.
1: No, porque es peligroso, porque se puede inundar.
0: No, pero que no llueva. Pero si está en la misma situación, Adrián.
1: Por eso te digo.
0: Los barrios están desbordados de agua. Está
1: sí,
0: trabajando.
1: Pero que se haya espaciado en días, le da un poco de respiro también a que se pueda escurrir un poco el agua. Si cae todo eso.
0: Todos los días llueve. ¿El country? ¿Querés que te lleve el country?
1: No está bien.
0: Te llevo, ¿vos porque vivís sobre asfalto?
1: Sí, es verdad.
0: Claro,
1: sí,
0: no sé.
1: Los lujos.
0: Claro. Nosotros vivimos ¿sabes lo que es el country?
1: Remándola día a día.
0: Tremendo. Bueno, yo lavé el auto. Mi auto lo lavé el otro día, estoy usando el de la empresa. Lo lavé y lo guardé.
1: Bien.
0: ¿Y estoy usando el de la empresa.
1: Es buena esa.
0: Y sí, por lo menos así me dijo la dirección de la radio, y usar el blanco, usar el de viaje.
1: Muy bien,
0: de viaje.com.
1: Bueno,
0: vamos a presentar a un pibe nuevo.
1: Sí, de un compañero nuevo.
0: Se ha llegado.
1: Yo cuando sea grande quiero ser
0: Yo también.
1: Nos vamos y no volvemos más.
0: Sí. Porque aparte te enterás de la noche a la mañana.
1: Claro. Che, no voy hoy porque arranco las vacaciones.
3: Más o menos.
1: Bueno.
0: Es como balde viejo.
1: Joya.
0: ¿Viste? Se raja enseguida. Juancito Echenique, qué lindo tenerlo entre nosotros.
4: ¿Cómo estás, capataz?
0: ¿Cómo
4: noches?
0: Le va tanto
4: Buenas
0: tiempo?
4: Buenas noches, Adri, Ale y a todo el equipo. Bien, todo bien. Con algunos inconvenientes, pero todo bien. Acá estamos para hacer un poquito de radio.
0: Bueno,
1: con algunos inconvenientes.
0: Quiero que sepas que te extrañamos.
4: Bueno, muchas gracias.
0: Quiero que sepas que te extrañamos. Pero pensé,
1: no es lo mismo sin vos.
0: Claro, pero te juro que pensé, te defendí hasta donde pude. Pero el resto de tus compañeros...
1: ahí está, vos querías los cuatro, mirá.
0: Pensás, sí. Felices los cuatro.
1: Me veo ahí cambiando de canal.
0: Felices los cuatro.
1: Sí.
0: Pensaron que ibas a venir golpeando la puerta con los pies porque las manos las ibas a traer ocupadas con chocolate de Bariloche.
1: Claro, porque él fue a Mendoza y nos trajo una caja de vinos a cada uno.
0: Claro.
4: Ajá,
1: mirá. Por eso se acostumbró.
0: Ay, Dios. ¿Qué tenés que decir? Nada. Vos no digas nada.
1: Venía bien.
4: Venía bien hasta que...
0: Ya la vez pasada habías traído y ya con eso tenés para todo el año.
1: ¿La vez pasada? ¿Cuándo fue?
2: Yo no estaba.
0: Bueno,
1: yo tampoco estaba.
0: Ahora no hay ninguno.
4: No hay ninguno.
0: Pero no te hagas problema que te perdonamos igual y siempre sos bienvenido. Bueno.
1: La lluvia.
0: Sí, y la lluvia caerá.
5: Y de cuatro, ¡no se inunda más!
1: No se inunda más. Histórico.
0: Bueno, hay una ardua tarea llevada a cabo por el municipio local, ¿no? Tratando de desagotar calles. Adrián.
4: Sí, protección civil.
0: Protección civil.
4: Servicios públicos.
1: No, y Neuquén con las obras que están haciendo ahora, están chocho con esta lluvia, imagínate.
4: Lo hacen en la Neuquina y los 24, claro, trabajando los 24 horas.
1: No había nadie ahora, pero bueno, la lluvia no se puede hacer nada. Pero sí, muchas calles anegadas, mucha imprudencia al volante también, así que mucha precaución.
0: Sí, sí.
1: Los que nos están escuchando por la radio, en el auto, mucha precaución porque muchas calles con agua, la gente pasa rápido, a veces tenés que direccionarte para que no te tiren agua cuando pasan por al lado. Bueno, muchas cosas para tener en cuenta.
0: Sí, es verdad. Precaución para aquellos automovilistas, fundamentalmente en el área centro.
1: Sí.
0: Hoy a la mañana yo salí de la radio y me fui caminando y la gente en los badenes no respeta.
4: No,
0: nada.
4: Los semáforos tampoco.
0: Además, eso
4: por más que haya foto rojo,
0: sí,
4: no se lo respeta.
0: No, para nada. Bueno,
4: Y la lluvia trajo los árbitros del Federal A.
0: Sí. Ahora sí. Vamos a repasar los del torneo federal. El nonagonal que arranca este fin de semana,
1: sí,
0: ha sido una preocupación. En un rato charlamos aquí en los estudios, nos visita Cristian Bravo, el preparador físico de Chiporetti, que, y anoche lo tuvimos a Fabián Enríquez, obviamente preocupados porque Chiporetti no ha podido entrenar como quiere en una cancha de césped natural, lo ha hecho en la cancha de césped sintético, con los problemas, Ale, que apareja, que trae aparejado entrenar en una cancha de césped sintético, no recomendable, vamos a hablar con Cristian un rato, pero imagino no recomendable para los jugadores, pero bueno, es la única alternativa. Y
1: claro,
0: después, en algunos casos, hoy, por ejemplo, imagino que han entrenado bajo techo.
1: Claro, y además...
0: En alguna de estas canchitas de fútbol 8.
1: Y habrá que ver cómo está la visera el fin de semana también. Eso va a ser otro determinante, porque el pasto no va a ser... Va a estar húmedo, el campo va a estar húmedo, pelota va a girar bastante más rápido.
0: Porque además, Adrián, además, se anuncian lluvias. Después podemos entrar en la, sí, Autoridad Interjurisdiccional de Cuencas o el Servicio Meteorológico Nacional, pero me parece que vamos a tener lluvia. Creo que mañana no. Hay esto que marca Adrián, un impas, y con eso para él está solucionado.
1: No digo acá, solucionado.
4: Capataz,
1: puede ser peor.
4: Hay pronóstico de lluvia por la mañana, pero dicen que para el partido a las 15:30 parcialmente nublado.
0: Bueno.
4: Veremos.
1: De hecho, la
0: ¿quién,
1: liga...
0: ¿Quién tenés vos? ¿Cómo está tu termómetro?
1: ¿Quién es tu fuente?
0: ¿Quién es tu fuente?
4: Aquawater.
0: Aquawater.
1: La Liga Deportiva Conferencia suspendió la fecha.
0: Vi el comunicado.
1: Por motivos de los campos de juego y las lluvias que no han parado en los últimos días.
0: Hay una gran preocupación en la Liga.
1: Sí.
0: Porque ya vienen tres fines de semana sin poder jugar.
1: Claro, y ya está estipulada el comienzo del clausura, que lo decíamos antes de que se juegue, que se iban a interponer las fechas. Bueno, ahora más que nunca habrá que ver cómo se van a poder poner al día con lo que falta. Ese es el tema.
0: Sí. Ya la Liga suspendió la fecha.
1: Sí.
0: Y es la tercera.
4: La Copa.
0: La del Mundial, la final del el domingo que jugó la Argentina.
1: Claro.
0: Con España no se jugó.
1: El
0: domingo siguiente llovió.
1: El agua, que fue el anterior, y este fin de semana no se va a jugar.
0: Pero el pasado tampoco se jugó.
1: Por eso te digo. Y el pasado, ¿te acordás que también emitieron un comunicado? Diciéndole a los clubes que ellos no podían tomar la determinación de suspender los partidos, que era decisión de los árbitros. Bueno, entendiendo que se llovió todo el domingo, no se pudo jugar, y instaban a los clubes que dentro de las próximas 48 horas se pongan de acuerdo para poner esos partidos que quedaron suspendidos. Bueno,
4: para reprogramar,
1: claro, esta semana no se pudo realizar justamente porque no paró de llover.
0: Ah.
1: Así que la verdad que ha sido una inclemencia importante la lluvia.
4: Creo que hubo un partido solamente, no sé si fue el de Catriel que se volvió a jugar, o sea que se jugó...
0: Y el de San Martín con San Sebastián también me parece se jugó. Hay uno o dos encuentros que se jugaron.
4: Los de Catriel sí jugaron. Lo jugaron porque no estaba lloviendo ya.
1: Claro, pero la gran mayoría no.
0: Pero la gran mayoría no pudo jugar.
4: No, los otros no.
0: La gran mayoría no pudo jugar.
1: Ayer los escuchaba con el profe Enríquez, que estaba la idea de un amistoso con Roca a puertas cerradas, para justamente no perder fútbol estos días que no ha competido Chipoletti, que no se pudo cumplir justamente por la lluvia. La verdad que complicó los planes de todos, tanta lluvia.
0: Exacto, complicó los planes de todos. Es verdad. Bueno, está jugando River. Arrancó la segunda fecha de la Liga Profesional, con partidos que se jugaron anoche, el empate entre Rosario Central y Racing, la victoria...
1: Muy enojada la gente de Rosario Central.
0: ¿Enojada con quién?
1: Con el técnico, teniendo en cuenta que
0: Almirón.
1: Sí, que ahora se reanuda la Copa Libertadores. A la salida del estadio, mucha gente enojada por el rendimiento del equipo.
0: Bueno, lo silbaron cuando apareció, cuando lo nombraron, antes de arrancar el partido, y la silbatina se volvió a manifestar en el cierre del partido, debería
1: sí,
0: tener
1: sí,
0: razón.
1: Sí, sí, no está conforme la gente con Almirón. Con Almirón. Y teniendo en cuenta que ahora retoma la Copa Libertadores, bueno, no está conforme con cómo viene jugando el equipo.
0: Bien. Ayer ganó San Lorenzo de Almagro.
4: 1-0 a Gimnasia de Mendoza.
0: Que tiene a Gustavo Del Prete como refuerzo, Alejandro.
2: Flamante refuerzo, sí.
0: Bien, ¿no?
2: Sí, y en las próximas horas se va a estar sumando también Emiliano Amor. Otro refuerzo más para San Lorenzo.
4: El jugador de Vélez.
1: Con Amor.
2: Proveniente de Defensa y Justicia.
0: Uy, te sacaron un gran jugador. Ah, ¿no lo quería? No lo quería. No. Estoy hablando con Gustavo Cinquigrani, que es hincha. Es
4: y perdió espectador. Deportivo Ristra, después de haberle ganado a Boca, perdió 2-1 con Defensa y Justicia. Sorprendió
0: hoy,
4: el triunfo
0: ese
4: de
0: hoy.
4: Alcón.
0: Exactamente.
4: ¿Sí?
0: Ese hoy.
4: Sí, sí. Sorprendente el triunfo de Defensa.
1: Tenemos ahí un video, para cuando quieran, de la presentación de Gustavo Del Prete en San Lorenzo, un video institucional, obviamente, del club, dándole la bienvenida, y él cuenta su llegada a la institución. No sé si lo tenemos, Maxi, pero si está...
0: Bueno, lo vamos preparando, lo vamos cargando. Ahí está, mirá. Ahí está Gustavo Del Prete, mirá.
1: Lo estamos viendo sin sonido, me parece.
0: Sí.
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0: ahí estaba la palabra de Gustavo Del Prete. Sí. No ha cambiado nada, ¿no? No, ¿no? Está igual de que aquel día que se fue a jugar al City Torque del fútbol uruguayo. Ese fue su primera incursión fuera de la visera del cemento. Y después ese largo camino que recorrió y que hoy lo vuelve a depositar su paso por Estudiantes de La Plata. Sí. Era pretendido por Rosario Central, sí, también. Sí, sí. Por Racing me parece que también era pretendido. Bueno, recala definitivamente en San Lorenzo de Almagro, ¿no?
1: Un San Lorenzo de Pipo Gorosito que, como dijo Juan, ganó en esta segunda fecha. River está empatando 0-0 contra Gimnasia. Un River con algunas modificaciones. Si querés te repaso la formación. Con Beltrán en el arco, Montiel, Martínez Cuarta, Otamendi nuevamente con la cinta de capitán y Acuña, los cuatro del fondo. El mediocampo con Silva, Arambarri y Galván. Y los tres de arriba con Correa, Freitas y Lucas Beltrán.
0: ¿Otra vez Galván?
1: Freitas y Silva, los dos juveniles de River, nuevamente en el once titular. Y sí, otra vez Galván. Acompañando a Correa y a Lucas Beltrán, la delantera de River. Cambios en River, bueno, ha sido una semana con muchas idas y venidas, muchas cosas que se dijeron también. Una foto de Juan Fernando Quintero ayer con Marcelo Gallardo. Bueno, están pasando cosas raras dentro del mundo River. Sí, Ale.
2: Las cosas raras yo con el equipo que tiene no las entiendo, la verdad.
1: Y lo que pasa es que tampoco gana River, está empatando 0-0 contra Gimnasia ahora.
2: Pero tiene un equipazo. Por eso me cuesta entender a mí que no le salgan las cosas. Porque vos mirás, Correa hace 4 años fue campeón del mundo.
1: Sí. Sí, Montiel, Acuña, Otamendi.
0: Ahí tenés tres mundialistas.
2: Los cuatro del fondo son mundialistas.
1: Pesela, que le pegaste una patada, también fue campeón del mundo.
0: Y ahora que lo fueron a buscar.
1: El plantel fue a buscarlo.
2: Pero al final no viene.
0: No.
1: Maxi Salas se va a préstamo Independiente Rivadavia de Mendoza. Lo compraste por un montón de plata, te peleaste contra Racing y ahora lo das a préstamo a Independiente Rivadavia de Mendoza. La verdad que ha sido un camino raro.
0: Y va a hacer goles en Independiente Rivadavia.
1: Seguro, la va a romper toda y va a ser goleador, pero lamentablemente no lo pudo hacer en River, como tantos otros que llegaron.
2: ¿Entra el factor que pesa la camiseta?
1: Seguro, porque nadie duda de las calidades de Maxi Salas. En Racing la rompió toda, por eso lo fueron a buscar, por eso se pelearon con Milito para traerlo.
0: Pero en Racing tenía un socio.
1: En Racing tenía un socio que era Maravilla Martínez. En River no lo encontró. Lo que pasa es que en River le dieron el rol de ser Maravilla Martínez, claro, cuando él no es Maravilla Martínez. Y bueno, no se pudo asociar a la idea de Gallardo y después a la de Caudet.
2: Él jugaba de izquierda hacia adentro.
1: Claro.
2: En la época de Costas en Racing jugó de izquierda hacia adentro y en River nunca lo pusieron ahí. Siempre lo ponían a pivotear o de centro delantero.
1: Claro, de centro delantero más que nada, y no es el rol que él siente, por eso
0: no es nueve.
1: Por eso no pudo desplegar su juego. Después lo pusieron con Colidio, lo fueron acompañando de alguna manera, pero siempre él siendo el centro delantero, y no pudo rendir. Ahora ya no lo tenés a él, Subiabre ya lo vendiste, bueno, te queda Lucas Beltrán, Driussi está lesionado, Borré puede entrar también.
0: Hoy Borré está en el banco.
1: Y bueno, un River que no tiene ideas más allá de los nombres, como decía Ale, no encuentra su juego. Y ahora, bueno, habrá que ver cómo termina este partido.
0: Lo que pasa que en estos clubes me da la sensación no hay tiempos. Porque River viene de cerrar muy mal el primer semestre, perdiendo con Belgrano de Córdoba. Sí. Pierde la posibilidad de llegar a la Copa Libertadores vía Copa Argentina, perdiendo con Aldo Civi.
1: 3-1 contra Aldo
0: Civi. Sin desmerecerlo de Aldo Civi. Y el otro día pierde con Barraca Central.
1: En el Monumental.
0: En el mismísimo Monumental. Porque además, Adrián, a mí me daba la sensación que ese partido lo podía empatar, a lo mejor lo empataba, pero que no lo iba a ganar nunca.
1: No. Es que la lógica era que lo empate o que lo gane, de hecho, si se quiere, porque está jugando de local. Con los nombres, viendo los 11 titulares, los que tenés en el banco, la lógica era que River tenía que ganar ese partido. Pero bueno, no lo pudo hacer, no encontró los argumentos para ganarlo y Barraca se llevó un triunfazo. Pero es lo que yo te decía el lunes, no es que hicieron el gol y salió el utilero y salieron todos a festejarlo como que era algo histórico para Barraca Central. Hicieron el gol, lo festejaron y se fueron a sacar del medio. Porque ya no es tanta anécdota ganarle ni a River ni a Boca, porque lamentablemente
0: el domingo
1: se ha equiparado mucho para abajo este fútbol argentino. Y cualquiera le puede ganar a cualquiera, seas la camiseta que sea. No hace diferencia que juegues en el estadio en el que juegues. Eso es lo que ha cambiado.

0: en el fútbol argentino. Antes, hace 3, 4 años quizás Barraca te hacía un gol y lo festejaban, y capaz que, no sé, hasta ahora lo estaban festejando, pero ahora te hacen un gol y van y sacan del medio, porque capaz que te pueden hacer otro, porque capaz que te pueden golear 3-0.
1: Y que tuvo oportunidades para marcar, claro, otro gol. Y River solamente tuvo ese tiro libre de Colidio que da en el travesaño.
0: Y
1: después el penal, claro, el penal que...
0: Pero capaz te lo pueden cobrar, capaz que no, tampoco hay que ahondar tanto en eso porque...
1: No, claro. Pero... Es que tampoco necesita River ir a... O sea,
0: A pedir un penal para empatar un partido.
1: Y sí, o sea, fíjate las urgencias que tiene.
0: Claro, por eso te digo que el fútbol...
1: Fíjate las urgencias que tiene River.
0: Se ha equiparado mucho para abajo... Y bueno, hoy te puede ganar cualquiera, te puede ganar Platense, te puede ganar Independiente Rivadavia de Mendoza. Mirá lo bien que está Independiente Rivadavia de Mendoza, que sea, sí, lo ha dejado muchos atrás, a River, a Boca, muchos de los grandes. Y bueno, hoy compite.
1: No, pero está compitiendo en altas competencias.
0: Claro, fue el primer clasificado de la Copa Libertadores a octavos de final.
2: Se le fue Villa y sigue jugando bien igual. O sea que no dependía, o sea, sí dependía de Villa, pero ahora se le fue a Villa y mereció ganar el otro día en Tucumán, contra Atlético Tucumán.
0: Y Villa cuando entra en Boca, bueno, ahora no ha tenido muchos minutos, pero cuando entró tampoco le cambió la cara a Boca, no fue la solución. Si bien entró cuando ya estaban perdiendo el otro día, tampoco fue la solución. Él con Merentiel no cambiaron tampoco la ecuación.
2: Lo del otro día trató de hacer una épica, pero ya estaba perdido. 40 del primer tiempo, ir perdiendo 3-0 y es duro, es bastante duro.
1: Bueno, un Boca que mañana tiene que defender esa victoria en la Bombonera.
0: En Chile.
1: Está bien, defender la victoria de la Bombonera en Chile, frente a O'Higgins, ahí en Rancagua.
2: Boca está en Rancagua.
1: Ya llegó.
2: Y en un ratito, si querés, te doy el probable.
1: Bien, siempre venís con el probable, nunca me vas a dar el
2: 11. No está confirmado.
1: Pero, a ver,
2: me encantaría,
1: es que yo no tengo a mi izquierda un 4 de copa, lo tengo a Alejandro Cinquigrani.
0: Claro, tampoco.
1: Tiene data. Tenés data clara.
2: Vamos despacio.
1: Casi las 8:30 de la noche, proponemos la pausa comercial. Ya está Cristian Bravo, el preparador físico de Chipoletti, para hablar un ratito de cómo se prepara el equipo para encarar este nonagonal que va a comenzar el próximo domingo en la visera de cemento. Obviamente el tiempo lo ha perjudicado a Chipoletti porque no ha podido trabajar de la forma que Cristian quiere y me parece más que nadie Fabián Enríquez, pero bueno, así están dadas las cosas, la lluvia no le permitió, las condiciones climáticas, y hay que encarar el primer compromiso el domingo 3:30 de la tarde frente a Huracán La Acera, un conocido. Rescató, allí empató en la cancha del Globo Mendocino 1-1 y una gran victoria aquí en la visera de cemento. Pero ayer Fabián Enríquez decía, ojo, se han reforzado. La mayoría de los equipos han aprovechado ese mercado de invierno para ir a buscar jugadores, para tratar de hacer otro papel de los que, por ejemplo, han hecho en el...
0: De todas formas, sufrió contra FADEP porque fue empate 0-0 el último fin de semana, que lo que le termina dando la clasificación, ese cuarto
1: puesto.
0: Que los
1: dos querían.
0: Por eso, si FADEP le ganaba, entraba FADEP. Si Huracán hubiera ganado, quedaba más tranquilo. Bueno, con ese empate lo favoreció al Globo Mendocino, pero sufrió contra FADEP, un equipo que Cipolletti no le costó ganarla acá en la visera y después lo empató allá también, que le pudo haber ganado si no fuera por la
1: decisión. Mereció haberle ganado.
0: Claro. Bueno, Huracán La Acera no le pudo ganar con contundencia. Lo empató 0-0 y bueno, con eso le alcanzó para clasificar.
1: Actualizamos River, ¿están en entretiempo?
2: River van 53 minutos, salió Arambarri, entró Fausto Vera, 0-0.
1: Ya empezó a meter cambio.
3: Y juega...
1: Está como Colapinto.
3: Está en el banco con el número 37 en Gimnasia, Jeremías Langa, también.
0: Ah, bien.
2: Segunda convocatoria seguida, de Jere.
1: Mira qué lindo. Pausa. A la vuelta va a estar sentado en esta mesa el preparador físico de Chipoletti, Cristian Bravo.
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2: Vamos al poder. 20:35 minutos en la República Argentina. 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
3: Alvarado,
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4: Juventud Antonio en Salta.
2: A Salta habrá que ir. Ese duele, ¿no? Sí. Es el viajecito más largo. Claro, ya tenés que prepararlo. Bueno, lo anunciamos. Hoy a la mañana cuando me contacté con él, yo sé que Cristian no es de los que sale a los medios de comunicación a charlar, pero bueno, me dijo, mínimo una hora. La charla, así que chicos, traten de armar cuestionarios, preguntas. Sí, una sí, hora sí, lo sí, tenemos, sí. De 8:30 a 9:30 de la noche.
3: Saquen la guitarra.
2: Saquen la guitarra.
3: ¿Cómo toma el mate?
2: Claro, viste, pues, se nos acaban por ahí los temas. Cristian, querido, bienvenido. Gracias por venir a nuestra casa.
4: Edgardo, no, gracias a ustedes por la invitación. Gracias a ustedes.
2: Bueno, charlamos un poquitito fuera de aire y decíamos que la complicación, ¿no? Las condiciones climáticas, tuviste que reinventarte seguramente para poder trabajar con el plantel.
4: Sí, sí, un lío. Esta semana un lío. La semana pasada más o menos cumplimos con lo que teníamos planificado ahí con Fabián y con Mario, más o menos lo pudimos cumplir, salvo el domingo que no nos quedó otra que... que suspender el amistoso que teníamos, pero más o menos lo sacamos adelante. Y esta semana, bueno, hoy ya se nos complicó, tuvimos que meter una sesión de gimnasio nada más, que por suerte tenemos esa posibilidad. Ayer también trabajamos dentro de todo, lo sacamos adelante, la práctica, pero bueno, mañana hay que reacomodar otra vez y nada, hoy justo tuvimos una charla con el plantel, ya lo veníamos hablando con ellos, la predisposición que hay que tener porque el contexto te condiciona, ¿no?
2: Claro,
4: no hay opción,
2: claro.
4: No hay opción. Entonces, hay que apretar los dientes y ir para adelante. Así que por suerte, el plantel lo entiende, obviamente, y bueno, le estamos metiendo, y los hice ir al gimnasio de vuelta, ¿viste?
2: O sea, en relación con Fabián, fuiste el que más trabajaste.
4: No tengas duda. No tengas duda.
2: Claro.
4: No tengas duda.
2: Claro.
4: No, pero viste, ahí estamos continuamente, viste, hablando, ¿no? Por teléfono, WhatsApp, qué hacemos, qué no hacemos, cambiamos acá, sacamos esto, ponemos lo otro. Porque te repito, el contexto te condiciona, ¿no? Claro. No hay alternativa, no hay salida, viste, no hay forma. Así que nada, hay que meterle al sintético, acomodar las cargas un poco y ir para adelante.
2: Seguro.
4: Así que mientras el plantel nos acompañe, vamos para adelante.
2: Cristian, cuando llegan en este caso los cuatro refuerzos que vinieron a este mercado de invierno, si bien venían con cierta actividad, seguramente es distinto la preparación que puede llegar a tener en el equipo que estuvo hasta la última fecha y cuando se incorpora Chiporetti. ¿Cómo has encontrado esos cuatro refuerzos?
4: Bien. Los cuatro venían de competir, así que eso es... eso es más que importante. Hablás con los jugadores cuando llegan, más o menos cómo venían entrenando, si tenían la posibilidad de meter gimnasio o no, porque a veces no todos tienen la posibilidad, cómo venían laburando, y bueno, y lo vamos acomodando. Y justo llegaron en la semana posterior que llegaron, nosotros tuvimos receso, así que aprovechamos a trabajar, tomamos claro. algunas evaluaciones ahí antes de unos días de descanso que le dimos. Y bueno, nos dimos cuenta que estaban a la par, han respondido bien a los entrenamientos, así que estamos en ese punto, estamos tranquilos, digamos, se han acomodado bien. Igual entramos en una etapa que si bien hay que mantener, tampoco hay mucho para tocar, ¿viste? Estamos
2: claro.
4: en una etapa de definición ya y lo que no se hizo hasta ahora, por lo menos de la parte física, ya difícil poder hacer.
2: O sea, es mantener un poco una línea.
4: Sí, hay que mantener.
2: Pero
4: que
2: sin picos altos.
4: No, hay que tratar de sostener la intensidad alta que el equipo pueda sostener, y la carga que tiene un partido de nonagonal no es la misma carga que tiene un partido claro. en la fase regular, y ni hablar si te llega a tocar jugar un cruce, no, la carga no es la misma.
3: ¿En claro. qué sentido, profe? ¿Por la intensidad, por la demanda física, en ese sentido?
4: Sí, de eso no tengo duda, y la carga mental del jugador también.
2: Porque no tenés vuelta después.
4: Claro. No, aparte, no son partidos definitivos, son partidos definitorios, quiero decir. Y la carga que tiene cada uno de esos partidos son mucho más importantes que un primera, segunda fecha, una fase
2: claro.
4: Regular, sin duda eso. Sin duda.
5: Cristian, ¿el profe Enrique tiene todos los jugadores a disposición?
4: Sí, por suerte hemos podido acomodar un poco el barco, que al principio nos costó un montón.
2: Se te vio muy preocupado,
4: sí,
2: Cristian.
4: Sí, la pasamos mal. La verdad que, porque viste, se te lesiona un jugador y se te lesiona otro y se te lesiona otro y quién es el que administra las cargas. Entonces, bueno, acomodamos ahí, hablamos mucho con Fabián, yo cada vez que se lesiona un jugador no puedo, ¿viste? No puedo. Yo venía de los últimos dos años anteriores, el último año de Chiporetti y el último año de la amistad, no había tenido un desgarro.
3: Claro, por eso cuando pasaba esta claro. situación nos acordábamos de la amistad,
2: claro.
3: que era un equipo muy dinámico, porque subía y bajaba en un torneo también muy dinámico, y nos llamaba la atención que le pase esto así Poletti, porque sí, era raro.
4: Los últimos 2 años no había tenido una lesión muscular. No había tenido. Y bueno, son cosas que pasan, son rachas también, ¿viste? Son rachas, yo las entiendo, pero bueno, al principio sí, no, nos costó. También fue una cosa... rara la llegada nuestra, porque no siempre se da, después claro. de 3 meses de laburo, 2 meses de laburo con otro cuerpo técnico, cada uno tiene su forma de laburar, de distribuir las cargas, y bueno, nos pasó. Lo bueno es que pudimos sacarlo adelante, los jugadores que entraron le respondieron a la entrenadora, a todos nosotros como cuerpo técnico, así que eso también nos dio la tranquilidad, ¿viste? Tal vez nosotros... En esta parte me hago cargo yo también, tal vez fallamos en algo, ¿viste? Puede ser eso, lo fuimos acomodando y hoy por suerte y por laburo también, lo que uno pretende como profe, como preparador físico, es que el técnico tenga todos los jugadores a disposición, claro, ese es el laburo, claro. ¿Viste? Si después corre un metro más, un metro menos, bueno, lo vemos, pero yo necesito que los jugadores estén a disposición del entrenador. Esa es gran parte del laburo de uno, ¿viste?
2: Porque para colmo se te lesionaban jugadores donde no tenías recambio y donde tenías que parchar, Almirón en algún momento, Yago Piro en otro momento. Es decir, no tenías demasiado recambio o los dos jugadores se te lesionaban de ese puesto. Era complicado.
3: O te expulsaban a uno. En el caso Manchafico y justo Yago estaba con algo, tenías que ahí cambiar. Bueno, también pasó.
4: Sí, fueron las primeras.
2: La predisposición del plantel, esto que vos marcás, Cristian.
4: Sí, también yo particularmente hablé con, sobre todo con los referentes, hablamos con el Colo, con los referentes, cómo lo veían, qué sentían, y ellos, profe, dale para adelante que nos vamos a acomodar. Así que bueno, eso también me daba la tranquilidad, ¿viste? Porque uno no es que... llega con boleadoras a decir, bueno, hoy trabajamos con boleadoras, ¿viste? Claro. No, pero bueno, viste, son cosas que pasan, después empezamos a implementar los GPS en la mayor cantidad de entrenamiento que pudimos, eso también nos dio data, viste, de decir, che, tal vez en los primeros momentos nos pasamos un poco, viste, y bueno, lo fuimos acomodando, y insisto, viste, la llegada de este cuerpo técnico no fue en las condiciones.
2: No.
4: Fue todo, viste. Bueno,
2: no
4: todo,
2: arrancó la pretemporada.
4: Claro, todos vieron lo que pasó, viste.
2: Sí.
4: Entonces, los jugadores ahí, por suerte, no entendieron, se acomodaron a nosotros. Nosotros nos acomodamos un poco a ellos también, sobre la marcha, porque estás compitiendo, viste, estás compitiendo. Entonces, no hay. En estos niveles no hay, viste, una hoja de ruta de decir, bueno, mirá, nosotros que nos vamos hicimos esto, acá.
3: Claro. Este corrió tanto.
2: Claro, llegaste.
4: Ah, viste. Y bueno, vos llegás y bueno. No. Si viene un nivel de competencia alto, también tenemos un contexto que es, bueno, limitado en ciertos aspectos, ¿sí? Más allá de que hay data de los jugadores, bueno, tenés que ir ahí, viste, muñequeando un poco. Pero bueno, y eso sumado a las rachas, bueno, viste, a veces sucede, a veces pasa.
2: Seguro. Pero bueno, lo sacaron adelante.
4: Ahora sí, estamos bien, viste, por suerte estamos bien. Yo creo que el equipo, a mí particularmente, siempre me gustan los equipos que van subiendo el rendimiento, viste. Cuando vos tenés rendimiento, este torneo me lo ha enseñado, cuando vos tenés rendimientos altos en un inicio... Después es difícil sostener.
2: Claro.
4: Es difícil sostener. Entonces a mí me gusta más una curva hacia
2: ascendente.
4: Arriba. Claro. Creo que nuestra curva es ascendente, es tal vez un poco chata, pero va para arriba. Bien. Pero va para arriba, ¿viste? Hemos mejorado muchas cosas. Creo que de visitante, yo lo digo acá porque se lo hemos dicho a los jugadores, de visitante hemos cambiado nosotros.
2: Sí.
4: De un partido que tuvimos en Montemaíz.
2: Ay, sí, para el olvido.
4: Bueno,
2: hubo mucha bronca en ese partido.
4: Sí, y mucha autocrítica también, ¿viste? De parte nuestra, de parte de los jugadores, hubo mucha autocrítica y de ahí en adelante yo siento, lo veo, que el equipo en ese sentido ha cambiado y se los digo a ellos, ¿viste? Ya no somos los mismos de visitantes. No somos los mismos que ese partido.
2: Bueno, se demostró frente a FADEP.
5: Sí. Y Juventud Unida de San Luis.
3: Claro.
2: Y antes Juventud Unida de San Luis.
4: Nosotros en Costa Brava hicimos un buen partido. Sí,
2: también. Sí. Bueno, en San Martín de Mendoza también hiciste un buen partido, sí, Cristian. Y sí, te metieron un gol de otro partido.
4: Ese día yo creo que en San Martín de Mendoza cambiamos lo actitudinal. No hicieron un gol de otro partido. Ese partido para mí era empate.
2: Sí.
4: Pero cambiamos mucho de lo actitudinal. En Costa Brava sostuvimos lo actitudinal, mejoramos la parte futbolística, porque hicimos un buen partido, tuvimos situaciones de gol, tuvimos goles, bueno.
2: Sí, sí, lo extra futbolístico.
3: No, lo que sabemos.
2: No, no, no, está bien.
4: Después fuimos a FADEP, merecimos ganar el partido.
2: También.
4: Merecimos ganar el partido, nos trajimos un empate, fuimos a Juventud, ganamos el partido. O sea, yo creo que el equipo está en una curva ascendente. En esta fase es muy importante, desde mi lado, que todos los jugadores estén a disposición, hacer fuerte la localía. Por eso espero que la gente nos acompañe, porque es muy importante que la gente nos acompañe, muy importante que la gente pueda hacer el esfuerzo y darle darle un poco de crédito a este equipo, que yo soy muy autocrítico y no tengo tapujo en decirle a los jugadores tal o cual cosa para construir. Yo creo que yo me tengo fe.
5: Cristian.
4: Yo le tengo fe a este grupo.
5: ¿Cómo ves Nonagonal respecto a las cargas físicas?
4: ¿A qué te referís ahí con respecto a las cargas físicas?
5: ¿Cómo vas a ver Nonagonal y después cómo se van a administrar las cargas? Porque teniendo en cuenta que en la tercera fecha se juega entre semanas.
4: Sí, bien, bueno. Sí. Bueno, como te decía ahora, lo principal que nos tenemos que apuntar es a sostener, que el equipo pueda sostener. Y después, cuando tenés fecha entre semana, te cambia un montón la planificación, ¿sí? Ahí solamente hay que dedicarse, sobre todo con la gente que juega, a recuperarse, que esas situaciones de recuperación se den lo más rápido posible, y que estén dispuestos y listos para el otro partido. No hay mayor carga física que el partido. O sea, vos no te entrenás más que cuando jugás. Claro. Y esa es la mayor demanda física que tiene el jugador cuando juega. Entonces, cuando vos tenés un partido entre semana, tenés que administrar distinto, más que ese partido que tenés entre semana, ya venís de un viaje, bueno, todo cambia y haces énfasis en la recuperación. Nada más, en la recuperación de los jugadores, que estén bien, que lleguen lo mejor posible al otro partido. Hemos trabajado para eso también, así que tenemos fe y tenemos un plantel largo, también tenemos un plantel más largo que al inicio. Hay buena competencia interna, que era un poco lo que apostaba el entrenador, que haya competencia interna. Así que nada, tenemos fe en eso, tenemos confianza.
2: Bueno, ayer Fabián Enríquez decía, tengo un lindo problema ahora, pensando en el partido del domingo, en cuanto a terminar eligiendo ese 11 titular, porque es verdad, o sea, están todos en un muy buen nivel.
4: Sí, sí.
2: Y todos quieren ser titulares.
4: Sí, ahí hemos logrado que haya buena competencia interna, y vos fijate que los jugadores que han entrado no han desentonado.
2: No,
4: cuando entró Benja en FADEP, fue de lo mejor de la cancha. ¿Viste? Entonces eso para nosotros nos reconforta. Ha jugado Checho, ha jugado Flore, ha entrado, y ninguno.
2: Berezovsky,
4: el día ese que nadie lo imaginaba, terminó entrando y fue clave, porque los pibes tienen ganas, ¿viste? El fútbol en eso. Yo lo escuchábamos recién ahí cuando hablaban acá en el corte, viste, de Boca, de River. Sí. El fútbol ha cambiado muchísimo. Vos vimos el Mundial hace poco, ¿viste?
2: Sí, sí.
4: Y una de las grandes cosas que han cambiado, pienso yo, es la preparación de los planteles, la preparación del jugador. Porque antes, vos en la década del 80, del 90, te ganaba el jugador que era bueno, te ganaba. Pero hoy vos tenés un tipo que del otro lado es un atleta.
2: Exacto.
3: Sí, sí, sí. Son velocistas ahora.
4: Tendrá sus limitaciones técnicas.
2: Futbolísticas, claro.
4: Pero es un animal.
2: Pero corre.
4: Es un animal. Entonces vos tenés equipo que se te plantan, yo no soy entrenador, pero se te plantan 5-4-1 y no te bajan los niveles de alta intensidad. ¿Cómo lo pasa? Tenés que tener uno que se pase, que se saque dos tipos encima. ¿Y dónde están esos jugadores?
2: Sí, no hay. O sea, no hay muchos hoy.
4: Entonces el fútbol se emparejó para eso. Entonces River y Boca hoy no hacen esa diferencia. Y hoy el Federal A, vos fijate todos los resultados, 1-0.
2: 1-1, 0-0.
4: 2-1.
2: Y han armado, porque yo siempre discuto con Adrián el caso de Olimpo. ¿No? Olimpo se ha llevado de acá a Ibarra, se llevó de acá a Estancato. Pusieron mucha plata, trajeron Amarilla, trajeron
5: Chimino.
3: Sí.
2: muchos jugadores.
3: Sí, sí. Mantuvieron la base también.
2: Cambiaron un cuerpo técnico, lo trajeron a Carlitos Mungo, que me parece un técnico respetable de la categoría. Y sin embargo, 1-0, en algún momento había sacado una diferencia, después perdió la punta, la recuperó los últimos partidos.
4: Sí, no.
2: Es muy parejo todo, sí, Cristian. Sí.
4: Yo se lo atribuyo eso al estado de condición física de los jugadores. Y ni hablar de la preparación táctica que hoy tiene cualquier entrenador. Cualquier entrenador tiene acceso a tomar un curso con los mejores del país.
2: Exacto.
4: Vos vivís
2: sí.
4: En La Quiaca, viví donde viví, tenés conexión a internet y tenés acceso a la información. Entonces eso ha cambiado mucho el fútbol. Hay que entenderlo eso. Vos, estaba mirando las redes sociales y veía un reel de Olimpo. Los jugadores llegan a desayunar, llegan a las 7 de la mañana, entrenan. Es un presupuesto distinto. Los jugadores... Pero eso no te asegura nada.
2: No.
4: Es un detalle. Si yo lo tengo, dámelo. Mm. Pero bueno, después, adentro, vos, esa diferencia, hay que demostrarla.
2: Hay que plasmarla en la cancha.
4: Hay que plasmarla. Y lo que ven ustedes, 1-0, 1-1, sí. No es fácil para nadie acá.
2: Pero la mayoría, Douglas Hay de Pergamino en la otra zona.
3: No, de hecho, algunos clubes que arrancaron con la pretemporada en febrero, que se fueron de viaje a otras provincias y que hoy están en zona reválida, porque tampoco te garantiza, antes tampoco te garantiza que te va a ir bien en los resultados.
4: Y vos fíjate, el rival que vamos a enfrentar nosotros este domingo, hace 4 o 5 fechas parecía que no se clasificaba.
2: Metió
4: un sprint final. Nosotros vamos a enfrentar a un equipo que viene en alza.
2: Y pero, Cristian, recordá el partido que Chipoletti empata 1-1 en el entretiempo. Bajaron los muchachos al vestuario.
4: Sí, claro.
2: Bajaron los muchachos al vestuario.
4: Sí. Son equipos, viste, son bravos. Y vamos a enfrentar a un equipo que viene en ascenso. No va a ser fácil.
2: Y también ha hecho buenas incorporaciones. También ha hecho...
4: Nonagonal no va a ser fácil para nadie. Va a ser parejo. Y, nosotros lo hablamos con los compañeros del cuerpo técnico, las localías van a ser fundamentales.
2: Muy fuertes.
3: Sí, fundamental.
2: ¿Qué análisis haces del sorteo?
4: Lo escuchaba ayer usted, era que decía que está mal, pero no
2: tan pero mal. No tan mal.
4: Me hubiese gustado, Olimpo de local me hubiese gustado.
2: Claro, ¿viste? Ni hablar. Lo decía Alejandro hoy.
4: Ni hablar, me hubiese gustado Olimpo de local porque, bueno...
3: Por la gente también.
4: Claro, ¿viste? Hubiese sido un lindo marco, pero si yo, hago un análisis y... Vos de local, si te hacés fuerte de local, tenés 4 partidos local. Hacés 12 puntos.
2: Sí, no sé algo si... que busque. Y
4: entonces,
2: tenés que salir a buscar algo fuera.
4: Tenés que salir a buscar algo con la responsabilidad que tiene el local. Claro. ¿Viste? Bueno, no me parece mal Villamitre y Olimpo de visitante. Me parece mal.
2: ¿Y Alvarado de local?
4: Alvarado somos visitantes de Alvarado. Alvarado vamos a Mar del Plata.
2: ¿No vas con Kimberley?
3: Me parece que Alvarado es acá.
4: Ah, profe. Sí, tenés razón, a Kimberley vamos.
3: Claro,
4: Kimberley
3: vamos.
4: A Kimberley vamos. Sí, a Kimberley.
2: A Kimberley vamos allá.
4: Y bueno, Alvarado también.
2: Y los dos, ¿viste?, de Córdoba acá.
4: Los dos de Córdoba acá. Sí, es eso, ¿viste? Si hubiese tocado... Va a ser una zona pareja, va a ser parejo. Yo creo que se va a terminar definiendo en las últimas fechas. No veo un equipo que se corte arriba, no lo veo... porque aparte hay un montón de otras cosas jugando en el medio, vos miralo, creo que ya salieron los árbitros.
2: Sí.
4: ¿Viste?
2: No te enojes.
4: Me voy a enojar, ¿sabes qué?
2: Mira quién le dice.
4: El otro día, cuando jugamos acá con... No acuerdo, ¿quién fue?
5: Argentino Montemaíz.
4: Que vino Correa.
3: ¿Contra Montemaíz?
2: No. Montemaíz... ¿Quién vino? No, Johnny vino.
4: No me acuerdo. Pero no fue el que nos arbitró a nosotros la amistad Fadel.
3: Novelli. Novelli, el amigo.
2: El amigo
3: de Gardo ese.
2: Robinho.
4: Sí. Lo dijiste vos.
5: ¿Así es?
4: Lo dijiste vos.
3: Diego Saúl.
2: Sí, pero sí.
3: ¿Le dijiste? ¿Lo viste?
4: La miré 100 veces, ¿viste? Pero ¿qué le voy a decir antes de empezar el partido? ¿Viste?
2: No, tenés cuidado.
3: Viste que hacen esas cosas y se van. Y después lo ve acá...
2: No, después son cuarto árbitro.
3: O después, claro,
2: en la
3: son
2: liga profesional.
3: Árbitro, sí.
2: Son premiados.
5: O después lo vea como a Micónico y dirigió Defensa Riestra.
3: No, yo a lo que me refiero es que no, cero cargo de conciencia, porque viene acá y capaz que te viene y te da la mano, ni se acuerda de lo que hizo.
4: Obviamente.
3: Los chicos de la amistad, que hemos hablado con muchos de ellos, les dolió mucho.
4: Nosotros no nos vamos a olvidar más.
2: No, claro, claro que no te olvidas.
4: Nosotros no nos vamos a olvidar más. No. Pero bueno, el fútbol es así. Hoy el fútbol es esto también, ¿viste? Y bueno, y hay que ser adulto y aceptarlo también, que son nuevas reglas del juego. Son nuevas reglas del juego, sí, sí. ¿Viste? Nosotros fuimos a FADEP y no perdimos el partido.
2: No, no, es más, ni siquiera, o sea, ni siquiera lo empataste, porque hubo dos goles claros.
4: ¿Entendés? Pero bueno, si vos te volvés loco y perdés.
5: Sí, sí. Y en Costa Brava era un empate, pero bueno, ya está.
2: Sí, eso es lo que te termina dando bronca, porque uno puede hacer una autocrítica del partido que se pierde, sí, en Argentino de Montemaíz.
4: No, claro, ese partido no tiene ese, discusión.
2: O el de San Martín de Mendoza. Pero después el resto, claro que... Pero bueno.
4: Sí, pero bueno, nosotros vamos a trabajar. Yo me tengo fe, le tengo fe a este grupo, con el Colo, con Mario, con Jorge, con Guille, con César. Le tenemos fe al grupo.
2: Sí, es verdad.
4: Le tenemos fe.
2: Cristian, la salida de Federico Acevedo y la salida de Sebastián Geldres lo deja a ¿cómo es el
3: Soski?
2: No, al nuevo,
3: a Luna.
2: A Luna. Lo deja, a ver, como el único delantero que tenés, ¿no?
4: No,
2: en los papeles.
4: No, yo no, ahí ya no me meto tanto en ese
2: pero
4: tema.
2: Pero digo, el chico Berezovsky es una alternativa.
4: Sí, yo sé cómo lo ve el Colo, obviamente, lo sé. Pero no lo ve así. O sea, ahí hay competencia. Tenemos 4 o 5 chicos que están en competencia full para quedarse con 2 lugares para la delantera. Yo, viste, ahí...
2: No, está bien, está bien.
4: Te digo, no es tanto mi área. Sé cómo lo ve el Colo y ahí hay 4 o 5 para
2: claro, bueno, está bueno esto que vos marcás. Sí. O sea, uno lo ve de afuera de pronto y los pibes nuevos, si no, este iría por acá, este iría por allá, pero bueno, ustedes conviven con ellos, obviamente.
4: Claro. No, sí, ahí hay una buena competencia también.
2: Bien.
4: Hay una buena competencia, han crecido en el rendimiento varios jugadores, así que va a estar lindo.
2: Vos marcabas algo hace un rato, Cristian, y algo que venimos discutiendo casi diariamente, o por lo menos cada vez que hablamos de Chipo, y tiene que ver con el poco marco de público que tiene la visera de cemento hoy. En esta situación, ¿no? Chiporetti terminó siendo primero, tuvo que ir a pelear aquella definición en Juventud Unido Universitario en San Luis.
3: Sí.
2: Y sin embargo, la gente no responde.
4: Yo igual pienso que en esta etapa la gente va a responder. Yo siempre le digo a los jugadores.
2: ¿Entendés que otros, sí, por otros rivales?
4: Sí, sí, sí. Yo siento
2: ¿se guardó
4: que,
2: para esto?
4: Sí, yo siento que hay que empujar de adentro para afuera. Hay que empujar de adentro para afuera. Nosotros tenemos que identificar a la gente con eso. La gente va a venir. La gente va a venir. No, de eso no tengo duda. Pero tenemos que, el primer paso lo tenemos que dar nosotros. ¿Qué quiero decir? Si nosotros ganamos de local, después va a Bahía. La tercera fecha acá, no tengas duda. No tengas duda. Pero hay que contagiar y también, obviamente, le pedimos a la gente. Denle crédito a este grupo. Denle un crédito a este grupo. Pónganle una ficha a este grupo, que este grupo, yo me tengo fe. Yo me tengo fe que vamos a ocupar un lugar por el primer ascenso. No tengo duda.
2: Está grabado. No, es que todos vamos detrás tuyo, ¿eh?
4: Yo no tengo duda. Porque los veo, porque puede ser, porque ¿por qué no?
2: No, lógico, ¿por qué no? Cristian, las 9:05. ¿Imaginás ya el viaje a Salta?
4: Sí, algo, ayer pasó Marcelo por la práctica y algo nos adelantó, así que puede haber
2: novedades.
4: Sí,
2: puede haber. Uy, qué lindo.
4: Sí, porque tenemos un grupo de dirigentes que realmente,
2: sí,
4: yo los veo, no son muchos, pero traccionan. Uh-huh. Traccionan más allá después, muchas cosas que, para mejorar seguramente, pero vos cuando ves un tipo que le deja la vida, ¿qué le va a pedir? ¿Viste? Y bueno, y ayer nos dijo que puede ser que todo también depende cómo lleguemos a última fecha.
2: Claro,
4: ¿no?
2: Claro.
4: Si llegamos, todos
2: es la
4: sabemos,
2: última.
4: Es la última.
3: Es la última, sí.
4: Si, yo creo que vamos a llegar con chance y vamos a ir uno en cada helicóptero.
2: Qué lindo, mirá.
4: Ese de a dos. Por lo menos el profe y los jugadores tienen que ir en avión.
2: Sí, mínimo.
4: Por lo
2: menos el profe en algún momento se hizo eso cuando se fue a jugar con Perico en Jujuy. Uh-huh. El plantel viajó en avión, los suplentes y el periodismo viajamos por vía terrestre. En aquel colectivito negro que blanco que tenía Chipoletita, claro. ¿Verdad?
4: Sí, sí, sí.
3: Pasa que son muchas horas. No, son muchas. Un viaje muy largo.
4: A mí me tocó ir a Formosa.
2: Sí.
4: Bueno,
2: sí.
4: Compartimos la ida y la vuelta.
2: La ida y la vuelta, amigo.
4: Sí, me acuerdo.
2: Sí, señor.
4: Y dormir dos noches arriba del colectivo.
3: No, es un montón. Es un chiste.
4: Y acá es un
2: poquito. 30 y pico de horas.
4: Acá